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0: Muy buenas noches, gracias por estar con nosotros un domingo más aquí en La Hora Nacional, este espacio para enterarnos de lo que pasa en nuestro país, conocer historias de mexicanas y mexicanos talentosos y compartir información útil para toda la familia.
1: Hoy sabremos quiénes son los 7 semifinalistas en Estados Unidos del concurso México Canta, una iniciativa que impulsa la creación musical de nuestra comunidad migrante.
0: Les platicaremos qué se está haciendo en Morelos y Guerrero con la estrategia Atención a las Causas de la Violencia.
1: También hablaremos del plan de saneamiento de los ríos más contaminados del país y de las acciones que buscan devolverle bienestar a las comunidades.
0: Además, les contaremos cómo funciona el sistema de alerta temprana para lluvias, ciclones y huracanes. Esta es una herramienta del Sistema Meteorológico Nacional para la prevención y protección de la población.
1: En nuestros flashazos del bienestar, conoceremos el plan Frijol, una estrategia para fortalecer la producción nacional de este cultivo tan importante para la dieta mexicana. Y además, en la Chilanguía les traemos algunas de las opciones culturales de la Ciudad de México, una de las ciudades con mayor oferta artística del mundo.
0: Y en la música escucharemos a los primeros semifinalistas de México Canta y conoceremos parte de su trabajo sonoro. Cada canción nos enseña los estilos, influencias y propuestas de las nuevas generaciones de intérpretes y compositores mexicanos. Entonces, quédense con nosotros. La música cuenta historias y habla sobre raíces e identidad. Hoy vamos a conocer a 7 semifinalistas de México Canta 2 que viven en Estados Unidos, pero mantienen un vínculo fuerte con México a través de sus canciones.
1: En sus testimonios nos hablan de representar sus orígenes y el significado de ser parte de este concurso. Vamos a ver y escuchar la siguiente cápsula.
2: La música mexicana para mí es la mayor parte de mi identidad.
3: Creo que la música mexicana me hace como portar de una manera diferente. Tuve una pasión por la música que no podía ignorar.
4: Y ahorita me dedico a hacer música y trabajar en una bodega de cajas. La música es todo para mí, más la música mexicana, que es la que más me gusta.
5: Y yo creo que es muy lindo el sentir esa unión a través de música.
6: Sí siento que en México es más, mucho más pasión que en Estados Unidos, como cantan ese tipo de género, la verdad.
7: Es una bendición de Dios que me dio el salud y la vida para poder cantar y para poder cantar con la gente.
6: Mi recuerdo musical más temprano yo creo que ha de haber sido con mi abuelo, tocando piano de chiquita, cantando al lado de él.
8: Pues de verdad, la razón por qué yo apliqué al concurso de México Canta fue por la presidenta y el mensaje que ella está tratando de transmitir a los jóvenes.
9: Estoy muy contenta y muy emocionada de poder estar en México Canta 2026.
5: Me llamo Grecia Marín, tengo 25 años, este es Perris, California.
10: Hola a todos, me llamo Joshua Soto, tengo 18 años y yo soy un base barítono.
11: Hola, mi nombre es Tiffany Galaviz, tengo 24 años, soy de Los Ángeles, California.
12: Mi nombre es Lisandro, tengo 21 años, vivo en Portland, Oregon.
13: Mi nombre es Rosalba Valdés, yo soy cantante mexico-estadounidense de Chicago.
14: Mi nombre es Daniel Ochoa, vivo la mayoría del año en Chicago.
15: Me llamo Miranda González, soy cantante, me encanta la música,

0: Las canciones que vamos a escuchar nos presentan a las nuevas generaciones de intérpretes y compositores mexicanos.
1: Abrimos con Miranda González, cantante y compositora semifinalista de México Canta 2. Su propuesta mezcla sonidos contemporáneos con una interpretación muy personal. Vamos a escuchar The Reset.
2: Buenos días, señora presidenta. Me llamo Miranda González, soy de Castle Rock, Colorado, y voy a cantar la canción The Reset.

0: Seguimos con Lisandro Espinosa, semifinalista que trae una propuesta inspirada en las emociones cotidianas y la música regional contemporánea. Esta es la canción Pena de la Buena.
1: Me llamo Lisandro, soy de Portland, Oregón, y les voy a cantar un pedacito de mi canción Pena de la Buena.

0: cuando hablamos de seguridad también tenemos que hablar de prevención. Es muy importante atender las causas que pueden generar violencia desde su origen y trabajar directamente en las comunidades, especialmente con niñas, niños y jóvenes.
1: Porque construir la paz no significa nada más reaccionar ante los problemas, sino generar oportunidades. La estrategia Atención a las causas que generan la violencia busca acercar educación, cultura, deporte, salud, capacitación y programas sociales para fortalecer el desarrollo de las juventudes.
0: Y hay ejemplos concretos de cómo se está trabajando en los estados. En Morelos, por ejemplo, más de 86 mil niñas, niños, jóvenes y personas adultas participaron en 275 jornadas por la paz.
1: En estas jornadas hubo talleres para prevenir el acoso, actividades culturales, murales comunitarios y acciones para recuperar espacios públicos. Además, se visitaron hogares en 16 colonias para

0: Atlixtac y Zapotitlán de las Tablas.
1: Ahí participan 20 dependencias para llevar servicios médicos y psicosociales, fortalecer la infraestructura educativa y de salud y apoyar el campo e impulsar proyectos productivos.
0: Además, se le da atención especial a las y los jóvenes con programas de capacitación, educación y formación para el trabajo, porque generar oportunidades también es una forma de construir paz.
1: Así, la estrategia de atención a las causas que generan la violencia busca que las comunidades tengan más herramientas para salir adelante y que las juventudes encuentren caminos de desarrollo, bienestar y tranquilidad.
0: Cuidar nuestros recursos naturales es cuidar la salud, la biodiversidad y el futuro de las comunidades. Por eso existe el Plan de Saneamiento de los Ríos Atoyac, Tula y Lerma Santiago, una estrategia que busca recuperar estos ecosistemas.
1: Para entender cómo funciona este plan y cómo ayuda a la restauración ambiental, les traemos esta cápsula.
2: Durante décadas, muchos de los ríos más importantes de México dejaron de ser fuente de vida. 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
2: El río Atoyac, que recorre Tlaxcala y Puebla. El río Tula, que atraviesa el estado de Hidalgo. 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Por eso, el Gobierno de México impulsa una estrategia integral que actúa sobre toda la cuenca y no solo sobre el cauce del río. Una estrategia que articula infraestructura de saneamiento, restauración ambiental, inspección y vigilancia, ordenamiento territorial, política pública, participación comunitaria y coordinación entre los 3 órdenes de gobierno. Porque la restauración de estos ríos no se logrará en meses. Es una tarea de largo aliento que requiere ciencia, inversión, voluntad política y el compromiso de toda la sociedad. Restaurar nuestros ríos es restaurar la vida.
0: El sistema de alerta temprana es una herramienta que informa a la población sobre fenómenos naturales como huracanes, lluvias intensas, incendios o sismos, para que las personas podamos actuar con anticipación.
1: Vamos a conocer más de este sistema de la Comisión Nacional del Agua, que ayuda a evitar catástrofes y a reducir riesgos.
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2: Ahora vamos a conocer la música de otra semifinalista de México Canta, en su segunda edición. Ella es Grecia Marín, que trae una propuesta musical con gran sensibilidad interpretativa. Vamos a escuchar Te Pedí.
3: Buenos días a todos.
4: Vamos a bailar.
3: Ah, claro que sí. Me llamo Grecia Marín, tengo 25 años, soy de Perris, California. Es un honor ser parte de México Canta, gracias por esta oportunidad. Y les voy a cantar un pedacito de Te Pedí.

0: También vamos a escuchar a Daniel Ochoa, cantante y compositor que combina influencias del regional mexicano con sonidos actuales. Esta canción es Dolor a Primera Vista.
1: Ya les va una canción que se llama Dolor a Primera Vista.

0: mente y no es por ser pesimista. Se llama dolor a primera vista. Gracias.
1: Y cerramos este bloque musical con Tiffany Galaviz, semifinalista que nos trae una interpretación con mucha personalidad y orgullo por sus raíces. Escuchemos Cosa Fina del País.
2: Buenos días a todos, mi nombre es Tiffany Galaviz, soy de Los Ángeles, California, y les voy a cantar mi canción que se llama Cosa Fina del País.

0: Sí.
1: Playazos del bienestar.
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3: Ahora es momento de seguir con el talento de México Canta. Vamos a escuchar a Rosalba Valdés, semifinalista de este concurso, con una canción que se llama La Depre.
4: Buenos días, presidenta, ¿cómo está?
5: Bien.
4: Buenos días a todos, me llamo Rosalba Valdés, soy de Chicago, Illinois. Es un gran honor estar aquí y voy a cantar mi canción La Depre.

0: Seguimos con otra de las voces que forman parte de esta nueva generación de intérpretes. Él es Joshua Soto, semifinalista de México Canta, que nos presenta Terco Callejero.
1: Buenos días, secretaria de Cultura, y buenos días a todos ustedes. Me llamo Joshua Soto, soy de la ciudad de Nueva York, en el municipio del Bronx, y con su permiso, presidenta, me gustaría cantarle un pedacito de mi canción Terco Callejero.

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1: En México, desde hace 25 años, la Matatena, Asociación de Cine para Niñas y Niños, ha hecho un trabajo bien importante para acercar a niñas, niños y adolescentes al lenguaje del cine. Y esto no solo como espectadores, sino también como creadores que pueden transformar sus ideas en imágenes.
2: Así es. En sus talleres, la Matatena ha trabajado con infancias de entre 6 y 14 años, incluyendo comunidades en situación vulnerable, promoviendo temas como los derechos de la niñez, la inclusión, la equidad de género y el cuidado del medio ambiente. Y hoy nos acompaña Lisette Cotera, integrante de la Matatena, Asociación de Cine para Niñas y Niños. Lisette, bienvenida a Hora Nacional.
3: Mucho gusto, buenas noches y muchísimas gracias por este espacio.
2: Gracias a ti por visitarnos.
1: Oye, platícanos un poquito de la Matatena. Hace ya muchos años se identificó una necesidad, pero ¿cómo se dieron cuenta que las infancias de México y las juventudes se podrían beneficiar de aprender un poquito sobre cómo se hace cine?
3: Pues mire, es una larga historia y fue algo fortuito y no. Acabamos de pasar 3 décadas y la semilla de todo el proyecto ha sido el Festival Internacional de Cine para Niños y No Tan Niños. El festival surge como una propuesta que continúa, donde nuestro trabajo ha sido el poder ofrecer una opción cinematográfica durante las vacaciones de verano, que las niñas y los niños puedan ver un cine que no fácilmente llega a México. Empezamos primero con muy poquitos materiales y ahora pues es muy grato ver que la curaduría cada año pues es más vasta, que tenemos grandes materiales, largometrajes, cortos de ficción, animación, documentales, y también tenemos materiales realizados por niñas y niños. Entonces, la semilla del proyecto es el festival. Y 4 años después empezamos a diseñar y a implementar, no ha sido algo fácil, que era muy importante que las niñas y los niños participaran en el diseño de este proyecto, pero que participaran primero, que tuviéramos un jurado infantil, que creo que es fundamental,
2: claro,
3: en un festival. Y por otra parte también, nosotros seguimos creyendo a 30 años de distancia que si queremos impulsar que las niñas y los niños hagan cine y que conozcan sobre el lenguaje cinematográfico y colocar la semilla de cómo aquello que te imaginas le puedes dar vida a través del movimiento, pues las niñas y los niños también se merecen como un derecho cultural el poder ver, poder tener acceso a materiales cinematográficos, primero que apelen a su inteligencia, y que yo creo que lo que otorga el festival realmente es eso, ¿no? Una gran opción cinematográfica, porque hay unas grandes realizaciones, pero que también tienen un mensaje muy valioso. O sea, el cine te entretiene, pero el cine también es raíz y semilla.
2: Fomenta, refleja, es raíz, semilla, claro, así
3: totalmente.
2: Es.
1: Lisette, ¿cuáles son las redes de La Matatena para que la gente las pueda seguir?
3: www.lamatatena.org. Estamos en Facebook como La Matatena AC, y en las redes nos encuentran en X y en Instagram, en La Matatena AC. En la página de La Matatena van a ver las programaciones, la sinopsis, de qué van las películas, para qué edades están dirigidas. Tenemos largometrajes, pero también tenemos programaciones que nosotros les llamamos híbridas, que son, se exhibe corto de ficción, animación, documental, y que aparte esas programaciones, cuando hablamos de la niñez, pues es que hay, ahora sí que los niños de la primera infancia, son muchas miradas que a la hora de programar tienes que cuidar lo que va para los niños de primera infancia, y que eso es un gran reto, como para los niños que están entre los 7, 8, 9 años, o para los preadolescentes que llegan hasta los 13 años.
1: Pues sí, qué chamba, pero muchas felicidades, y que toda la gente esté pendiente de la programación del festival.
2: Pues muchísimas gracias por acompañarnos aquí en la Hora Nacional, te lo agradecemos muchísimo, y un placer que nos acompañen, por favor, no se vayan.
3: Gracias.
1: La Ciudad de México tiene una riqueza cultural enorme. En la capital hay más de 170 museos, unos 300 teatros y muchos otros espacios importantes dedicados al cine y las artes.
2: Por eso en La Chilanguía les recomendamos lugares donde podemos escuchar nuevas historias, pasarla bien en familia y conocer distintas expresiones artísticas. Vamos a ver qué nos prepararon esta semana María Luisa Peralta y Orlando Abad.
4: Bienvenidas y bienvenidos
0: bienvenidos a La Chilanguía. Si andas buscando plan para los próximos días en la Ciudad de México, aquí te compartimos algunas opciones culturales para todos los gustos.
4: ¿Y los de hoy, María Luisa, están?
5: Empezamos con música. El próximo 11 de agosto, la Orquesta de Cámara debutará en Casa Tlaxcala con un concierto gratis a las 6 de la tarde. La cita es en el centro, ahí en San Ildefonso número 40, en el Centro Histórico. Vayan en bici.
0: Oh, si lo tuyo es el teatro, no te puedes perder Django con la soga al cuello, una obra que con humor, música y títeres aborda temas como la depresión, la compasión y la amistad. Estará en temporada del 6 de agosto al 6 de septiembre en el Teatro Julio Castillo del Centro Cultural del Bosque, y acuérdense que los jueves está a 45 pesos.
5: También llega la temporada académica de la Escuela Nacional de Arte Teatral con montajes realizados por estudiantes de actuación y escenografía. Se trata de puestas en escena para la titulación de los estudiantes y la entrada es gratuita.
0: En el Teatro Salvador Novo puedes disfrutar menos Shakespeare y más Barney hasta el 22 de agosto.
5: Además, el Foro Antonio López Mancera recibirá cuentos surrealistas para mujeres reales del 8 de agosto al 10 de septiembre con funciones a las 6 de la tarde.
0: Y para quienes aman a los Michis, abre el Museo del Gato el 8 de agosto en Paseo de la Reforma 87. Será una experiencia inmersiva con salas interactivas y realidad virtual para descubrir el mundo desde la perspectiva felina.
5: Hay tanto que aprenderles.
0: Pues ya lo sabes, la Ciudad de México siempre tiene una nueva historia que contar y un escenario por descubrir.
5: Esto fue La Chilanguía. Nos escuchamos la próxima semana con más recomendaciones para disfrutar nuestra bellísima, bellísima capital.
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0: Y así llegamos al final de la primera parte de este programa. Como hoy hablamos de las voces de México en la música, nos despedimos con una frase del escritor Octavio Paz. Pongan mucha atención. El mexicano no es una esencia, sino una historia.
1: Gracias por acompañarnos en La Hora Nacional con todas nuestras historias. Hoy le mandamos saludos a María Luisa Albores, Nancy Zúñiga, Alicia BFG, José Luis Hernández Álvarez y Gerardo Domínguez.
0: También a Blanca Estela Pérez Montaño y Elizabeth Martínez en la Ciudad de México, a las hermanas Pilar y Frances Zúñiga y para todas y todos los que nos siguen cada semana.
1: Si quieren estar en contacto con nosotros, nos encuentran en YouTube, Facebook, Instagram, TikTok, X y Spotify. Y apúntenle bien en el número 55 34 83 42 39.
0: Y si quieren, también nos pueden mandar un correo electrónico a la siguiente dirección: lahoranacional@segov.gob.mx.
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1: Esta noche tendremos información sobre proyectos estratégicos en Nuevo León y también sobre el corredor verde que conecta Fundidora hasta la Torre Rice. Le damos seguimiento a un proyecto de inteligencia artificial cuyo objetivo es apoyar la educación en diferentes niveles. Nos acompañan los jóvenes emprendedores creadores de Quali. Y tendremos música con Overthink, banda de pop punk regiomontana. Humberto Chapa nos invita a conocerla. Muy buenas noches, ¿cómo están? Les saluda su amigo Roberto Uriel Torres. Bienvenidas, bienvenidos a una emisión más de Nuevo León en la Hora Nacional. Les saludo con mucho gusto y les recuerdo que estamos presentes en redes sociales. Nos pueden hallar en Facebook, Instagram y TikTok como Nuevo León en la Hora Nacional y se pueden comunicar con nosotros a nuestros teléfonos en cabina. Los números son 81-2020-2513 y también terminación 15. Arrancamos Nuevo León en la Hora Nacional.
2: Cada espacio que forma parte de nuestra vida cotidiana puede influir en la manera en que aprendemos, convivimos y disfrutamos nuestra ciudad. Mientras las familias aprovechan los últimos días de vacaciones, en Nuevo León ya comienzan los preparativos para un nuevo ciclo escolar. Por eso, Fideproes y la Secretaría de Educación trabajan en diferentes acciones para que los planteles estén listos para recibir nuevamente a sus comunidades. Pero antes de regresar por completo a la rutina, todavía hay tiempo para salir, convivir en familia y redescubrir algunos de los espacios que conectan a nuestra ciudad. Detrás de cada salón preparado, cada patio limpio y espacio rehabilitado, existe un trabajo previo que busca brindar mejores condiciones para el aprendizaje y la convivencia. A través del proyecto de participaciones escolares, Fideproes y la Secretaría de Educación impulsan diferentes acciones de mantenimiento, rehabilitación y equipamiento en los planteles educativos. El objetivo es atender necesidades importantes de las escuelas y contribuir a que niñas, niños, jóvenes y docentes encuentren espacios más funcionales, cómodos y adecuados para desarrollar sus actividades. Entre estas acciones se encuentran los trabajos de climatización. En una entidad como Nuevo León, donde las altas temperaturas forman parte de buena parte del calendario escolar, contar con espacios mejor acondicionados puede hacer una gran diferencia durante la jornada. También se realizan labores de rehabilitación en diferentes áreas de los planteles. Con el paso del tiempo y el uso constante, las instalaciones escolares necesitan mantenimiento. Atenderlas permite recuperar espacios, mejorar su funcionamiento y prolongar su vida útil. Porque una escuela no está formada únicamente por sus salones. También la integran sus patios, accesos, áreas comunes y cada uno de los lugares en los que los estudiantes pasan una parte importante de su día. La limpieza es otra parte fundamental de esta preparación. Antes de que suene nuevamente el timbre, se trabaja para que las instalaciones se encuentren ordenadas y listas para recibir a quienes regresan a ellas después del periodo vacacional. El proyecto contempla además juegos infantiles y equipamiento para complementar las actividades escolares. Jugar también es parte del desarrollo. En estos espacios, niñas y niños conviven, se mantienen activos, exploran su entorno y fortalecen habilidades que van más allá del salón de clases. Y mientras los planteles se preparan para volver a recibir a sus estudiantes, las familias aún pueden disfrutar los últimos momentos del periodo vacacional. Y para encontrar un plan diferente, no siempre es necesario alejarse de la ciudad. Así como se trabaja para mejorar los lugares en los que aprendemos, también se desarrollan espacios para caminar, convivir y descubrir nuestro entorno desde una perspectiva distinta. Es ahí donde comienza nuestro siguiente recorrido. Desde el entorno de Fundidora comienza un corredor verde que se extiende por la Avenida Constitución, tocando distintos puntos de la ciudad hasta llegar a la altura de la Torre Rice. Se trata de un recorrido que permite observar el paisaje desde otra mirada, no solamente como una ciudad de edificios, avenidas y movimiento constante, sino también como un lugar en el que la naturaleza puede integrarse a la vida urbana. La vegetación, los espacios abiertos y las áreas destinadas al recorrido crean una conexión entre algunos de los puntos más representativos de Monterrey. El corredor ofrece una alternativa para caminar, ejercitarse, pasear y compartir tiempo en familia, mientras se disfruta el entorno de una forma más cercana y tranquila. Estos espacios tienen un valor especial porque permiten que distintas actividades convivan en un mismo lugar. Hay quienes llegan para ejercitarse, quienes buscan despejarse por unos minutos y quienes simplemente quieren caminar sin prisa. También están las familias que aprovechan el tiempo libre para salir con niñas y niños, conversar, tomar fotografías y construir recuerdos en espacios accesibles dentro de la propia ciudad. La presencia de áreas verdes dentro del entorno urbano aporta una pausa frente al ritmo acelerado de la ciudad. Entre árboles, senderos y vistas urbanas, el trayecto ofrece momentos para observar lo que normalmente pasa desapercibido durante los desplazamientos cotidianos. El contraste también forma parte de su atractivo. Naturaleza y arquitectura, espacios históricos y nuevas construcciones, tranquilidad y movimiento. Todo dentro de una ruta que conecta diferentes zonas y muestra parte de la transformación de Nuevo León. Para quienes visitan Nuevo León, representa una oportunidad de conocer distintos paisajes de la ciudad en un mismo trayecto. Y para quienes viven aquí, puede ser una invitación a mirar con nuevos ojos los lugares que forman parte de su entorno. Redescubrir la ciudad significa permitirnos recorrerla con curiosidad y encontrar nuevas experiencias en lugares que quizá vemos todos los días. Durante estos últimos días de vacaciones, el Corredor Verde puede convertirse en un punto de encuentro y en una opción para salir de la rutina. Es un espacio para moverse, respirar, convivir y disfrutar la ciudad antes de comenzar una nueva etapa del año. Nuevo León se prepara para regresar a clases, pero también continúa generando espacios para encontrarnos fuera de las aulas. Desde las escuelas que reciben mantenimiento, climatización, rehabilitación, limpieza, juegos infantiles y nuevo equipamiento, hasta los corredores verdes que conectan a las familias con la naturaleza y la ciudad. Son proyectos diferentes, pero unidos por un mismo propósito: crear mejores espacios para aprender, convivir y disfrutar.
1: Vamos a hablar del proyecto Quali con K. Es un proyecto que ya habíamos presentado aquí anteriormente en Nuevo León en la Hora Nacional, pero que ha ido creciendo mucho. Y para platicarnos de eso está con nosotros Luis Sáenz. Buenas noches.
3: Buenas noches, mucho gusto.
1: Bienvenido. Fernando Santillán.
4: Buenas noches.
1: Bienvenido también. Y su mentor, el mentor de estos dos chicos y más que participan con ustedes, el mentor es Luis Ramírez. Bienvenido.
5: Gracias, muy buenas noches.
1: Oigan, para refrescar un poquito la memoria, rápidamente, ¿qué es proyecto Quali?
3: Quali iniciamos hace 6 meses que vinimos a la Hora Nacional. Okay. Éramos solo una aplicación de educación inclusiva. Okay. Y wow, en esos 6 meses cambió muchísimo nuestra visión. Okay. Y ahora nos convertimos en un ecosistema de educación inclusiva, el primero a nivel nacional e internacional en toda Latinoamérica. Y tenemos una plataforma, tanto en aplicación, nuestra plataforma en línea, tenemos programas presenciales donde niños en comunidades rurales, niños en escuelas, utilizan nuestra plataforma con inteligencia artificial, muy importante, y tenemos una comunidad digital que estamos formando justamente. Entonces, crecimos muchísimo.
1: ¿Y se utiliza como apoyo en la educación, ¿no?
3: ¿Cómo se utiliza? Sí, se utiliza cuando hablamos con niños con necesidades educativas especiales. Podemos referirnos a niños con una discapacidad, una neurodivergencia, o incluso que vive en una comunidad donde no hay acceso a internet porque es una necesidad. Entonces, llevamos todas estas herramientas para que ellos puedan desarrollar talentos de liderazgo, motivación personal o autoestima, justamente.
1: Antes era una aplicación como las que yo tengo aquí en mi celular.
3: Sí.
1: Pero dices que ahora es un ecosistema. ¿Qué es eso? O sea, en estos 6 meses se convirtió en un ecosistema, pero ¿qué es eso?
3: Es una experiencia. Todo, okay. Creamos un todo en uno. Así como grandes marcas que sacas el celular de la cajita y lo puedes usar, nosotros creamos esa experiencia para que niños, jóvenes también incluso, puedan estar aprendiendo todo lo que son conceptos de liderazgo, motivación, incluso emprendimiento y robótica, que pueden aprender con nuestra plataforma, pero motivándolos, porque nos dimos cuenta de esta necesidad de motivar para que ellos lideren proyectos en su futuro.
1: Está muy padre, muy interesante. Todo esto surgió en las aulas, ¿verdad?
3: Sí.
1: Ustedes son... ¿O eran o son todavía estudiantes?
3: Estudiantes.
1: ¿Todavía son?
3: Todavía estudiantes, okay. De mecatrónica.
4: Sí, yo sigo estudiando y para mi servicio social fue visitar ciertos centros de atención para niños en general y ahí estuvimos probando la aplicación para ver una retroalimentación de los mismos niños y de los papás para así poder encontrar áreas de mejora o fallas dentro de la aplicación o el programa.
1: Todo esto, pues obviamente fue financiado por ustedes. O sea, ustedes sí pusieron el esfuerzo, las horas de estar ahí desarrollando todo esto. Pero pues obviamente ya para que crezca se ocupa más, ¿va?
3: Sí, ya para que crezca se ocupa más. Y bueno, pues justamente por eso asistimos a contar. Afortunadamente, hace una semana estuvimos en Silicon Valley, donde presentamos todo este ecosistema. Y nos llama mucho la atención porque como un emprendimiento mexicano de educación inclusiva no los hay, primero que nada. Y somos de los primeros en ir a Silicon Valley e ir a presentar estas iniciativas.
5: ¿Y para qué van a Silicon Valley? ¿Cuál es el beneficio de presentarlo en esta que es como la máxima plataforma de
3: tecnología? Sí, es la máxima plataforma a nivel internacional. Ajá. Nuestra visión fue buscar inversionistas, buscar más fundadores.
5: Okay.
3: Porque, como bien lo mencionaste, ocupamos también dinero para escalar este proyecto que quizás ahorita estamos generando, pero ocupamos más porque nuestra visión es mundial. Queremos llevarlo a todo el mundo, este ecosistema.
5: Y el crecimiento pues tiene que ser ahí de la mano con estos desarrolladores, ¿no?
3: Sí, justamente. Y pues estuvimos trabajando, visitando las grandes industrias allá. Sales a caminar en una calle en San Francisco y ves las más grandes empresas a nivel internacional que quedamos sorprendidos, la verdad.
5: Qué padre. Pues la verdad es que es un proyecto sumamente interesante, el único en el país, ¿verdad?
3: Así
5: pionero aquí en México. ¿Y esto pues qué significado tiene por ahí el maestro que está muy, muy, muy serio, ¿verdad? Le está dando chance a sus alumnos de que expongan su trabajo, pero ¿qué importancia tiene todo esto?
6: Yo brevemente te hablo sobre el rol que tengo. Uh-huh. Yo soy docente en el Tec Milenio Las Torres.
5: Ajá.
6: Entonces, el rol que tengo como mentor, o el nombre que le ponen GPS Master de Nactus, uh-huh, es ayudar a la visión que te están compartiendo Luis y Fernando, es ser una guía que se llega a cumplir. Por otra parte, la parte de mentoría, que es ayudarles a que desarrollen esas habilidades que ya tienen, porque son habilidades de no solamente el pensamiento crítico, sino son habilidades también que tienen que desarrollar de investigación, claro, solución de problemas, la parte de comunicación, de hacer presentaciones efectivas, ya luego que te comenten qué va a pasar dentro de un mes en el evento que va a ocurrir en la Ciudad de México.
5: Okay.
6: Entonces, esa es la parte de ayudarlos a que vayan desarrollando esas habilidades que ya tienen. Y por otro lado, fundamental, hay un equipo.
5: Trabajamos.
6: Son siete, hay un grupo de embajadores, embajadoras que están apoyando a Luisa, Fernando y a Maggie. Entonces, también es parte de un equipo. Todo esta dinámica que se está formando, este emprendimiento, es gracias a un equipo que se está haciendo, dado la idea que te ha comentado Luis, pero eso es en general.
5: Pues tiene muchas ventajas, aprendizajes, ¿no? De cosas pues sencillas como el trabajo en equipo que se fomenta en muchas actividades.
3: Sí.
5: Pero hasta el tema del emprendimiento, saber vender tu proyecto, ¿verdad? Al momento de hablar en público, me imagino que tienen algo de pitch de proyectos.
3: Sí, de hecho, justo en nuestros programas presenciales, hace unos mesecito estuvimos trabajando con Frisa, y llevamos a García Nuevo León todo nuestro ecosistema, nuestra inteligencia artificial, que Fer ahorita les comparto un detalle bien interesante que tenemos de nuestra plataforma, y les llevamos talleres de liderazgo, talleres de crear negocios desde cero, desde marketing digital. Y si vieras los jóvenes cuando estuvimos con ellos por primera vez, nos dijeron a mí me dijeron que ya no podía continuar, que no tengo las oportunidades. Y al final estuvimos con un papá del mismo joven y el papá quería hasta llorar porque nunca pensó que su hijo pudiera presentar de esa manera y presentar un proyecto que va a ayudar a su comunidad. Y actualmente vamos a continuar impulsando a esos jóvenes y a todos los que han sido parte de nuestros programas, justamente.
5: Súper bien. Y no me gustaría que se nos acabara el tiempo sin hablar de la Ciudad de México. Mencionó por ahí el maestro Luis. ¿Qué va a suceder o a qué van? Cuéntenos.
3: Vamos a Ciudad de México. Ajá. Estamos en la competencia nacional de Nactus y es una de las competencias más grandes de emprendimiento a nivel nacional. 600 universidades participan y solo fueron seleccionadas 40 emprendimientos a nivel nacional. Entre esos es Quali. Y nuestro objetivo en esa competencia es ganarla. Primero que nada, ganarla. Tenemos esa visión e irnos a representar a México al Mundial, que este año es en Brasil, y presentar toda nuestra innovación educativa en Brasil justamente este mismo año.
5: ¿Quería agregar algo, maestro, respecto a eso?
6: No, solamente las fechas 23 y 24 de agosto. Estén al pendientes de las redes sociales.
5: ¿Dónde nos podemos enterar de lo que ustedes andan haciendo? Pero sobre todo también ver cómo funciona esta tecnología.
3: Sí. Pueden buscarnos en nuestras redes sociales, en nuestro Instagram, quali.edu.oficial, y nuestra página web, qualiedu.com.mx, con K, para que nos aparezca, justamente.
5: Ahí podemos ver cómo funciona, cómo
3: tenemos
5: lo han
3: varios videos, cómo lo hemos aplicado, desde cómo funciona la app y cómo es un programa con diferentes jóvenes, justamente.
5: Por ejemplo, este caso que nos platicabas de García, Ahí también hay algo de eso.
3: Sí, ahí también
5: llamó mucho la atención de cómo trabajaron ahí.
3: Sí, ahí también tenemos varios videos de cómo impulsamos a los jóvenes en García Nuevo León, super, justamente.
5: Bueno, pues que les vaya muy bien. Están muy chavos. ¿Cuántos años tienen?
3: 20.
4: Sí, yo también tengo 20.
3: 20. Y se va a Italia. Se va a Italia por desarrollador de Apple. Se acaba de ganar su beca. Sí.
5: ¿Cuándo te vas?
4: Hasta el 26 de septiembre de este año.
5: Qué padre. ¿Por cuánto tiempo?
4: Un año. Regresaré como hasta junio. El siguiente año.
5: Qué bien. Becado al 100%.
3: Con Apple. Becado al 100%. Oh, entonces estamos muy felices también por Fer.
5: Sí, felicidades. No, pues qué padre, qué bonito, qué bueno que están aprovechando muy bien su tiempo de estudiantes. ¿Son alumnos todos del Tec Milenio?
3: Sí, sí, somos
5: del mismo campus de ahí,
3: del mismo campus.
5: Ah, muy bien. Enhorabuena. Pues muchas gracias por habernos acompañado. Gracias.

0: Hoy les vamos a presentar una banda regiomontana que se llama Overthink, y para eso vamos a platicar con su líder, Humberto Chapa. ¿Cómo estás? Buenas noches.
1: Hola, buenas noches, ¿qué tal? Pues Bienvenido. Muy bien, aquí muy emocionado y pues sobre todo encantado con la apertura y con este espacio que nos están brindando.
0: Cuéntanos qué es Overthink, qué propuesta nos trae.
1: Sí, mira, Overthink somos una banda de pues 5 integrantes que comenzamos por allá en el 2024. Estamos ya casi a punto de cumplir 2 años. Tocamos pop punk, se le conoce el género. Es un género relacionado al punk, pero un poco más fresco, un poco más, se puede decir hasta un poquito más fresa. Y pues prácticamente es donde nos desenvolvemos. Es una banda ya consolidada, ya hemos tenido 2-3 eventos importantes. Entonces, digo, actualmente pues seguimos echándole todos los kilos para poder encontrar un poquito más de espacios como este.
2: Oye, antes de más entrevista, siempre me gusta mandarle un saludo a los que no vinieron, porque se la perdieron.
1: Sí, totalmente.
0: ¿Por qué no vinieron?
1: Pues
0: nos quisieron desvelar.
2: Sí. No se desvelan.
1: Sí, traen turno de noche, entonces sí. Batallaron. Sí, no, pues digo, un saludo para los demás, para Alan, guitarra líder, para Paco en la guitarra rítmica, César en la batería y Alex Treviño en el bajo. Un saludo para ellos.
2: Super. ¿Cómo iniciaron?
1: Iniciamos, como les mencionaba, hace 2 años. Todo comenzó como una propuesta de, ¿sabes qué? Pues, ¿qué te parece? Hacemos esto. Yo realmente ya ni siquiera estaba tocando, me invitan y vi que lo estábamos haciendo muy bien. Entonces dijimos, ¿sabes qué? Pues vamos a hacerlo en serio. Y le empezamos a echar un poquito más ganas, empezamos a grabar canciones, empezamos ya a pensar un poquito más allá de solo el hobby, solo el pasatiempo. Entonces se nos empezaron a dar las cosas, dijimos, ¿sabes qué? Pues vamos a grabar un primer EP, el cual estrenamos el año pasado, se llama Cuando Éramos Jóvenes. Ese lo grabamos aquí en Monterrey, en la Fortaleza Studios, con Edgar Pulido, un excelente productor y amigo. Le estuvimos dando promoción todo el año pasado y súper bien. Y ahorita actualmente pues estamos ya cerca de estrenar un segundo EP.
2: Oye, cuando pasan de hobby a pues ya lo vamos a hacer como más en serio. Y sí, ya cuando uno es adulto, pues todos tienen ya su vida de adulto. Me imagino que tienen empleo, se dedican a algo más aparte de la música. ¿Cómo han podido lidiar con estas dos carreras de Hannah Montana? ¿Cómo le hacen?
1: Yo creo que es algo que tenemos muy bien definido, el hecho de todos, algunos ya estamos casados, algunos tenemos familia, algunos tenemos trabajos más desgastantes que otros. Entonces lo tenemos muy definido de que, ¿sabes qué? Primero es lo primero. O sea, si bien la banda es algo que estamos haciendo de manera más profesional, como quiera, primero es tu familia, primero es tu casa, primero es tu trabajo, ¿sí? Y ya después de eso, vemos cómo le hacemos. Entonces, nos ha funcionado bien el hecho de siempre tener bien priorizado, o sea, lo importante. Y yo creo que de momento es lo que nos ha estado funcionando, o sea, el tenerlo bien definido.
2: O sea, tienen como prioridad por el momento sus otros trabajos, que de eso viven.
1: Ajá.
2: Pero claro que le están echando todos los kilos a eso.
1: Sí, yo lo que platicamos siempre es de que, mire, ¿sabes qué? Pues no descuides tu trabajo, porque pues es realmente la fuente de ingreso que nos ayuda aquí, pero tenemos que estar listos. Tenemos que estar bien listos por si surge la oportunidad, pues aprovecho.
0: Oye, yo tengo la duda, el pop punk,
1: sí.
0: ¿De qué habla? O sea, ¿cómo es? Y pues para que nos cuentes también de qué hablan sus letras, porque
1: claro,
0: tengo entendido que el punk es más político, contestatario.
1: Sí, claro. Sí, pues digo, realmente todo el punk viene con la ideología de antisistema, de anticapitalismo, etcétera. El pop punk es una vertiente, es una ramita en la cual va más ligado a la irreverencia, a la diversión, a pasarla bien, sin dejar de lado un poquito esa esencia del mismo punk, me explico. Pero en sí, la mayoría de las letras del género hablan pues de pasarla bien, de estar con amigos, de...
2: Uh-huh. O sea, están tomando como que los ritmos del punk, pero sin ese tipo de letras.
1: Sí, pues se podría considerar, sí. Unas letras un poco más comerciales, más digeribles para la audiencia, y buscando que a lo mejor tú no eres tan fanático del género, pero si lo escuchas, que te haya perdido a mover la cabeza.
0: Yo siento que están juntando los dos mundos, ¿no? El punk... Como bien lo
2: porque
0: dices,
2: son Hannah Montana.
0: Y el pop, siento que sí es muy pro sistema y pro comercial y pro todo lo que el punk no
2: hasta
0: es.
2: Se puede capitalismo.
1: Un poco incongruencia, pero ya digo, pues es algo que ya tiene muchos años pues manejándose de esa manera con bandas desde Blink-182, Green Day. O sea, son bandas que a nosotros nos sirvieron como influencias en su momento, como inspiración de jóvenes. Y pues ahorita es lo que nos arraigó mucho en este movimiento, y pues seguimos haciéndolo.
2: Oye, es que luego sí, uno escucha música y no sabes ni qué género es, nada más pues estás escuchando la canción que te gusta y la cantaste, te gustó y ya, punto.
1: Sí, totalmente.
2: Nunca lo me disfrutas. Ando preguntando qué género.
0: Pero está bueno, está padre saber.
1: Sí, claro.
2: Porque somos muy preguntones y nos gusta hacer ese tipo de preguntas.
0: No, pues para que no sigas o sea, realmente sepas que estás oyendo.
1: Sí, claro.
0: No sigas la corriente.
2: Ya nos contaste que pues son una banda consolidada que han tenido ya algunas presentaciones. ¿Cómo está su próxima agenda?
1: Sí, pues ahorita en puerta tenemos algunos eventos grandes, pero estamos buscando darle prioridad al estreno de nuestro segundo EP. Este segundo EP lo acabamos de terminar de grabar hace un mes y medio. Tuvimos la fortuna de poder trabajar con un productor argentino. De hecho, lo grabamos vía remota a Monterrey, Buenos Aires. Este segundo EP se llama Todo Va a Estar Bien. Ya va a salir agosto, septiembre, lo van a poder estar escuchando ya en plataformas. Y es a lo que estamos enfocados ahorita. De este EP, de hecho, se derivó la primera canción que ya estrenamos, que es el single que estamos promocionando, que se llama Motivo. Y pues nada, las otras 5 canciones del material, digo, no porque sean de nosotros, pero personalmente considero que están buenísimas.
3: Y todo esto ya se puede escuchar en plataforma.
1: Motivo, que es el primer single, ya salió hace aproximadamente un mes, 2 meses, por ahí de junio. Y el EP, tal cual, se estaría estrenando a finales de agosto, septiembre.
2: Oye, ¿por qué trabajar con un productor que está en Argentina?
1: A él lo conocemos porque es vocalista de una banda que nos gusta, de nuestro género. Es una banda muy consolidada a nivel global. Entonces,
2: ¿cómo se llama?
1: Se llaman Sentencia Previa. Y él, yo era algo que desconocía. Él era productor musical, tenía su estudio, pero uno de nuestros integrantes, Alan, fue el que ahí dándole el gol, fue el que encontró de que, oye, ¿sabes qué? Lucas está haciendo una dinámica por el 10º aniversario de su estudio. Oye, ¿sabes qué? Pues nos acercamos. Primero fue una convocatoria de a ver si podíamos grabar una canción con él, nos eligió y pues quedamos. Y ya cuando vimos la calidad y toda la manera de trabajar de él, o sea, dijimos, quiero grabar todo el EP con él.
2: O sea, lo que participaron en esa convocatoria, ¿se ganaron grabar algo?
1: Sí, una canción.
2: ¿Y fue gratis?
1: Sí, fue gratis totalmente.
2: ¡Wow!
1: Sí, pero haz de cuenta que grabamos, que de hecho fue Motivo. Ya cuando la tuvimos lista, yo hablé con estos chavos y les digo, ¿saben qué? Me encantó todo, o sea, toda la forma de trabajar, todo. ¿Qué les parece si nos sentamos con Lucas y hablamos de grabar un EP completo? Entonces se lo planteamos, le gustó, le mandamos maquetas y empezamos a trabajar y grabamos este segundo EP con él.
2: Buen plan de mercado tenía Lucas.
3: Sí, y hay que echarle ganas. Porque sí. Esas, las cosas también con pasión se consiguen.
2: Claro. Oye, y también pues que ustedes ganaron, o sea, en Argentina, y me imagino que participaron muchísimas bandas y que los eligió ustedes.
1: Sí, de hecho fue algo surreal, por así decirlo, porque fue demasiada la participación de acuerdo a lo que nos estuvo platicando. O sea, le llegaron muchas canciones dentro de la convocatoria y el hecho de habernos elegido, de repente por ahí nos llegó un correo y un mensaje, ¿saben que ustedes quedaron? O sea, no sé, no nos la creíamos al principio.
2: ¡Qué padre! Sí. Pues nos encantó conocerte. Sí. Hay que escuchar tu música.
3: Claro. Y claro que sí. Están como OVTKMX. Sí.
1: O como si fuera abreviado, OVTKMX. Pueden igual buscarnos como OverthinkMX en todas las plataformas, en todas las redes, ahí aparecemos. Tenemos videos oficiales también en YouTube. Okay. Y pues Motivo se está estrenando para que la escuchen, por favor, en plataformas.
3: En español se llamarían Sobrepensados.
1: Los Sobrepensados.
2: Los Sobrepensadores.
1: Sí. Hace poquito que fue la tendencia de un día de que, apoyando a la selección, nos cambiamos el nombre, Los Sobrepensados.
3: Muchas gracias, Humberto.
1: Sí, no, hombre, al contrario, a ustedes por el espacio.
2: Nos vemos.

Antes de irnos, les dejamos una lista de eventos artísticos y culturales para que esta semana asistan. En primera instancia, les recordamos que ayer inició la 34 edición del Mitote Folclórico, la muestra nacional de danza folclórica, y tendremos hasta el 9 de agosto para disfrutar de la danza tradicional de distintos lugares de la República Mexicana. Las presentaciones son el espacio al aire libre del Teatro de la Ciudad y otros espacios dentro del área metropolitana. Consulten la agenda en la página del Consejo para la Cultura y las Artes de Nuevo León, conarte.org.mx. El Centro de Investigación, Innovación y Desarrollo de las Artes UANL presenta a partir del miércoles 5 y todos los miércoles de agosto una serie de mesas de diálogo con el título Los Motores del Arte, ¿cómo Monterrey construyó su escena cultural? El objetivo es hacer una revisión de cómo se conformó la infraestructura cultural en voz de algunos de sus protagonistas. Cada semana una sede diferente. Conócelas en las redes sociales de Cultura UANL y participa. La entrada es libre. El ciclo La Historia a Debate, Forjadores de Nuevo León y sus aportes, presenta La Mesa, los Cristeros, Masones y Liberales en 1926. Un espacio para reescribir la historia de los personajes y sucesos que marcaron al Estado en un año decisivo. El encuentro contará con la participación de Ana Laura Ceballos Martínez y Óscar Tamés Rodríguez como panelistas, bajo la moderación de Javier Rodríguez Cárdenas. Esta actividad es en colaboración con el Centro de Estudios Políticos y de Historia Presente Estadística AC. Asiste al auditorio del Museo de Historia Mexicana el miércoles 5 de agosto a las 7 de la tarde. No tiene costo. Y CONARTE invita a niñas, niños y adolescentes a descubrir Monterrey con ojos nuevos, recorriendo la exposición La Piel de la Tierra de Saskia Juárez, y crear un cuadernillo pop-up inspirado en los paisajes y colores de nuestro estado. Una experiencia para que niñas y niños de 8 a 12 años observen, imaginen y den vida a sus propias historias a través del arte. El taller se impartirá los martes y jueves del 4 al 11 de agosto de 4 a 6 de la tarde en el aula taller del Centro de las Artes en Parque Fundidora. Se requiere previa inscripción y más informes en servicios.educativos@conarte.org.mx. Así concluimos esta emisión de Nuevo León en la Hora Nacional. Les invitamos para que nos acompañen la próxima semana, el próximo domingo a las 10:30 de la noche. Soy Roberto Uriel Torres, gracias por acompañarnos y les recuerdo que esta es una producción del Sistema de Radio y Televisión de Nuevo León y la Oficina de Comunicación del Poder Ejecutivo del Estado en colaboración con la Secretaría de Cultura de Nuevo León. Antes de irnos, escuchamos con el debido respeto el himno nacional mexicano.

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0: 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Los pantalones de mezclilla son un clásico, pero no todos te ofrecen la misma calidad. Hoy te revelamos cuáles de los 30 modelos que analizamos son realmente los más duraderos.
1: Además, si ya estás planeando una escapada, en nuestra sección de finanzas personales te decimos cómo evitar que los gastos sorpresa arruinen tu presupuesto.
0: Toma el control de tu dinero y haz las mejores compras.
1: Quédate en Revista del Consumidor Radio.
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1: ¿Sabes cómo surgió la mezclilla? Este tejido, conocido mundialmente como denim, toma su nombre de una ciudad al sur de Francia llamada Nimes, donde comenzó a fabricarse en el siglo XVI. Tradicionalmente, la mezclilla se fabrica con algodón tejido de sarga, que le da esas clásicas líneas diagonales y gran durabilidad.
0: Por eso, durante el siglo XIX, estos pantalones se popularizaron entre mineros y obreros que realizaban trabajos pesados. Con el tiempo, dejaron atrás las minas para conquistar la cultura popular.
1: Y aunque hoy forma parte de la moda cotidiana, en años recientes, la industria textil ha buscado producir la mezclilla de manera más sostenible mediante tecnologías que reducen el consumo de agua, utilizan fibras recicladas y emplean procesos menos contaminantes. Gracias a ello, continúa siendo una prenda básica que ha acompañado a distintas generaciones durante más de un siglo.
0: Por eso el Laboratorio Nacional de Protección al Consumidor analizó su calidad, resistencia y durabilidad.
3: Hola, ¿qué tal? Soy el ingeniero Luis Armando Juárez Mendoza del área textil del Laboratorio Nacional de Protección al Consumidor, donde realizamos un estudio de calidad de pantalones de mezclilla para caballero. En esta ocasión analizamos 12 marcas con 30 modelos, de los cuales 13 son en 100% algodón y los 17 restantes fueron en mezcla de algodón con poliéster y elastano. Se realizaron los siguientes ensayos: información al consumidor, acabados, determinación de la masa por unidad de área, resistencia a la tracción, resistencia al rasgado, cambio dimensional, la determinación del torque y elasticidad o deformación del pantalón. ¿Pero qué les parece si vamos a ver los resultados de este estudio de calidad de pantalones de mezclilla?
1: Todos los modelos analizados cumplen con su información comercial, con su declaración de fibras y con su prueba de acabados. En el caso de los pantalones de tela 100% algodón,
0: en la prueba de durabilidad, un modelo de la marca Silver Plate calificó con excelencia.
1: Los 5 modelos los que se encogieron ligeramente después de 3 ciclos de lavado son Cimarrón Jeans, Furor Oji y 2 de Silver Plate. Ahora continuamos con los resultados para los 17 modelos fabricados con tela a base de mezcla de fibras. Al igual que en la categoría anterior, todos los modelos cumplen con su información comercial, con su declaración de fibras y obtuvieron una calificación de excelencia en la prueba de acabados.
0: En las pruebas de resistencia, 3 modelos destacaron como los más duraderos del análisis: uno de la marca Levi's y 2 de Oji.
1: Un modelo de la marca Lee y otro de Oji se encogieron ligeramente.
0: Respecto a la talla, estos modelos resultaron ser un poco más grandes de lo que indican en la etiqueta: 3 de la marca Oji, 1 de Members Mark, 1 de Furor, 1 de Big John y 1 de Silver Plate. Antes de comprar un pantalón de mezclilla, toma en cuenta las siguientes recomendaciones.
3: Es muy importante que al comprar un pantalón tú lo laves, ya que todas las prendas, inclusive los pantalones de mezclilla, son lavados con colorantes. Estos colorantes llevan químicos que aún así, si la empresa no hace un lavado correcto, se van a quedar impregnados y cuando te lo pongas o coloques, ya que este producto va directamente a la piel, puede llegar a irritar. La diferencia en tallas que pueden presentar los diferentes tipos o cortes de los pantalones es precisamente debido a eso, al corte que cada diseñador de la marca presenta. Pero algo muy importante que debe de respetar es la cintura. En la etiqueta te informa esa talla. Y el largo, hay algunos pantalones que tú vas a encontrar 34 por 32. El primer número te indica la talla, que es el contorno de la cintura, y el segundo número te indica la longitud del costado de la pierna. Si la mezclilla de tu pantalón es más gruesa o delgada, no es un indicativo de que va a resistir más o menos. Eso va a depender del gusto de la persona, pero el pantalón de mezclilla te va a ofrecer más resistencia si viene acompañado con poliéster, pero va a ser cuestión de gusto. Si quieren tener mayor información sobre el estudio de calidad de pantalones de mezclilla para caballero, consulten la revista del consumidor, ya sea impresa o digital.
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1: Las vacaciones de verano son una oportunidad para descansar y convivir, pero también pueden convertirse en un gasto importante si no se planean con anticipación. Para que puedas disfrutar con tranquilidad, un paso importante es gestionar tus finanzas. Por eso, antes de armar las maletas, el primer paso es sentarte con lápiz y papel. Presta atención.
0: Lo primero que debes hacer es elaborar una lista de verificación que te ayude a definir las características de tu viaje. Esto te ayuda a organizarte y anticipar algunas necesidades, además de asegurar que la experiencia sea satisfactoria para todas y todos.
1: Una vez que tengas la lista, es recomendable elaborar un presupuesto. Contar con una estimación de gastos detallada para cada rubro de tus vacaciones, de acuerdo a tu capacidad económica, te ayudará a mantener el control y a tomar decisiones responsables.
0: Para que no se te escape nada, toma nota de los gastos claves que debes considerar para tu viaje. El transporte. Los costos varían dependiendo del medio de transporte que elijas para desplazarte. Si viajas en autobús o en avión, considera los boletos viaje redondo y los traslados al aeropuerto o terminal de autobuses.
1: Si viajas en auto, la plataforma Mapir traza tu ruta o rutas punto a punto de la Secretaría de Infraestructura, Comunicaciones y Transportes puede ser muy útil, ya que te permite calcular con precisión el costo de las casetas, el consumo estimado de combustible y los tiempos reales de traslado en carretera. No te olvides de considerar los gastos de comida y bebida durante el traslado. Las paradas técnicas en la carretera o los antojos en el aeropuerto también suman.
0: También agrega el costo total de los días que te vas a hospedar en el destino.
1: Considera los desayunos, comidas y cenas durante el viaje.
0: Dependiendo del tipo de viaje que quieras hacer, pueden surgir otros gastos. Por ejemplo, si decides contratar algún tour, pagar alguna entrada a espectáculos y, por supuesto, las compras de regalos y recuerditos para la familia.
1: También es recomendable para cualquier trayecto contar con un seguro de viaje. Sin embargo, se vuelve indispensable si realizas viajes internacionales.
0: Es muy importante que tengas un fondo que puedas destinar para imprevistos. Más vale prevenir.
1: Está claro que para que las vacaciones sean un descanso y no un dolor de cabeza, la clave de todo está en planear. Por ejemplo, un tip buenísimo de seguridad es que si vas a usar tus tarjetas de débito o crédito, digitalizarlas en tu celular es más seguro para viajar.
0: Y es que dependiendo del plan que elijas, hay detalles que hacen toda la diferencia. Si tu destino es la playa, antes de reservar, no olvides comparar precios. No te vayas con la primera opción. Además de los paquetes todo incluido, busca alternativas más económicas. Y si puedes, aprovecha las temporadas de menor demanda turística. Tu bolsillo te lo va a agradecer. Y recuerda que es muy importante respetar las zonas protegidas.
1: Ahora, si lo tuyo es el turismo cultural y vas a visitar un pueblo mágico, puedes consultar el catálogo de los 177 pueblos mágicos que te permitirá investigar la gastronomía y sus lugares más representativos para que no te pierdas de nada. Compara las líneas de transporte y reserva tu hospedaje y los recorridos con anticipación.
0: Ahora hablemos de cómo nos vamos a mover. Si viajas en automóvil, es indispensable hacer una revisión básica al vehículo antes de salir. Ya en camino, todas y todos deben viajar con el cinturón de seguridad y respetar los límites de velocidad y las señalizaciones. La seguridad es primero.
1: Si vas a viajar en autobús, tómate el tiempo de comparar las categorías y costos de las distintas líneas de autobuses para elegir la que más te convenga. Al subirte, conserva muy bien tu comprobante de equipaje y lleva un botiquín con medicamentos básicos.
0: Y finalmente, si viajas en avión, el secreto para ahorrar es comprar los boletos con anticipación. Al igual que en el autobús, guarda bien tus comprobantes de equipaje y mantén siempre a la mano tu identificación oficial y tu pase de abordar.
1: Ahora ya lo sabes, planear tus vacaciones es la forma más inteligente de divertirte. Prepara tu presupuesto y viaja seguro.
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0: Gracias, gracias, mi amado.
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0: buenos días. Estamos al aire, estamos en vivo. Buenos días, mi raza, bienvenidos. Ya estamos aquí con ustedes en este lunes, arrancando la semana, ya el mes de agosto. Fácil, y en un abrir y cerrar de ojos, ya nos están recetando el tercer día de agosto. ¿Sí? Así como lo escucha usted, ya es el tercer día de este mes. Bienvenidos, Charlie Acevedo contigo, me acompaña Richie en el control de audio. A toda la raza que ya anda bien activa, les damos la bienvenida a todos los que ya están acompañándonos desde tempranito a través del 90.1, la ranchera de Monterrey, sí señor. Así que te invito para que nos acompañes, para que te quedes con nosotros, un servidor contigo hasta las 7 de la mañana. Tenemos ahorita 24 graditos.
1: Bien sabroso, así como a mí me gusta.
0: Así como le gusta el Richie. Ay. 24 graditos, al menos. El día de ayer, pues, se calmó un poco el calorcito. Un poquito nada más, con la lluvia.
1: La ropa,
0: con la tormenta,
1: lana.
0: casi. Con el aire y la shit que se dejó sentir, que a muchos los tomó por sorpresa, pero pues el sábado por la tarde-noche pues ya se estaba avisando, ¿no? Que iba a llover y en algunos lados hasta se inundaron y hasta se llevó puestos de un mercado allá en Santa y la shit. Y pues bueno, ahí también casi se hizo viral un vendedor donde pues la corriente se llevó su triciclo. Pero bueno, ahorita platicamos de esa cuestión y no precisamente de la olvidada, como dijeron los Tigres del Norte, que estuvieron también este fin de semana aquí en Nuevo León, allá en Santiago. Vamos, dice, de este día, buenos días, desde ayer hay intervención en la 90.1, no se puede escuchar. Ah, caray, a ver, ¿dónde? Dice, arreglen la señal de la estación. Órale, ¿dónde? A ver, coméntenle, cuéntenme, esto me interesa. ¿Dónde? Ahí mándenos el dato, ¿en qué municipio escuchan, en qué colonia? Los camaradas que nos mandaron estos mensajes. Ahí mándenos, yo digo que fue la tormenta, entonces, ¿y ayer qué es lo que te estoy diciendo? ¿Qué es lo que te estoy diciendo, mi Rich?
2: Los voy a acusar.
0: Ahorita lo checamos con los ingenieros, ahorita lo checamos. Así como dicen en la oficina.
3: ¡Ay, qué tóxico!
0: Ahorita lo checamos o lo checamos.
4: Valió, esto.
0: Ahorita, sí, mero, ahorita lo verificamos a ver qué está pasando. A ver si no afectó ayer la lluvia, la inundación y todo el rollo que pasó ayer en Monterrey. En un ratito nada más, en un ratito. Así que vamos a comenzar, ya está disponible el WhatsApp 816-116-91. Es el WhatsApp para que te reportes y arrancamos.

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0: ya estamos de regreso, 6:21, 6:21 minutos, que no se le vaya a hacer tarde, mi raza.
1: ¿A dónde tan
0: que
1: temprano?
0: No se les vaya a hacer tarde, y tampoco a los estudiantes de la uni, que hoy regresan a clases. Hoy regresan a clases.
2: Ya valió chorizo esto.
0: Los alumnos de la uni, si no me equivoco, así que, pues, prepárese ahí para un poquitillo más de tráfico. Un 16 nomás. Un 16 más de tráfico. Así que, y pues ya los estudiantes de primaria y secundaria, kinder y la chi, pues regresan ni más ni menos que hasta el 31 de este mes. 31 de agosto, sí, es lunes 31. Todavía les quedan alrededor de 4 semanotas completas. Esta semana y 3 más. Saludos a los niños, a los que ahorita ya están despiertos. Y por acá ya nos habían mandado un video de cómo se escuchaba la estación Alejandro Acuña, pero ya lo borró, mi Rich. ¿Qué procede? Ya lo borró, se arrepintió. ¡Vamos con audio!
3: Buenos días, Charles Acevedo, el Meño, en vivo y en directo desde Atlanta.
4: Ay, vas a empezar.
3: La ranchera de Monterrey, 90.1 FM. Ponme una canción de Leandro Ríos, pero complácelo con esa rolilla, ¿cómo ves? Que se llama Un Poco Tarde, se llama la canción. Viene enfiestado el Meño, el sábado. Estuve enfiestado, cumplió 2 años el niño.
4: ¿Y?
3: Mi sobrino. Ahí, felicítalo. Muchas gracias. Regreso contigo con micrófonos a cabina.
0: ¡Ajá, Miki! ¡Ándale, Meño! ¡Échale ganancias, Meño! ¡Échale ganancias! Aquí nos mandan el video. Ahí está el video que nos manda el camarada. Que hay interferencia. Ahorita ya lo están revisando. Ya los están revisando esa cuestión. Así que gracias a la raza que se reporta. 816-116-91. Haz de cuenta que más o menos así se escucha. Haz de cuenta, sí, más o menos. Así es correcto. Así mero. Buenos días, Charly. Saludos para todos los choferes de la 223. Teófilo Salinas. Arregle ahí, se escucha mucha interferencia. ¿O será que ya nos invadieron los marcianos, mi Rich? Que ya llegaron y por eso hay fallas ahí. Yo digo que algo así por el estilo, algo así está pasando en esta mañana, en este lunes. Para algunos, pues será San Lunes. Para algunos, no para todos, pero para algunos sí van a ser San Lunes. Eso no cabe duda. Seguramente usted conoce a alguien que va a ser San Lunes. O alguien nos está escuchando que va hacer San Lunes el día de hoy. Vámonos con más música. Se llama Amor Bonito. Es Luis Ángel el Flaco. 6:25 minutos. Muy buenos días, la ranchera.

0: regresamos, ya regresamos. Gracias, 6:36. 6:36, ¿qué dice la raza? ¿Qué dice? A ver, dice, buenos días, no se escucha nada. ¿Le puedes acomodar? Ahorita ya andan en eso los inges. Y andan ahorita checando esa onda. Vamos con audio.
1: Charlie, buenos días, Charlie, buenos días, Richie. Saludos desde Suazo, Nuevo León, Ciénaga de Flores. Aquí andamos ya elaborando. Compláceme, Charlie, por favor, con el tema de Mr. Chivo, la momia. Por favor, papá Charlie.
0: ¡Qué húbole! Si estará esa de la momia, mi Richie, ahí de Mr. Chivo, para la raza que se reporta. Saludos para el compa Espiricueta, hasta Escobedo, Nuevo León. Y dice, le pongo la 91 y sale puro rock and roll, dice, en el Facebook. ¿Qué? Ahí en la publicación del Facebook. Dice, ¿por qué no agarra la estación, Charlie? ¿Qué pasó? ¿Se cambiaron a otra estación o qué?
2: ¿Qué te importa?
0: No, nada de eso, nada de eso. Lo que pasa es que ahorita hay una interferencia, porque ayer pues se dejó sentir la tormenta, pero ya andan checando, ya andan revisando ahí los inges. Así que ustedes tranquilos y yo nervioso. Ustedes tranquilos y yo nervioso. Ahorita queda en un rato más. En un rato más ahí queda solucionado este asunto. Y oye, felicidades a los que ganaron los boletos para el evento de los Alegres del Barranco que estuvieron este sábado pasado en la Arena Monterrey. Y pues se puso de agasajo, se puso de agasajo. Pendientes porque vienen más eventos en este mes. Y pues hay que estar atentos para que participen y puedan ganar los boletos para los eventos que hay en este mes, que vienen buenos eventos ya en esta semana. Vamos a estar dándoles más detalles para que estén al pendiente de los diferentes programas de la ranchera de Monterrey. Vamos a complacerlo con esta rolita de Mr. Chivo y se llama La Momia. 6:38.
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0: Mañana y
1: ¿a dónde
0: dice
1: tan temprano?
0: El pecho chihuis que ya nos tenemos que ir.
2: Es que yo me tengo que ir.
0: Dice que ya nos tenemos que ir. Y pues bueno, hay que hacerle caso. Hay que hacerle caso. ¿Qué dice la raza? Nos mandan un video. Vamos a ver el video de la interferencia. Vamos a ver, vamos a ver. Ah, Miki. ¡Qué hubole! Puro rock and roll, puro pop y la chi. Así que bueno, ya andan revisando. Ahorita aquí les voy a contestar a la raza que nos mandó mensaje y que nos mandó video también de la evidencia. Se van a quedar con el noticiero de Enfoque Monterrey, el Porvenir Radio, para que estén bien enterados de todas las noticias locales, nacionales, internacionales, la cuestión del clima y demás. Y mañana comienza la Leagues Cup. Así que mañana ahí les paso el dato de los horarios y la chi, porque va a estar muy movido el asunto. 3 partidos van a jugar cada quien, cada quien en un lapso de, pues bueno, 2 semanas, porque el 15 es cuando regresa la Liga MX. Este fin de semana no habrá jornada de la Liga MX.
3: ¿Qué?
0: Así que mañana platicamos de este asunto. ¡Vámonos!

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0: Muy buenos días, estos son los titulares en esta mañana de lunes 3 de agosto del 2026. Son las 7:03, la temperatura 25 grados. Esta es la información. Lluvias de intensas a fuertes sorprendieron a los regiomontanos, a los que no escucharon nuestro pronóstico del tiempo, porque ya lo habíamos dicho desde la semana pasada, dejando inundaciones, vehículos varados, personas arrastradas, viviendas afectadas, árboles y postes caídos y también cortes de luz. Y entre eso, las fuertes lluvias registradas el día de ayer domingo provocaron estragos en toda la zona metropolitana, entre ellos el arrastramiento de un mercado rodante en Santa Catarina. Y elementos de Protección Civil de Monterrey rescataron a una pareja que terminó atrapada en una columna después de que su vehículo fue arrastrado por la corriente de agua que inundó el sector San Bernabé. Tres integrantes de una familia murieron y otros tres resultaron gravemente lesionados luego de que el vehículo en el que viajaban cayera a un barranco en lo alto de la Sierra de Iturbide. En más información local, el día de hoy regresan a clase los estudiantes de la UANL. La Universidad Autónoma de Nuevo León retoma actividades académicas correspondientes al semestre agosto-diciembre 2026. Así que el tráfico ya está complicadito en esta mañana, para que tengan mucho cuidado, precaución al momento de conducir. Temas nacionales, la presidenta Claudia Sheinbaum encabezó el inicio de obra del Hospital General Regional IMSS Oaxaca, que formará parte de la Ciudad Salud en aquel estado, también con hospitales del ISSSTE y del IMSS Bienestar. El reciente aseguramiento de un megacomplejo de refinación ilegal en Reynosa, Tamaulipas, confirma la evolución del robo de combustible en México, que ya no se limita a la extracción rústica mediante tomas clandestinas. Hoy en día se operan en mini refinerías con infraestructura industrial. Esta nota que viene en la portada del periódico El Porvenir. En temas económicos, el gobierno de Donald Trump pretende no solo cambiar las reglas de origen del tratado entre México, Estados Unidos y Canadá en la industria automotriz, sino extender estas medidas a otros sectores durante el próximo año. Esto lo dijo el presidente del Consejo Coordinador Empresarial, José Medina Mora. Temas internacionales, el ministro de Asuntos Exteriores de Irán informó que las negociaciones con Omán sobre el futuro funcionamiento del estrecho de Hormuz se encuentran en su etapa final. Y un paso histórico hacia una paz duradera, Donald Trump anunció el logro de un acuerdo para el desarme de Hamas, que deberá ir de la mano con la retirada de Israel de Gaza. Sin embargo, el entendimiento, basado en un plan de 15 puntos, no aclara muchos detalles, deja varios sin resolver y no certifica el compromiso de Hamas e Israel de implementarlo. En los deportes, los Rayados afrontarán el próximo miércoles ante Orlando City el inicio para ellos de la Leagues Cup, un torneo del que tienen cuentas pendientes. Recibir goles después del minuto 80 está siendo un problema para Tigres en el Apertura 2026, aunque de hecho ha sido algo que llevan padeciendo desde julio del 2025 en adelante. En el partido de Querétaro contra Tigres de la jornada 3 de la apertura 2026 de la Liga MX, Katia Itzel fue la encargada de impartir justicia, pero su actuación dejó insatisfecho un par de exilvantes, como en el caso de Francisco Chacón. La dupla mexicana integrada por Randall Willars y Emilio Treviño confirmaron su condición de favoritos al proclamarse campeones de la prueba de plataforma 10M sincronizada, tras adjudicarse la medalla de oro en los Juegos Centroamericanos y del Caribe Santo Domingo 2026. Tras el partido entre Cruz Azul y Atlante en el Estadio Azteca, una nueva polémica tomó fuerza. Fuera de la cancha, integrantes del cuerpo arbitral denunciaron presuntas agresiones por parte de elementos de la Secretaría de Seguridad Ciudadana, esto en la Ciudad de México. En los espectáculos, la competencia de la Casa de los Famosos cambió para siempre tras la primera eliminación de la temporada. Y es que Mariana Ochoa, ex OB7, fue la primera en abandonar este programa. Pronóstico del tiempo para el día de hoy: se espera una máxima de 33 grados, no tanto calor, con una mínima de 23, con el cielo mayormente soleado.
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0: Así es, ¿qué tal? ¿Cómo están? Muy buenos días. Gracias por acompañarnos esta mañana aquí en Enfoque Monterrey. Estamos iniciando este espacio con la información más importante de todo lo que ocurre en Monterrey y el área metropolitana. Muy buenos días. Un saludo a todas las personas que ya están con nosotros a través de 90.1 FM, a través de la aplicación de Núcleo Radio Monterrey, a través de la página web de La Ranchera de Monterrey, a través de la página web de Enfoque Monterrey y en las distintas plataformas en donde pueden estar con nosotros, nos pueden sintonizar y pueden estar al pendiente de todo lo que ocurre en Monterrey y el área metropolitana. Un saludo a todos los que van en el tráfico complicadito ya el día de hoy en algunos sectores con el regreso a clases de los alumnos de prepas y de facultades de la Universidad Autónoma de Nuevo León. Así que, pues bueno, que les vaya bien en este lunes, que todos los alumnos, toda la comunidad universitaria tenga muy buen semestre y echarle muchas ganas, y a todas las familias que también los apoyan, pues bueno, también que pues sea de bien, ¿no? Y los que van en el tráfico y que están cerca de algunos de los campus, de algunas de las instalaciones, de algunas de las unidades, pues bueno, nada más recordar esto y tener, pues bueno, esta precaución, y sobre todo que el día no se nos vaya a amargar luego con cómo están las cargas viales, así que hay que tener mucho cuidado. Oigan, aquí ya lo saben, estaremos platicando todo lo que ocurrió el fin de semana, lo que se presentó con las lluvias, que las lluvias ya habíamos dicho que iban a estar el domingo, y pues estuvieron fuertes en algunos sitios. No es esto que dieron a conocer ahí una corporación a través de redes sociales, un tema, ¿no? Ahorita lo vamos a platicar. Lo que ocurrió en Santa Catarina no tuvo que ver con eso, digo, fue una caída de agua desde el río muy, muy, muy fuerte y que afectó ahí a todos los comerciantes. Lo platicaremos más adelante. Y también, pues bueno, lo que ocurrió con muchos rescates que se presentaron el día de ayer por las lluvias, donde pues ahí muchas personas se afectaron. Y luego uno dice, ¿quién será? ¿Quién será con estas características? Pues sí, hombre. Ahí con el tráfico en algunos sitios, personas que quedaron atrapadas, lo decíamos, una pareja allá en el sector de San Bernabé. Hubo varios rescates, y aparte nos decían en Santa Catarina, no solamente ahí el tema del mercado de la San Gilberto, también tuvieron que rescatar a unas personas que andaban allá también en la Huasteca. Entonces, pues bueno, mucha actividad tuvieron los cuerpos de auxilio el día de ayer, afortunadamente con temas de lluvia, un saldo blanco, pero pues de todos modos, una jornada que estuvo muy complicadita en los rescates y pues bueno, las cuestiones materiales, allí en el mercadito no hubo personas, insisto, desaparecidas o personas lesionadas fuertes con respecto al arrastre de puestos allá en aquel lugar, pero pues sí, lo que perdieron en cuanto a mercancía los comerciantes allá en aquel punto. Son las 7:11, muchas gracias mi estimado Ricardo Garcés que está en los controles. Yo soy Hugo Aranda Tamayo, tenemos esto y mucho más que platicar, así que, ¿qué les parece si nos vamos en este momento a lo que ocurrió durante las últimas horas en la zona metropolitana?
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0: Digo que luego uno dice, ¿quién será con esas características? Uno ni puede saber. Aquí un mensaje que nos llegó. Oigan, vámonos en este momento con Alejandro González, que nos va a contar qué fue lo que se presentó en las últimas horas en el área metropolitana.
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2: Gracias, Hugo, ¿qué tal? Muy buenos días. Buenos días a todo el Radio Escucha. Para informarte lo que se presentó durante las últimas horas en la zona metropolitana de Monterrey, hablando de percances viales que lamentablemente dejan víctimas mortales. Lamentablemente estamos hablando de un hombre que perdió la vida luego de ser arrollado por una unidad del sistema Nuevo León. Esto en el cruce de la avenida Bernardo Reyes del municipio de Monterrey. Este accidente fue reportado cerca de las 9:00 p.m. a la altura de la calle Francisco Carvajal en la colonia Niño Artillero. La víctima, de quien no se proporcionó la identidad, pues bueno, quedó tendido en el carril derecho de la circulación en el sentido hacia el oriente. Pues bueno, lamentablemente este percance pues deja a una persona sin vida. A unos 30 metros quedó el camión de transporte público, cuyo conductor fue detenido por agentes municipales de movilidad, así para su disposición al Ministerio Público y comenzar con la investigación correspondiente en ese lugar. Pues bueno, se presentó una intensa movilización. Los cuerpos de rescate llegaron hasta ese punto para darle la atención médica. Lamentablemente, pues bueno, ya nada pudieron hacer. El hombre habría perdido la vida casi de manera inmediata después de que se presentara este pues atropello en este punto del municipio de Monterrey. Repetimos, la ubicación es la avenida Bernardo Reyes y la calle Francisco Carvajal en la colonia Niño Artillero, municipio de Monterrey. Ahora vamos con otros accidentes viales que se presentaron también durante las últimas horas, y es que un aparatoso accidente se reportó pues ya en los primeros minutos de este lunes sobre la avenida Morones Prieto, luego de que una camioneta perdiera el control, brincara el camión.

0: dañaron, perdón, la carrocería de otros dos vehículos involucrados, y pues bueno, en este lugar también se presentó una intensa movilización de cuerpos de rescate, principalmente de Protección Civil del Estado, Monterrey, y también de ambulancias de la Cruz Roja, quienes llegaron hasta este lugar para comenzar a atender a los lesionados. El percance ocasionó pues intensa carga vehicular durante aproximadamente una hora en los carriles express de la avenida Monespeto, cuando se realizaban las labores de auxilio y también el retiro de dichas unidades. Pese a las lesiones que presentaban algunos de los conductores y también pues acompañantes, ninguno de los involucrados requirió traslado hacia un hospital. Ya para finalizar, te comento que otro percance vial se presentó en la avenida Gonzalitos, también en el municipio de Monterrey. Hay un hombre resultó lesionado luego de reportarse este accidente vial a la altura de la calle Tuxpan en la colonia Mitras Norte. Este percance se presentó cerca de las 11 de la noche, lo que movilizó elementos de Protección Civil de Monterrey, quienes al llegar confirmaron el choque entre una camioneta Nissan en color blanca, usada principalmente para mudanza, y una camioneta de reciente modelo de la marca BYD. De acuerdo con la información recabada en el lugar, el conductor de la camioneta, identificado como Guillermo, de 35 años de edad, explicó que se había detenido en el carril de baja velocidad con las luces intermitentes para acomodar un colchón que transportaba y que pues bueno, que presentaba riesgo de caer. Tanto él como su acompañante pues descendieron de la unidad y momentos después una camioneta BYD conducida por un hombre identificado como Francisco, de 32 años, impactó por alcance la parte trasera de este vehículo de carga. Debido a que ambos ocupantes de la camioneta ya se encontraban fuera de la unidad, al momento del choque pues evitaron sufrir algunas lesiones en el lugar, pues valoraron a estos conductores y pues bueno, informaron que acudirían por sus propios medios hasta un hospital para su atención médica. También en este lugar pues se presentó la movilización por parte de los cuerpos de auxilio y personal de movilidad del municipio de Monterrey.
1: Bueno, pues ahí está precisamente esto que ocurrió durante la madrugada. Oye, mucha actividad que tuvieron los cuerpos de auxilio, y ya les estaremos platicando más adelante, Alejandro, pero pues también los trabajos que se presentaron el día de ayer. Ya tenemos unas piezas que estaremos agregando, pero oye, el trabajo que tuvieron el día de ayer con respecto a estas lluvias, muy poco tiempo de precipitación, solamente en algunos sectores, y vaya pues lo que se hizo, ¿no? En sitios como el sector de San Bernabé, Santa Catarina, en el municipio de Escobedo y en otros sectores más.
0: Así es, se agarró por sorpresa a muchos, aunque ya estaba pronosticado, pues bueno, el común denominador de todos es que se encontraban pues en sus momentos de vendimia en diferentes mercados rodantes, ya lo decía, hasta en la zona norte, en el municipio de Escobedo y en el municipio de Santa Catarina, que pues bueno, a decir de las autoridades y los reportes, fue el más afectado precisamente por la bajada de agua. En el municipio de Escobedo fue más los fuertes vientos que se presentaron, que estuvo pues ahí ocasionando que varios pues toldos y pues estructuras de los comerciantes terminaran pues bueno en las calles, impactándose contra otras, y pues bueno, es parte de lo que se presentó también el día de ayer, así como también accidentes viales por las lluvias.
1: Sí, pues es que eso fue lo que estamos platicando ahorita. Muchos igual y no, pues no se dieron cuenta o algo, pero aquí ya habíamos platicado con respecto al pronóstico del tiempo, a estas temperaturas. Así que, pues bueno, a ratito estaremos hablando de todo esto. Afortunadamente, saldo blanco con respecto a las precipitaciones. Alejandro, gracias por esta información. Gracias por el reporte. Estamos al pendiente y cualquier cosa, volvemos contigo para platicar lo que se está presentando en esta mañana.
0: Así es, Hugo, más adelante tendremos información porque nos reportan que están autoridades investigando la muerte de un trabajador de una empresa de seguridad privada luego de una presunta caída. Esto en el centro de Monterrey. Más adelante tendremos más detalles.
1: Claro que sí, por supuesto, estaremos atentos. Gracias, muy buenos días.
0: Al pendiente, muy buenos días.
1: Buenos días, gracias Alejandro González con esta información de lo que ocurrió durante la madrugada y lo que se ha reportado hasta este momento. Son las 7:18, la temperatura está en los 25 grados. Vámonos al corte, regresamos, tenemos más información aquí en Enfoque Monterrey. Ya volvemos.

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0: Continuamos con más información, son las 7:22. Vámonos con estos temas que pues son de distintas movilizaciones. Es cuestión de seguridad, pues sí, porque hubo el actuar de la autoridad y de los cuerpos de auxilio. Esto lo pueden encontrar en www.enfoquemonterrey.com.mx, pero también en la edición impresa del periódico El Porvenir.
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0: Ya decíamos, las lluvias de intensas a fuertes registradas el día de ayer. Perdón, muchas personas que estaban en sus actividades, etcétera, y cayó la lluvia. Sorprendieron porque no nos escucharon en el pronóstico del tiempo, porque desde la semana pasada dijimos que iban a estar las lluvias el domingo. Pues bueno, provocaron inundaciones, vehículos varados, árboles y postes caídos, cortes de energía eléctrica y viviendas afectadas, además de diversos rescates durante la contingencia. Las precipitaciones se presentaron después de una jornada con temperaturas superiores a los 40 grados, cuando el ingreso de un frente frío atípico a Nuevo León generó fuertes rachas de viento y lluvias que ocasionaron importantes acumulaciones de agua en distintos sectores. De acuerdo con Protección Civil de Nuevo León, durante la emergencia se recibieron 24 reportes de vehículos varados, 34 relacionados con árboles caídos o en riesgo de caer, 10 por postes caídos o por caer, 13 por cables colgando, 34 cortocircuitos y 25 reportes de viviendas afectadas. Entre los puntos con mayores afectaciones se encontraron el cruce de la avenida Copán y Fidel Velázquez en San Nicolás, así como distintos tramos de Fidel Velázquez a la altura de la colonia Cuauhtémoc y sectores de la colonia Talleres, donde las acumulaciones de agua obligaron a implementar cierres preventivos para evitar riesgos a los automovilistas. Las condiciones meteorológicas también provocaron la suspensión momentánea de operaciones en el Aeropuerto Internacional de Monterrey, mientras que cuerpos de auxilio realizaron el rescate de 3 personas que fueron arrastradas por la corriente en Santa Catarina. Las personas rescatadas únicamente presentaron lesiones menores. En Escobedo, un menor también fue arrastrado por la corriente. Luego de ser puesto a salvo, fue trasladado al Hospital Metropolitano para recibir valoración médica. Protección Civil mantuvo además vigilancia sobre ríos, arroyos y ante el incremento de sus niveles. Pese a las afectaciones y movilizaciones de los cuerpos de emergencia, el director de Protección Civil de Nuevo León, Eric Cavazos, aseguró que la contingencia concluyó con saldo blanco y descartó daños mayores. Durante la contingencia, elementos de Protección Civil Estatal desplegaron un operativo preventivo en coordinación con corporaciones municipales para atender los reportes y reducir riesgos para la población. El Centro de Operaciones de Emergencia continuará con el monitoreo permanente de las condiciones, aunque el día de hoy ya no se prevé que se presenten lluvias. Sí, solamente fue pues esta situación y esta condición que se estuvo para el fin de semana, para el día de ayer. Vamos a escuchar lo que dijo Eric Cavazos el día de ayer con respecto a esto y las lluvias y el monitoreo que estuvieron haciendo.
2: De Nuevo León interactuó con el frente de frío atípico de la temporada. Insistimos, este frente frío no entró como tal, pero la interacción dio a pie a estas lluvias. Muy puntuales, como las habíamos comentado a temprana hora, lluvias que se registraron en la zona norte de nuestro estado, en la zona oriente, en el Valle de las Salinas, obviamente también en la zona citrícola y obviamente Monterrey y su área metropolitana. Los vientos estuvieron en algunas ráfagas o rachas en el área metropolitana.
0: Bueno, ahí está lo que dijo precisamente Eric Cavazos, el director de Protección Civil, con respecto a esas condiciones de lluvia el día de ayer. Oigan, y también lo que se vio, y de hecho lo estuvimos platicando y lo estuvimos compartiendo ahí a través de las redes sociales de Enfoque Monterrey, con respecto a las lluvias, a las precipitaciones que estuvieron pues el día de ayer, porque estuvo bien complicado. Estuvo muy difícil, sobre todo para los habitantes, ya lo decíamos, de aquel sector de la San Gilberto, ahí en el mercadito que había, porque estaban ahí listos ya para vender cuando, híjole, se vino la problemática por las lluvias. Vamos a escuchar qué fue lo que ocurrió el día de ayer.
3: Thank you. Comerciantes de un mercado rodante en la colonia San Gilberto, en el municipio de Santa Catarina, vivieron momentos de angustia luego de que una intensa lluvia provocara una fuerte corriente de agua que arrastró puestos, mercancía e incluso varias personas. La mañana transcurría con normalidad. Sin embargo, alrededor de las 12 horas del mediodía, el viento comenzó a intensificarse y las primeras gotas de lluvia dieron paso a una fuerte tormenta eléctrica. La gran cantidad de agua que descendió del Cerro de las Mitras se concentró sobre la calle San Pedro el Alto, donde al menos 30 puesteros resultaron afectados. La fuerza de la corriente arrastró estructuras, mercancía y sorprendió a comerciantes y clientes que intentaban ponerse a salvo. Uno de los casos más impactantes fue el de Don Santos, un vendedor de lotes de 65 años, quien se aferró a su triciclo mientras era arrastrado por la corriente. En videos difundidos en redes sociales, se observa al comerciante intentando rescatar su triciclo, una motocicleta y parte de su mercancía. Sin embargo, minutos después, un vecino logró ponerlo a salvo.
4: Fue fuerte en ese rato y sustos de todo, porque fue muy rápido. Fue muy rápido la historia. Esta es como una historia que os contamos para, vivimos para contarla.
3: Posteriormente, personal de la Dirección de Comercio del Gobierno de Santa Catarina entregó un triciclo a Don Santos para que pudiera reanudar su actividad laboral, ya que representa el sustento de su familia. Entre las personas afectadas también se encuentra doña Isabel, quien se dedica a la venta de mochilas para la temporada escolar. La fuerza del agua destruyó su mercancía, ocasionándole las pérdidas económicas.
5: Sí, vendo mochilas, bolsas, lentes, gorras, maletines, todo.
6: ¿Están mojados o ya no sirven?
5: Muchas cosas ya no sirven porque como quedó mi puesto atorado con otro, pues empezó a bajar mucha agua sucia, entonces ya se dañaron y ya no se pueden vender de esa manera.
3: La comerciante relató los momentos de angustia que vivió al ser arrastrada por la corriente, accidente en el que sufrió una lesión en una de sus rodillas.
5: Pues de repente se empezó a venir el agua con mucho viento, bajó mucha el agua de arriba de la que estaba lloviendo ya arriba del cerro y se empezaron a... La corriente empezó a tumbar las mesas, las estructuras y pues como se vino todo para acá, a mí me tumbó. Estaba dentro del puesto tratando de guardar lo más que se pudiera, pero el agua arrasó con las mesas, me tumbó a mí. Se cayó la estructura y yo quedé abajo, nomás que muchos compañeros me ayudaron a salir.
3: A pesar de la intensidad de la corriente y de la gran cantidad de personas que se encontraban en el mercado rodante, uno de los más recurridos por la zona, el director de Protección Civil de Santa Catarina, Israel Contreras, informó que no se registraron personas fallecidas ni desaparecidas.
7: Se descarta, no hay ningún reporte de personas desaparecidas o arrastradas por la corriente. Se checaron a 2-3 personas que por ahí cayeron, se lastimaron las rodillas al tratar de rescatar sus cosas. Eso es lo que se vio en algunos videos en redes sociales, pero afortunadamente no pasó a mayores. Te digo, algunas estructuras ahí dañadas y bueno, mucha gente perdió su mercancía.
3: Para Enfoque Monterrey, de El Porvenir Radio, Alejandro González.
0: Gracias, Alejandro, por esta información. Y elementos de Protección Civil de Monterrey rescataron a una pareja que terminó atrapada en una columna después de que su vehículo fue arrastrado por la corriente de agua que inundó el sector San Bernabé. Los brigadistas estaban realizando recorridos en la zona cuando se percataron de la presencia de los jóvenes, quienes les hicieron señas para ser sustraídos. El incidente se registró el día de ayer en prolongación Aztlaniapolo, en la colonia San Bernabé. En este sitio, los rescatistas pusieron a salvo a dos personas que quedaron atrapadas tras la acumulación de agua. El vehículo en el que viajaban quedó completamente cubierto por la lluvia, por lo que tuvieron que resguardarse en una estructura elevada. Utilizando el equipo de cuerdas, los brigadistas lograron sacar a la pareja, quienes afortunadamente estaban bien de salud. De manera simultánea, personal de la Secretaría de Servicios Públicos trabajó a marchas forzadas, limpiando y retirando la basura, ramas y desechos que tapaban las alcantarillas. Gracias a esta intervención, el agua acumulada pudo fluir y la vialidad se liberó rápidamente. Son las 7:31, vámonos al corte y regresamos porque tenemos más información de lo que está ocurriendo en esta mañana y todo lo que se presentó durante el fin de semana. Volvemos con el clima y también el reporte de la vialidad. Ya volvemos.

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11: Continuamos con más información. Gracias por estar con nosotros. Son las 7:34. Vámonos al pronóstico del tiempo para saber cómo van a estar las condiciones este día.
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11: Oiga, pues bueno, ya lo decíamos, estábamos hablando con respecto a las lluvias el día de ayer. Sí, pero ya nada más. Fueron estas condiciones y para el día de hoy a lo mejor tantito. Nomás sí un chisguete, como dicen exactamente. Sí, pero no en todos lados. Y nomás así en algunos sectores, como le dicen, el chipichipi, ¿sí? Pero no va a ser una cuestión mayor. De hecho, ayer no fue tanto tiempo de lluvia, y sí estuvo en la zona metropolitana, pero en algunos sectores estuvo pues leve. Otros tantos ya le decíamos ahorita, la zona de Santa Catarina, pues bueno, qué complicada. La zona de San Bernabé, la zona norte, hubo rescates. También en el municipio de Escobedo, el viento, ahí también se llevó un mercado. Entonces, pues bueno, fueron este tipo de situaciones que ya no se van a presentar el día de hoy. Esto sobre todo para las personas que me estaban preguntando cómo iban a estar las condiciones. Y miren, no va a estar haciendo tanto calor. No es que vaya a ser tanto así como lo tuvimos la semana pasada, oigan, que sí estuvo complicadito. No, pues no va a ser tan así, pero pues de todos modos hay que prepararnos porque tendremos para el día de hoy una máxima de unos 33, ¿sí? Más o menos. Digo, después de los 38 que estuvimos ahí padeciendo, pues bueno, pues está muy bien. Y tendremos una mínima de 23, 24 grados, ¿sí? Para que lo tomen en cuenta. De hecho, a todas las personas que también, porque estaban preguntando, dice que, ¿cómo? Sí, no hacer tanto calor. Fíjense, cerca de las 2 de la tarde, vamos a estar a 32 grados, más o menos. Las 6 de la tarde, unos 32 grados. Así que no va a ser una cuestión tan pesada con respecto a la temperatura. La humedad, 80%. Y el viento, pues, bueno, vamos a estar en un punto en la tardecita, en donde se reporta que vamos a tener una nubosidad de 41%, el viento 13 kilómetros por hora, el índice UV extremo en la tarde, la visibilidad 14%, pero no va a ser una cuestión, insistimos, mayor con respecto a las temperaturas el día de hoy. Mañana igualito, 34 grados de máxima y una mínima de 23, también para prepararnos y para hacer nuestros planes. Y por ejemplo, el día de hoy tendremos un cielo mayormente soleado. Ya lo decíamos con estas temperaturas, ¿no? Ahí que pues van a estar de 33, 34 grados. Mañana igual, 33 grados con una mínima de 23, con el cielo mayormente nublado. Para el miércoles, nubes por la mañana y sol por la tarde con una máxima de 34 y una mínima de 23. Y el jueves, mayormente soleado con una máxima de 35 y una mínima de 23. Igual el viernes, 35 y 23, y ya van regresando esas condiciones y las temperaturas. Oigan, y el clima para el día de hoy, para este 3 de agosto, va a estar marcado por lluvias fuertes e intensas en gran parte del territorio nacional, además de temperaturas superiores a los 40 grados en estados del norte y noroeste del país. Las autoridades mantienen vigilancia sobre la evolución de sistemas tropicales y recomiendan extremar precauciones por inundaciones, deslaves y rachas de viento. El ingreso de humedad proveniente del Océano Pacífico, del Golfo de México y del Mar Caribe, combinado con canales de baja presión e inestabilidad atmosférica, van a favorecer lluvias fuertes a intensas, acompañadas de descargas eléctricas y posible caída de granizo en diversas regiones. Las entidades con mayor probabilidad de precipitación son Jalisco, Michoacán, Guerrero, el Estado de México y la Ciudad de México. Y las lluvias, pues bueno, estarían en estos puntos, mientras que el ambiente caluroso en Sonora, Baja California Sur, Chihuahua, Sinaloa y Coahuila. Son las condiciones generales que van a estar durante este día, hablando aquí de nuestro estado y también de la República Mexicana. Son las 7:39. Vámonos ahora al reporte de la vialidad.
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11: Y me da mucho gusto saludar al oficial Fernando Díaz de la Secretaría de Seguridad Pública y Vialidad del municipio de Monterrey. Oficial, ¿qué tal? ¿Cómo estás? Muy buenos días.
12: Así es, licenciado Hugo Aranda Tamayo. Muy buen día igualmente para el licenciado Alejandro González, Priscila Estrada, Richard Garcés, sobrino de Mauricio, don Antonio Toño Murillo, el jefe de logística, y para el amigo Tolista Reescucha, y también para mandar un saludo a donde creele.
11: ¿A dónde?
12: Con el secretario de Villa de Santiago.
11: Ah, ¿qué tal?
12: Licenciado Asael Castillo Vargas, y también para el comandante Alondra Gatica, que lo escuchan también todos los días.
11: Ah, ¿qué tal? Un saludo muy grande. Gracias siempre por estar aquí al pendiente y, pues bueno, de parte de todo el equipo, ¿no? Y sobre todo más en este espacio oficial, que siempre nos dicen que también nos escuchan mucho a ti y a un servidor cuando estamos aquí platicando, tú hablando del tema de la vialidad, evidentemente, y yo pues ahí con una que otra información, y también siempre nos sintonizan en este espacio, así que muchas gracias.
12: Así es, y pues bueno, un saludo para toda la gente de Santiago, que también hay mucha gente que lo escucha, y ¿qué le digo?
11: Ay,
12: ¿cómo le fue el fin de semana para empezar, hombre?
11: Oye, pues mucho trabajo, oye, hubo mucho trabajo. Y luego el día de ayer, con lo de las lluvias, me tocó hacer cobertura junto con Alejandro González en el mercadito allá de la San Gilberto, en Santa Catarina. Sí, así entonces, es, sí. Oye, pues muchos de los comerciantes que perdieron toda su mercancía, Estuvo
12: sí, canijo. Pues digo, lamentablemente, es como lo que siempre hemos comentado, ahora sí que la fuerza, la naturaleza no tiene palabras,
11: Sí, claro. Sí,
12: y no hay que retarla tampoco. Uh-huh. Por eso muchas de las veces yo les comento, cuando hay una crecida o una bajada de agua de algunas calles de los cerros, mejor espérense que se baje para evitar este tipo de de acciones, donde lamentablemente pues ahí perdieron todos los de Santa, todos los puesteros, el de los elotes, bueno, dicen que sí se llevó bastantitos puestos, ¿no?
11: Sí, incluso algunos de los comerciantes decían que perdieron todo. Hubo unos en la parte de abajo, o sea, donde iniciaría, por ejemplo, allí en Colosio, en donde, pues sí, ellos pudieron rescatar y pudieron llevarse algunas de las mercancía, pero otros se dan cuenta que hasta los toldos, hasta los puestos y todo quedaron inservibles.
12: Dicen que hasta Diablito se llevó,
11: ¿no? Sí, no, todo. Y pues bueno, lo que estábamos hablando ahí el día de ayer, de que por ejemplo, yo le preguntaba a una de las comerciantes, le decía, oiga, pues, ¿qué es lo que le quedó? Y me dijo, nada. Y luego vendía mochilas, aparte. Sí, la verdad es que... pues,
12: oye, ahí la pérdida económica, o sea, sí. Lo bueno que no hubo pérdidas, fatales de vida, ¿no?
11: Sí, no.
12: Solamente puro material.
11: Sí, y unas personas que, bueno, cayeron, ¿verdad? Y que con una lesión en la rodilla o algo así, pero dentro de todo es cierto esto que tú dices, que no hubo personas lesionadas de gravedad y también que no hubo, pues, personas a lo mejor ahí, porque en un principio se decía que había personas desaparecidas, pero lo descartaron y fue, pues, bueno, todo el tema material, que lo del tema material, pues, eso se recupera, digo, cuesta, ¿verdad? Pero pues de todo modo se recupera.
12: Así es, digo, ahora sí que lo malo de menos y bueno, a empezar de nuevo de cero y esperemos que por ahí se les apoye económicamente por parte del municipio, aunque sea con algo, dijo aquel, pero bueno, ya nos estamos metiendo en Honduras, en otras cosas que no nos corresponden, Lick. Y bueno, también un saludo ahí para el director Ricardo González Rodríguez, que también lo escucha todos los días, para el amigo Olivo, Beto Olivo de ahí de Los Ramones, ingeniero Ariel Orozco de San Berri, Nuevo León. Esperando los aguacates, ya se echaron a perder.
11: Sí, verdad, y luego deja tú que cuando un aguacate se echa a perder, tanto coraje que me da. Porque
12: ¿por qué, hombre?
11: Porque pues pudo haberse utilizado, entonces ahí de que se haga negrito, y digo no. Ah, que una vez me dijeron que para que cuando partan un aguacate... que pues para que no se ponga así negrito, me dijeron que le pusiera limón.
12: Pero el hueso no también.
11: Sí, también, pero por ejemplo, pero vamos a suponer que tú partes el aguacate y te queda una mitad, le pones limón y haz de cuenta que con eso evita uno que se oxide, como dicen.
12: La pregunta es ¿qué tanto limón?
11: Cualquier, nada más tantitas gotitas, nada más, para que ahí se quede y como que lo protege. Yo pensé que me ibas a preguntar que cuánto aguacate queda, porque casi nunca queda.
12: Ah, sí, ese se va.
11: Sí, la verdad es que sí.
12: Ese aguacate se va, y perdón. Y bueno, Lick, hoy empiezan las clases para algunos universitarios, la mayoría. Uh-huh. Lo que usted dijo, los... ¿qué vienen siendo?
11: Los de la prepa y los de facultad, de la UANL.
12: Así es, porque ahí están esperando el Tigrebús. Y bueno, lo comentamos para que no exceda la velocidad también en zona escolar de 30 kilómetros, en cuenta zona urbana. ¿Y qué cree? El único accidente que tengo, y es un alcance.
11: ¿A poco?
12: Luego. Paseo de los Leones y Paseo de los Descubridores, único choque que tengo al momento.
11: Bueno, y hablando precisamente, ¿no? De allá, de aquella zona, Paseo de los Leones.
12: Que de hecho ahorita también me mandaron por ahí un video de un oso ahí en Salinas.
11: ¿Un oso?
12: Sí, negro.
11: ¿Qué oso?
12: Pues sí, qué oso, dijo.
11: Oye, porque no estamos acostumbrados allá en la zona sur de Monterrey, en San Pedro a lo mejor, y así en las zonas boscosas, altas, en los cerros, pero allá, en aquel sitio.
12: Sí, pero creo que, ¿cómo se llamaba? De la montaña, algo así, una colonia privada. Ajá. Uh-huh. Andaba buscando comida ahí entre los basureros, creo, el pobre oso negro. Y bueno, pues ojalá que lleguen por ahí y no ataque a nadie.
11: Sí, claro.
12: En Salinas fue lo que me mandaron video y pictures, o sea, hace fotos.
11: Ah, very good.
12: Sí, very good, very good, very good. Very, very, very, very good. Y también está reportando carga vehicular en la parte baja de Chapultepec Revolución League. Fidel Velázquez para tomar a la altura de Copán. También hay carga vehicular Fidel Velázquez hacia San Nicolás, la misma universidad, la circulación de Poniente al Oriente, a la altura de Barragán, para que extreme precaución, tenga paciencia, sobre todo que tome su distancia con vehículo que le antecede. También reportaron carga vehicular demasiado, pues peatones, aforo de peatones en lo que es la avenida Cristóbal Colón y Félix U. Gómez, También Alfonso Reyes, Pedro María Anaya, carga vehicular. En el primer cuadro, lo que es Pino Suárez, Cuauhtémoc, Juárez, Zaragoza, Suazua. También Constitución, Puente Guadalupe de carga vehicular, el área de Morón, Espreto, Pío X. Lázaro Cárdenas para tomar Garza Sada. Ahí le encargo, se hace una fila, Lick, sí, para salir a la carretera.
11: Híjole.
12: Mucho congestionamiento, aunado a que acaban de entrar, ahora sí que los estudiantes, vamos a tener más aforo vehicular, por ende más accidentes, y pues hay que olvidarnos, como indica Mayor Andrés Mendoza, del celular.
11: Uh-huh.
12: Artículo 51, fracción 3, para evitar algún accidente por alcance, un segundo basta para cometer un hecho vial. Y también, ¿quién cree que entra hoy?
11: ¿Quién?
12: La ambulancia.
11: Ah, ¿cómo no?
12: Comandante,
11: después,
12: licenciado Jesús Chiquito Chaires, va al ataque.
11: Después de unas vacaciones, ¿verdad?
12: Después así de es, merecidas vacaciones, dijo aquel. Y bueno, para que estacionen bien su vehículo y no lo dejen en cualquier lugar, porque si va por ahí el comandante con el operativo, 3-4 grúas, que parece carros alegóricos, pues ya valió.
11: Sí.
12: Así es que mejor pague 25 pesos por hora de un estacionamiento público privado,
11: uh-huh,
12: a que le lleven su vehículo y lo trasladen al corralón por estar mal estacionado en alguno chavo, en Cajón Azul. Y bueno, pues, ¿qué más le puedo decir? Para pasar la cuenta aquí, la personal es arroba DAZ-FER, arroba DAZ-FER, y siga con Hugo Aranda Tamayo, Enfoque Monterrey, El Porvenir Radio. Yo soy Fernando Díaz. Un solo accidente.
11: Un solo percance. Ojalá que se quedara así, sobre todo, pues bueno, con que lo decíamos, ¿no? Regresan los alumnos de la UANL y, pues bueno, hay más carga vial. Oye, sobre todo esto, ¿no? Tener mucha paciencia y tener, pues, en mente esto, que a lo mejor ya empieza otra vez, es la primera parte del regreso a clases y donde el tráfico ya se va a ir, pues, poniendo como normalito, ¿no? Por así decirlo.
12: Así es, vamos a ver al mediodía, más uh-huh, o menos, ahí en la cuenta de X, ahí uh-huh, siempre pongo más o menos eso antes de la una, el total de choques que van, si es que hay lesionados también, para darnos una idea cómo se va a portar el día de hoy. Y la pregunta a los 64,000,
11: uh-huh,
12: ¿qué le llevaron? ¿Qué está tomando?
11: Ah, pues mira, todavía no empiezo, pero sí, aquí tengo una. Ay, pero huele bien rico. ¿Es una avenita o es una atole? A ver, espérame. Ah, es avena. No, hombre, huele bien sabroso. Ah, es que no la he podido, no le puedo tomar. Y traigo aquí un pay. Es pay de piña.
12: ¿De piña o de nuez? ¿O no es o sí es?
11: No, pues sí es, pero el de piña, que me trajo Adriana. Que déjame decirte algo, Adriana descansa los lunes, pero hoy vino a trabajar.
12: Oiga.
11: Sí, porque vean, ella mira, por eso es bien billetuda que anda siempre.
12: Hombre, sí, no. Adriana, un préstamo.
11: Oye, no, y el día de mañana me toca traer a mí el almuerzo, el desayuno.
12: Perdón, pero que no se le va a olvidar,
11: El otro día se me olvidó y tuve que pedir así por aplicación, pero no, hombre, pues unos taquillos.
12: Sale más caro, no, pero usted tiene billete,
11: No, nah, hombre, no, yo aquí a la que le pido prestado es a Priscila Estrada. Ella no, hombre, o sea, hablando de gente que tiene billete, ella tiene mucho dinero.
12: Ahorita, por favor, quiero hablar fuera del aire con Priscila Estrada.
11: Y no, ella hasta hace préstamos express. Tandas.
12: También
11: ahí de todo en el Facebook. Y si no pagan. Y si no pagan. Exactamente, aunque suena feo, pero sí eso. Y si no pagan. Órale. Una manta. Órale, sí. Una publicación.
12: Hombre,
11: en el
12: espérate, Priscila. Estamos al aire, hombre. ¿Qué andas haciendo? ¿Para qué presta? No preste mejor.
11: Y
12: le dice de vampiro.
11: Y con poquito interés, sí. Entonces, mira, ella mejor ahí para ir por los tacos de 40 pesos, que están muy buenos.
12: Así es. Oye, Ali, y nomás ahí para comentarme, lógicamente, vamos a estar esta semana aquí con usted y uh-huh, el domingo salimos, si es que era Tlaxcala, un evento de golbol.
11: Ok, muy bien.
12: De la Asociación Deportiva, ahí nomás para que sepa. Voy a estar fuera.
11: Oye, pero y la parte que dirán, hombre, de que son vacaciones, no, pues es por el evento, ¿verdad?
12: No, hombre, no, y esto es a costa de mis vacaciones de aquí del tránsito, sí, o sea, que me dan los días.
11: Sí, o sea, pides vacaciones para ir al evento.
12: Sí, pero oye, son dentro de las que me tocan, ¿va?
11: Sí, claro. Oye, y sí, bueno...
12: Iba a decir, por favor, pase recursos humanos de la manera más perfecta y por su bien.
11: No, y aparte de que si alguien, pues ya lo saben, que quiera colaborar, siempre se requieren recursos para este tipo de eventos que aparte lo hacen en otros lados.
12: Sí, sí, no, pero bueno, se ya ni llorar, bueno, dijo
11: aquel. Pues ahí llórale todo, van a donar.
12: Estamos al pendiente. Espero que tengan excelente inicio de semana, maneje con mucha precaución, olvídese el celular y sobre todo muy atento al volante, sin ninguna distracción cognitiva.
11: Así es, hay que tener mucho cuidado. Oficial, gracias por el reporte, que tengas excelente inicio de semana.
12: Ánimo, señor. Buen día.
11: Muy buenos días, muchas gracias. Es el oficial Fernando Díaz de la Secretaría de Seguridad Pública y Vialidad del municipio de Monterrey. Vámonos a la pausa y volvemos.

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0: Continuamos con más información. Son las 7:56. Vámonos con la maestra Jimena Rey porque ya está lista con el enfoque positivo.
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0: Adelante, maestra, ¿cómo estás? Muy buenos días.
2: Hola, hola, hola, hola, hola, hola. ¿Qué onda? ¿Qué estás haciendo? ¿Qué estás haciendo? ¿Estás donde estás? Bueno, seguimos hablando del rencor porque siento que hay que darles capítulos al rencor. Así como a veces hemos hablado del amor en varios capítulos, por alguna manera decirlo, ¿verdad? En las cápsulas. Considero que el rencor tiene mucho para trabajar y tiene lados difíciles. Porque vuelvo a reiterar para aquel que no escuchó que el rencor está plagado de situaciones de control. Mientras yo guarde rencor, me voy a proteger. Mientras guarde rencor, no me voy a olvidar de lo que hizo. Mientras el rencor me acompañe, estaré protegida, protegido. Y nada que ver. Fíjate que es el causante de justamente un gran, gran enemigo potencial. Enfermedades potenciales. Una de ellas, el cáncer. El rencor se alimenta de las células. El cáncer se alimenta de las células. ¿Qué es lo que hace el cáncer? ¿Por qué se produce cáncer? Una célula debe hacer este procedimiento: nacer, crecer, reproducirse y morir. Y la célula cancerígena nace, crece, se reproduce y se niega a morir. Por lo tanto, tiene que alimentarse. Y se alimenta de una célula más joven, de una que recién está naciendo. Y así nos va comiendo. Exactamente como un Pac-Man. Y esto es lo que está haciendo contigo el rencor. Silencioso. Sin hablar. Simplemente a veces con imágenes. Pero cuidado. No olvides que, cuidado. Y así como nos va envolviendo, y así es como lamentablemente nos vamos enfermando. Y esto ha sido todo por hoy. Yo desde aquí te envío una constelación de energía positiva, brillante y vibrante. Que tengas un estupendo día. Gracias, gracias, gracias. Muchísimas gracias por escucharme.
0: Gracias, maestra, por platicarnos estos temas del enfoque positivo. 7:59. Vámonos a los deportes con Yesenia Gauna. Ya está lista.
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0: Adelante, Jessy. Muy buenos días.
3: Hola, ¿qué tal? ¿Cómo están? Muy buenos días. Claro que sí. Arrancamos con toda la información deportiva más importante y empezamos hablando de todo lo que sucedió en este fin de semana. Ahora arrancamos con la Liga MX, pues el partido del viernes del Puebla ante Chivas, donde empataron 1-1, es en el arranque de la jornada 3 de la apertura 2026. Por otro lado, la Atlético de San Luis y Tijuana no se hicieron daño, y es que ese mismo viernes San Luis y Tijuana empataron 0-0. Por otro lado, Pumas goleó a Juárez y dio el golpe del viernes, y es que Pumas firmó una actuación muy sólida con el triunfo de 5-1 sobre el Club Juárez. Además, con este resultado se cerró el viernes dentro de la jornada 3. Luego Querétaro sorprendió y Tigres volvió a caer, y es que este sábado pasado Querétaro venció 3-2 a los Tigres, esto principalmente en la zona regiomontana. Por otro lado, los Rayados ganaron en Guadalajara con autoridad, y es que el Monterrey derrotó 2-0 al Atlas, esto en el Estadio Jalisco, y se llevó uno de los triunfos más valiosos de este fin de semana. Además que Diego Rossi festejó su primer gol con Rayados en ese partido. Y León frenó a Pachuca, pues es que también ese mismo sábado León venció 1-0 a Pachuca y sumó 3 puntos de peso en la jornada 3. Y el Atlante dio la campanada ante el Cruz Azul, y es que este fue uno de los marcadores más comentados del fin de semana, y es que el Atlante le ganó 3-2 al Cruz Azul, esto en el Estadio Banorte. Y el América goleó a Santos y quedó en la cima, pues este domingo, el día de ayer, 2 de agosto, América goleó 3-0 a Santos Laguna con anotaciones de Henry Martin, Brian Rodríguez y Alejandro Cárdenas. Así que quedó también el panorama general tras la jornada 3 con los resultados del fin de semana. Con la tabla general ya muestra la América y Tijuana con 7 puntos, seguidos por Toluca, Pumas y el Monterrey con 6. También por otro lado, Lucas Ocampos tomó el liderato de goleo de la Liga MX, y es que Lucas Ocampos se convirtió en el líder solitario de la tabla de goleo de la apertura 2026 tras la actividad de este sábado pasado. Y la Liga MX se pausa por la Leagues Cup. Y es que esto sucede después de detenerse la jornada 3, porque la Leagues Cup arranca el día de mañana 4 de agosto hasta el día 13. Además que esto significa que la próxima ventana fuerte de la Liga MX viene después, pero ya de la pausa por la Leagues Cup. Y por otro lado, este fin de semana comenzó la apertura 2026 también de la Liga MX Femenil, pero con un nuevo formato. Además, el arranque fue con el Cruz Azul ante las Atlas. Y justamente este cambio ya es oficial, y es que todo arrancó gracias a la Liga Femenil BBVA, que se juega con 18 equipos divididos en dos grupos de 9. Este nuevo sistema es que cada club disputará 14 partidos, 8 dentro de su grupo y 6 intergrupales, esto contra rivales del bloque contrario. La división quedó así: en el grupo A aparece Tigres, Rayadas, Toluca, Bravas, Cruz Azul, León, Querétaro, Atlante y Santos Laguna. En el grupo B está el América, Pachuca, Chivas, Pumas, Tijuana, Atlético de San Luis, Atlas, Puebla y Necaxa. Y la lógica del nuevo modelo es bajar la carga de partidos y ordenar mejor la competencia. Es que el reglamento oficial de la Federación Mexicana de Fútbol para la temporada 2026-2027 confirma que la fase final se jugará así: los 4 mejores de cada grupo avanzan a cuartos de final, que se disputan a un solo partido. Después ya vienen las semifinales, que se juegan en la cancha del mejor ubicado, y la final es de ida y vuelta. Además, la propia reglamentación también fija que los partidos podrán programarse entre las 9 y 10 horas, con una ventana restringida entre la 1 y 3:44. Hasta que un breve avance toda la información deportiva más importante, no se despegue. Yo soy Yesenia Gaona y continúo en Enfoque Monterrey y El Porvenir Radio. Que tenga un excelente inicio de semana.
0: Gracias, Jessy. Continuamos con más información. Son las 8:03. Vamos al corte. Continuamos.

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0: ¿cómo están? Buenos días, buenos días, buenos días, buenos días. No sé si me le subas un poquito, mi estimado Ricardo Garcés.
1: No, mañana.
0: No sé si a los audífonos o ya sabes acá dónde, un poquito más. Si quieres, ay, mero, mira, ¡ay, merengues! Me acuerdo de cuando vendían los merengues en la calle. Bueno, normalmente, y creo yo que tradicionalmente esto sucede nada más allá en el DF, ¿verdad? En la CDMX, en la Ciudad de México. Porque aquí en Monterrey, en Nuevo León, no he visto que alguien venga, venda merengues. En México sí se acostumbra mucho, pero acá en Monterrey no he visto a alguien. Y si hay alguien que venda, dígame para irle a comprar esos merengues. Porque siempre estábamos, merengues, merengues, merengues. Llévelos, merengues. Oye, pues ya estamos en el mes de agosto. Estamos a lunes 3 de agosto del 2026. Ricardo Garcés me acompaña de aquel lado, de este lado su servidor El Rorro. Y me da mucho gusto saludarle. Yo sé que tenemos ahí algunos problemitas, raza, pero no se me desesperen, Pérez. Thank you, easy, cálmense calmado. Ya estamos ahí también checando todo lo que posiblemente pensemos que es. Pero acuérdense que ayer llovió, pero a cántaros. Oye, ayer llovió a cántaros, mi Richie.
1: La ropa se vino el agua.
0: A mí me pescó el agua pasando lo que es San Nicolás. Y se venía por Barragán y se viene el agua, pero a todo lo que da. Afortunadamente, llegando aquí a la uni, como que estaba ya muy seco aquí en el municipio de Monterrey. Pero en otros lugares fue algo lamentable. Sí supiste lo de Santa Catarina.
2: Muy pegriloso.
0: Estaba un mercadito y pues el agua se llevó todo. Y pues son pérdidas. Son cosas que a lo mejor uno no prevé, pero bueno, aunque uno escuche que va a haber esta situación, a lo mejor no entendemos la magnitud de lo que pudiera ser. Pero bueno, a final de cuentas, hay que estar bien atentos a todo lo que nos indican. Hay que cuidarse mucho. De aquí hasta las 11 de la mañana te vamos a acompañar para que me mandes mensaje al 816-116-91 o bien también para que te reportes aquí a cabina para complacerte o para lo que quieras. Así que, señoras y señores, vamos a iniciar. Hoy lo arrancamos sin preguntas, raza. Ahorita les digo el porqué.
3: ¿Qué?

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0: ¡Eso! Son ya las 9 de la mañana con 18 minutos. Oye, a la raza que nos está escuchando, hay que estar pendientes porque mañana en Movimiento La Unidad Móvil. Mañana, martes 4 de agosto. Allá en Apodaca, allá sobre la avenida Sendero y Palmas, Concordia y Las Palmas, es Extra y Estelaris. Allá por aquel rumbo, ahí va a estar la Unidad Móvil con calcas. La pega de la calca, obviamente, también estará con boletos, estará también con algunos souvenirs que tenemos para toda la raza que siempre está al pendiente de la ubicación de la ranchera de Monterrey. Oye, un saludo para toda la raza que se fue al evento de Los Alegres del Barranco. Me dicen, Rorro, la verdad que me la pasé sensacional. Dice, me llevé a mi esposa, nos la pasamos bien padre, me encanta la música de sus compas. Y me dice la persona, oye, ellos son los que andaban con la Gilbertona. Sí, él fue el que hizo famoso a la Gilbertona, el famoso Pave, ¿verdad? Que fue el que hizo famoso. Es que todos nos la curamos con la Gilbertona porque era bien ocurrente y la verdad que se aventaba unas frases que cada se quedaron. Mira, ahí está, mira.
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0: O la de Shut up.
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0: Y luego cuando de repente, ay, qué nervioso. No, no era un agasajo. La neta. ¿Cómo hay raza que de repente se vuelve viral, verdad? Yo creo que cuando menos lo esperas, te vuelves viral. Hay raza que le quiere pegar, no al viral, pero.
2: ¿Qué?
0: Pues a veces no se da, raza. Yo siento que tienes que ser auténtico y tienes que ser, pues, tu manera clásica de cómo eres, ¿verdad? Porque de repente me ha tocado ver a raza que quiere aventar videos y luego quiere imitar una voz similar a la que ya hay muchos y no,
3: qué,
0: o sea,
3: arruendero.
0: Yo siento que lo más natural, me imagino yo, ¿verdad? Me imagino yo, eso es lo que puede pegar para raza que se quiera hacer viral y que, pues, obviamente, después se quiera volver influencer, ¿verdad? Influencer, de esos de los que llegan ahí a los negocios, ¿eh? ¿Qué onda? Dame la comida gratis y te hago un en vivo. Hay muchos así, pero bueno, cada quien busca la chuleta. Dice por acá, ¿qué onda, mi Rorro? Salud para toda la raza que andamos trabajando ya acá por Chipinque. Tengan cuidado.

No, raza, porque con el agua pues se pone medio peligrosa ahí la subida. Así que un saludo para toda la raza que anda trabajando a pesar de las inclemencias del tiempo de ayer, porque ahorita ya está muy seco. Pero eso sí, acuérdense que hay que tener mucho cuidado si andas caminando por las diferentes avenidas. Hay que tener cuidado con las marquesinas. Acuérdate que eso, las marquesinas son, para la gente que a lo mejor no lo identifique, son los famosos techitos, Richie, de las casas antiguas, que son hechas de adobe. Y son los techitos que están, entonces como el agua hace que se humedezca y hace que con el tiempo obviamente se vaya deteriorando lo que es el adobe, de repente se te puede caer. Entonces tengan mucho cuidado en ese sentido. ¡Vámonos con más música! 921, estamos tirando chopo por la ranchera 90.1.

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0: ya regresamos. Oye, ayer, ¿se han dado cuenta de cómo la vida a veces nos pone en situaciones así como una ruleta, una rueda de la fortuna, perdón?
1: ¿Qué?
0: Estás arriba, en medio, abajo. ¿Y por qué digo esto? Porque lo que a Monterrey le pasó hace ya años, o en ciertos torneos,
1: ¿qué?
0: Hoy le está pasando al equipo de los Tigres. Hoy los Tigres no dan una en estos primeros tres partidos. Ves el equipo y lo ves un poco chato, o sea, no lo ves tan poderoso como torneos anteriores. Volteas a la banca y dices, pues no se ve, así que tú digas un gran plantel. Claro que tienen un gran plantel, porque la verdad que es un plantel caro. Hoy no se le están dando los resultados, hoy la gente se le está volteando. Raza, pero así es la vida. En la vida de cualquiera de nosotros, de cualquier ser humano, a veces estamos arriba, a veces abajo, o a veces en medio. Entonces, hay que saber solamente sobrellevar las circunstancias del momento y de la vida. Hoy, por ejemplo, si me enfoco en la cuestión de Rayados, hoy Monterrey está muy bien. O sea, hoy con la llegada de Matías Almeida, hoy Monterrey se le ve ya otra actitud. Ya el equipo se ve como que ya no son esos pecho frío, como que hoy todos salen a la cancha a demostrar querer estar en el once titular, a demostrar que sienten esa pasión como la afición. Pero raza, así es la vida. ¿Por qué salgo con este tema? Porque me tocó ayer domingo, que andaba acá en la Indepe, me tocó ver a muchos amigos que son Rayados y Tigres, y muchos Tigres ya, o sea, ya andan así como que molestos con el club, con el equipo, con los jugadores. Pero los que son Rayados ya están felices. Pero así es la vida, raza. Hay que apoyar. Y en esto del fútbol, no nos queda más que seguir. Que trabaje. Sí, porque hoy la raza. Mira, Lalo Seri anda agüitadillo, ¿verdad? Por lo de los Tigres. Somos los nuevos Rayados. Dice que son los nuevos Rayados. Son los nuevos Rayados.
2: ¿Andas agüitado?
0: Pero yo le digo a la raza que no se ganche, no pasa nada, hay que apoyar. Son momentos complicados y difíciles. Sé que Tigres no tiene técnica ahorita, pero pero bueno, vamos a ver quién es el que puede estar ahí en el banquillo. Se dice que Juan Carlos Osorio, se dice, quién sabe. Pero, raza, así es en la vida. Tómalo en cuenta. Tómalo en cuenta. En tu trabajo has estado así, No. O sea, siempre puedes estar en el top hacia arriba, pero va a llegar momentos en que puedes andar un poquito abajo, en medio, o simplemente así, abajo. Pero, raza, no desaprovechen el momento. Sigan trabajando, sigan creciendo y sigan disfrutando de lo que hacen. Pero a final de cuentas, pues hoy así es el fútbol, ¿verdad? Hoy, ¿quién iba a imaginar que, por ejemplo, Xolos estuviera arriba también? Que el Atlante estuviera, pues, también ahí bien, ¿verdad? El Atlante, que es un equipo que acaba de subir a la primera división. Pero, raza, no hay que desgastarse. Hay que estar siempre con la mente fría y, sobre todo, disfrutar el momento. ¿Qué temperatura tenemos, Richie? ¿29 o 30 grados? ¿Cuántos tenemos? ¿O 28? ¿29? 29 grados la temperatura en la zona centro de Monterrey. Dice por acá, Rorro, ¿qué onda, compadrito? ¿Qué está pasando? ¿Qué está pasando? Raza, ya estamos en eso. ¡Ya estamos en eso, doctor! ¡Vámonos a más!

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0: Eso son ya las 9 de la mañana, 47 minutos. 9:47. Hay un saludo para todos los que están celebrando su cumpleaños, ¿eh? Ya les decía, esta semana la Unidad Móvil en Movimiento. Ya mencioné que el día de mañana allá en Apodaca. Y el día jueves estará ya en Guadalupe, pero allá sobre la avenida Ruiz Cortines y la avenida Guadalajara, allá por vivienda de Guadalupe. Ahí cerquita donde está un gran centro de baile, también allá en Cañada Blanca y en la Josefa Sosaya, que esos son territorios de la ranchera 90.1 de FM. Ahí para que la raza esté ahí al pendiente de cuando llegue la unidad. Es la pega de la calca, pero además lleva regalos, lleva premios para que la raza pueda ganar y disfrutar de todo lo que tiene para ti la 90.1 de FM. Dice por acá ese Rorro, ¿qué está pasando, mi Rorro? Pues, ¿qué les puedo decir, raza?
1: ¿Qué te importa?
0: Ya andamos en eso. Aguas, aguas, aguas. Ya andamos en eso. Es que el agua, hombre, ya saben que el agua es canija y eso pasa. Sí, no, eso pasa. Qué difícil, ¿verdad? Es cuando está lloviendo. Fíjate, el señor que se lo llevó con el triciclo, ¿verdad? Lo soltó el triciclo, dijo, no, hombre, no lo suelto, pero lo soltó porque había una persona ahí en problemas, la salvó. Y creo que ya le llevaron un triciclo al señor, ¿verdad? No, buena obra y qué bueno. Y el triciclo, como siempre lo he dicho yo, cuando la gente te agradece por cosas que haces sin querer nada a cambio, eso se le llama agradecimiento, ¿ok?
1: Está bueno, hombre.
0: Para que sí, no, el guardián es bate, lo que le traen al guardián es bate. Lo mío es por agradecimiento. Ayer que fui a la INDEPE, fíjate, llegué, tenía rato de no ir, ¿eh? Tenía yo creo que como 2 meses de no ir a la INDEPE. Apenas llegué y la raza dice, mi Rorro, ¿qué onda? Oye, invitaciones para todos lados. Vente, compadre, aquí tengo carne asada, vente acá. Pero no, me quedé ahí con mi suegra, me aventó un cóctel que me preparó mi esposa, un cóctel de camarón. Pero en ese ratito llega un compa, me dice, Rorro, te mandó aquel un 12, viene el odio. Dije, ay, papá, bueno, pues, véngase para acá. Diosito nos provee como siempre. Y gracias, No. Sensacional. Vamos a más música, mi Richie.

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0: ya regresamos, 10 de la mañana con 5 minutos. Saludos a toda la gente aquí en el área metropolitana del municipio de Monterrey. Dice Rorro, ¿cómo quedaron los Rayados? Ganaron los Rayados 2-0, si no me equivoco, ¿verdad? Le ganaron al equipo del Atlas de Guadalajara y Tigres perdió 3-2 ante el equipo de Querétaro. Dice Rorro, saludos para ti, para toda la gente que está en sintonía de La Ranchera. Estoy acá en Monte Cristal. Dice, acá también llovió fuerte, pero así, una tormenta impresionante que hasta tumbó una barda, mi Rorro. Y la raza, pues ya sabes, ¿no? Cómo es la gente, de volada. Dijeron, se cayó una barda, hay bloques buenos, ¡vámonos! De perdido, pues para asiento, ¿no? Ya ves que los pones ahí los escalones, como escalón, o te sientas. Pero la neta, saludo para toda la raza que el día de ayer sí se las vio complicadas con la lluvia. Ya lo habían pronosticado la gente que conoce del clima, raza. Así que tengan mucho cuidado, ¿eh? Es que ayer creo que entró un huracán, ¿no? No, era algo así, ¿no? Era un huracán que venía de Tamaulipas, pero que iba a venir con algo de viento, arriba de los 100 kilómetros por hora. Pero creo que nada más eran pocas horas. Creo que eran pocas horas, no era todo el día. Pero es así que en ese tiempo, como desde la 1 hasta las 3 de la tarde, hubo lluvia fuerte en muchos municipios, no en todos. Y luego ya despuesito se calmó, se apaciguó, como dijera mi abuelita. Dice Rorro, ¿qué onda? ¿Dónde anda el guardián? Hombre, aquí anda ya el vato. Aquí anda el vato ya, anda aquí. Diciendo presente el señor guardián.
1: ¡Qué argüendero!
0: Dice, ¿qué onda, mi Rorro? Saludos para todos los que están escuchando el 91. Dice, bueno, yo estoy aquí en el centro, no sé dónde más. ¡Qué baña! ¡Ah, raza! ¡Esa raza está en todo! ¡Está en todo! Dice, por acá, dice, ¿qué onda, mi Rorro? Dice, ¿qué onda? Compra una antena. No hay señal acá.
2: No, mañana, ¿no?
0: Dice, le estoy catafixiando el wifi a mi vecino. Ay, Dios. Dice, ¿qué onda, mi Rorro? Salud para toda la raza del 90.1. Como dice Martinoli, ¿qué está pasando, doctor?
3: ¿Qué está pasando, doctor? ¿Qué está pasando?
0: No, pues yo simplemente sé que no sé nada. Pero no, ya andamos en eso, raza. Llévensela calmadón. 10:08, vámonos con más de la programación. Y vamos a bailar con mi tocayo, mi doble David Olivares.
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0: Eso, ya estamos de regreso a las 10 de la mañana, ya con 19 minutos. A ver, raza, voy a hacer una pregunta. Una pregunta, la de siempre. De una vez, para cerrar ya la hora. 10 de la mañana, ya con 19 minutos. Me dicen que ya está todo al 100%, raza. Así que quiero que la raza se manifieste a través del 8-116-116-91 y me responda esta pregunta. ¿En qué lugar están los tigres? ¿En qué lugar están los tigres? Acuérdense que la mayoría...
1: ¿Qué te importa?
0: Nos vamos, porque son animales, nos vamos al continente africano.
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0: Está el asiático, está el continente europeo, está el continente americano. Pero a ver, ¿en qué lugar están los tigres? ¿En qué lugar están los tigres? Los tigres. Porque la raza siempre nos dice que están en África, pero no sé. Ustedes me tienen que decir cuál sería la respuesta.
2: Un saludo para toda la gente que andamos trabajando en las aplicaciones. Y un saludo para todo el staff de la ranchera de Monterrey, de Núcleo Radio Monterrey.
0: Eso.
2: Saludos, buen inicio de semana.
0: Eso, compadrito, gracias. Vamos a escuchar otro.
3: Los tigres están en el universitario, papi.
0: No, los tigres. ¿En dónde? ¿En qué lugar están los tigres? Porque mucha raza luego se va y me dice, no, pues está. ¿Dónde están todos los animales? A ver, díganme, ¿dónde están todos los animales?
1: ¿Qué te importa?
4: Están en el fondo de la tabla por perder.
0: No, pero no, yo no me estoy refiriendo a esos tigres.
5: Buenos días, Ruru. ¿Qué pregunta? Los tigres están en el
6: 16º
5: lugar.
0: Mira la raza.
6: Ay. En el fondo.
0: Los voy a acusar. Oye, ¿por qué se mete aquí algo en el WhatsApp?
6: Buenos días,
0: Rosita.
6: Los tigres se encuentran en el lugar 16º de la tabla general.
0: ¿Por qué son así, raza?
1: Ya,
5: Habitat natural.
0: Y

0: Sí, pero ¿en qué lugar están? Están los Tigres.
1: Rorro, los Tigres están en Tigrelandia, haciendo tigrillos en Tigrelandia. Grábatelo muy bien. Saludos y bendiciones.
0: ¡Ah, raza!
2: Oye, Rorro.
0: ¿Qué?
2: Pues los animales están en la 4T, o Morena.
0: Espérate.
3: Cállate, baboso.
0: Por eso, estamos chupando tranquilos. Por eso, ¿qué pasó?
4: Los Tigres andan de gira, los Tigres del Norte.
5: Se te borró la sonrisa.
6: Es que me vino un recuerdo.
0: Dice Rorro. Los Tigres están en África. Es lo que les digo, raza. Es que la raza se confunde, ¿va? Es que como todos los animales están en África, dice la raza que están en África, pero quién sabe. Vamos, oye, ¿por qué se pone esto de acá? Acá en el WhatsApp, ¿será algo nuevo o qué, mi estimado guardián?
7: Roro, los Tigres pueden estar en Dubái, que los tienen de mascotas ahí.
0: Este vato.
7: Puede ser que los tengan en el zoológico. También los pueden tener donde en Argentina también.
0: Bueno, puede ser. Bueno, pero ahí está la pregunta: ¿en qué lugar están los Tigres, raza? ¿En qué lugar? ¿En dónde se encuentran los Tigres? Vámonos con más música en Tirando Chopo.

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1: De la mañana, ya con 36 minutos, vamos con los mensajes del público.
2: Rubito, los tigres están en San Nicolás, ¿para qué le hacen tanto de pedo?
1: Ajá, Miki. Dice, mira, ahora se pone esto, no sé por qué, mira, Moroco, no sé, se pone bloqueado ese rollo. Dice, los tigres andan allá con José Pérez de León.
3: Hey,
4: Roro, saludos, buenos días. Los tigres ahorita están en el lugar 16. Mero abajo.
3: Cállate, baboso.
4: Ahí rascándole el fondo.
5: Los tigres están en una jaula, mi rorriño, en hacen mancha. Ponte una cumbia, ponte una cumbia. Por favor, mi rorriño.
6: No, mañana.
1: ¿Cuál quiere?
6: No, mañana, no.
7: Buenos días, Rorro.
6: No, mañana.
7: Al guardián. Oye, los tigres están allá con la tigresa del oriente.
1: ¿Te acuerdas de las rolas de esas? De la tigresa del oriente. Muy bien. Las 10 ya con 38 minutos. Gracias a toda la gente que nos sigue enviando mensajes. 8-116-116-91. ¿En qué lugar están los tigres, raza? ¿En qué lugar? Ahí para que la raza nos diga.
8: ¿Qué te importa?
1: ¿En qué lugar? ¿En África, en Asia, en Oceanía?
8: ¿Qué te importa?
1: ¿En dónde están los tigres? ¿En dónde? No. ¿En dónde están los tigres? Esa es la pregunta del día de hoy,
9: Los tigres están obviamente en la selva, porque son bien peligrosos.
1: Exactamente.
9: Ayer no pude escuchar bien la radio. Y estaba bien agüitado.
1: No, pero ya no.
9: No olvido la frase tuya. Retroceder nunca. Y rendirnos jamás.
1: Arrasa.
10: Marihuanice la legalihuana.
11: No pasa nada, Rorro. Estamos abajo ahorita los tigres, pero ya sabemos cómo terminan los rayados. Pues, que empiezan con sus frases de mi diecito no espera. Y ándele.
12: Vamos a hacer enojar al Morocco. Pregúntale de dónde andan los tigres para que veas cómo se pone morado. De por sí está morado, mi compadre. Saludos, Rorro, compadrito Chaparro presente, compadrito Richie.
13: Los tigres están ahorita ensayando sus rolitas para su presentación. Saludos, Rorro.
1: Dice, los tigres están en el norte, pero es que la raza, bueno, ya.
14: Los tigres están guardados porque hasta diciembre queda frío.
15: Bon,
14: o sea, la
1: Vámonos con más música, más de Tirando Chopo por el 90.1 de FM.

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0: Ya casi nos vamos, vámonos con los mensajes que nos quedan. Ahorita viene ya el Morocco al Desmaye Radio Show.
1: Rodri, yo también te extrañé ayer, papi. Te extraño tu frase, para adelante siempre, nunca te rindas, para atrás nunca.
0: Esa no es mía, esa es el guardián, ¿no?
1: Ya sabes, papi.
0: El guardián es el que trae sus frases, el guardián.
2: Los Tigres se encuentran exactamente un poquitito más arribita ahí de Torreón.
0: Es que la raza, como de repente la raza empieza a desvirtuar y ahorita lo dicen.
2: Mira. Bueno, depende. Porque ayer tenía frío, tenía
0: prendido. Ya ves, y este vato que se quedó una cobija. Dice, los Tigres andan tirando chopo en el trigal. Dice por acá.
3: El poema, Chapulín, el poema.
0: No, hoy no van a haber poema. Hoy entramos.
4: Claro, aquí andamos a la orden, escuchando la ranchera 90.1 sin falta. Un saludo y excelentísimo. Excelentísimo inicio de semanita, mi Rorro.
0: Mira la raza. La pregunta del día de hoy fue: ¿en qué lugar están los Tigres? Y todos se fueron por el equipo de fútbol, que están en lugar 16, que no sé qué. Pero no. No. Yo les dije, ¿en qué lugar están los Tigres? Apóyame. Otros dijeron, en África, en África. No todos los animales están en África, raza. No todos los animales, porque dicen que la mayoría está en África. No, por ejemplo, en Australia están los canguros. En Asia están los tigres. De hecho, los tigres son originarios del continente asiático. De hecho, en libertad, en su hábitat, se encuentran de forma exclusiva en regiones de Asia, abarcando países como la India, China, Rusia, Siberia. Y parte de todo el sureste asiático. Entonces, allá son los tigres.
5: Allá
0: son los tigres. No los que ustedes piensan. No, ya, el poema no, hoy no hay poema. Ya con esto. No, pues es que acuérdate que empezamos un poquito tarde porque. No, ya. No, ya me cansé la garganta también porque.
6: Cállate los.
0: No sé qué pasa con esta consola.
7: Yo lo digo por ti.
8: Ya estamos aquí ya.
7: Detrás.
8: Ya voy en camino a donde está.
7: De la hierba.
8: Ya vamos para
7: se
8: allá.
7: Movía.
0: Órale, ya está.
7: Se movía.
0: Ándale, avéntate uno. Invéntate uno. Ándale, ya para cerrar.
7: Mira. Sí, ahí estoy, sí.
0: Ponle el del. Pero el micrófono, Chabelo, ponlo bien. Ahí checa. Quítale el. Si lo ya checa como. Ándale, micrófono, Chabelo.
7: Ahí está.
0: Mira. Ahora sí. Fondo de poema.
7: Fondo musical. Estoy agradecido con mi Dios. Que estés conmigo el día de hoy. Quiero decirte que del momento que te vi, yo me enamoré de ti. Quiero decirte.
0: No.
7: ¿Qué? ¿Está chido o no?
0: Ahí dice por acá.
7: ¿Qué una cámara?
0: Dice Rorro.
7: Ah, qué guapa.
0: Dice por acá, dice Rorro.
7: ¿Dónde?
0: Al productor nunca le gana nadie. Es que el productor dijo la pregunta correcta. Que ustedes dijeran que Tigre está. Él no se refería a esos tigres.
7: Oye, ¿y el productor qué onda con ese vato?
0: No, ya se fue, ya.
7: ¿Es tu camarada o qué?
0: Es mi camarada. ¡Ya nos vamos! ¡Gracias!
7: ¡Tú Miami! ¡Tú Miami! ¿Tú Miami o qué? ¿Tú Miami?

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0: gustas no, por mañana. Coqueta no, y altanera. Mañana. Me gusta tu Cállate mirada impresionante. Me gusta todo lo que...
1: Ok. Ahí estamos. Dime, Ricardo, porque así comenzamos. El Desvalle Radio Show.
2: Buenos días. Erchi, dile a ella, guardián, que no mueve la consola. Está cruzando los cables nada más.
1: El vato desde ayer no tengo nada que hacer. Déjale, voy a descomponer el radio, güey.
3: ¿Quién te metió, Licho?
1: Oye, guardián, ¿para qué los compusiste? ¿Para componerlo mañana? ¿Para tener algo que hacer? ¿Cómo andamos? ¿Cómo andamos? ¡Buenos días!

0: Allí en la ranchera, él es muy feliz, complaciendo a todos, complaciendo a todos, nos va a divertir.
1: Sí, señor. El desmayo está presente. ¿Cómo vamos?
2: Guardián, por un momento pensé que estabas mirando al Rorro a los ojos y te le estabas declarando.
1: No, así estaba. Cuando yo entré, estaba el guardián diciendo un poema. El Rorro lo tenía sentado en sus piernas. Mientras él decía el poema y le acariciaba los cachetes. Imagínense la escena. Rorro sentado, guardián en sus piernas, acariciándole el cachete y diciéndole ese poema.
3: ¡Bácala!
1: Lo vio, ¿qué están haciendo? Dice, estamos jugando al ventríloco. ¿Dónde tiene la mano acá el muñeco? ¿Qué es? Le andaba metiendo la mano al muñeco. ¿O no? ¿O no?
4: Aquí presento el secón como siempre, Morocco. Oye, pon al guardián a que agarre la antena y ahora sí va a aparecer King Kong, King Kong ahí en la antena.
1: Así está ahorita, güey. Aquí anda, aquí ya. Aquí anda.
5: Y tú, te comía la envidia, Morocco. Quería estar sentado tú en las piernas del guardián.
1: En la otra, güey, del Rorro. Ahí caemos los dos.
6: Morocco. Nomás no vas a poner preguntas, estúpida.
1: ¿De qué?
6: ¿De dónde son los tigres?
1: ¿De dónde,
6: ¿De dónde importa? Son los perros?
1: De la uni, ¿no?
7: ¿Qué te importa?
8: El Rorro era el César Costa. El Mariano Chabelote. Lo reseteaba para que no era bien.
1: ¿Qué te parece, güey?
9: ¡Buenos días, guardián! Oye, ¿qué pasó, pues? Tenía el Rorro sentado en sus piernas.
1: Así lo tenía.
9: Tenía el muñequito de ventríloco.
1: Así
9: y
1: lo
9: aparte
1: tenía.
9: Te estaba metiendo el,
1: la mano,
9: el dedo ahí,
1: no,
9: para que hablaras en el no me niegues para que te aventaras el poema.
1: Le dije, oye, estás bien inspirado, con razón estaba muy inspirado el guardián.
9: ¡Qué dice que te va a gustar, guardián!
10: ¡Buenos días, Humberto Pavón!
1: ¡Saludos a Humberto Pavón!
11: Otra vez el de las canciones. O cantan, o el otro locutor fallido. Dejen a este güey, deja hacer su jale y hambre, y estuvo bueno, no importa.
7: ¿Y a ti quién te metió, Licho?
1: Oye, de aquí hasta la una de la tarde, el Desmaye Radio Show. Hace rato fui a cargar gasolina, guardián.
7: ¿Yo? ¿Qué te importa?
1: Güey, soy adicto al olor a la gasolina. Ya di cuenta que me gusta el olor a la gasolina, güey.
7: Marihuanice la legaliguana.
1: ¿A ti no te gusta cómo huele la gasolina, güey?
12: No.
1: No te gusta, o sea, no. Es un olor extraño, pero... No sé, güey.
12: O sea, me gusta.
1: Me gusta cómo huele la gasolina, güey.
12: Me gusta el
1: cargué el tanque de la gasolina y me quedé media hora oliendo los demás carros. Media hora en la gasolinera porque olía bien rico, güey.
12: Con razón, vienes con tanque lleno.
1: Vengo con tanque lleno, sí, güey. No, sí. A ver, un olor así que tú digas medio raro que.
12: El tiner.
1: ¿Te gusta?
12: El Tolveno, güey.
1: Ah, güey, pero para darle.
12: Le hizo 5,000.
1: La loquera, no, güey.
12: Ah, ¿qué?
1: No, pues no, güey.
12: Explícate, Gerrard, explícate.
1: No,
12: olor, wey, que me gusta.
1: Sí, uno de esos olores que te dice, ay, güey, con ganas, güey, lo cierto.
12: ¿Sabes qué? El jugo de vinagre.
1: ¿El vinagre?
12: Sí, o sea, ya ves que lo vacié la lata.
1: Sí.
12: Lo les... El vinagre.
1: Hombre, los sorbiste todo con esos narizotes, ¿no, güey?
13: Hola, Ricky, habla el perro del
12: Mario de
13: Juárez. Oye, ayúdame a reportar unas
12: truzas
13: que se me
12: volaron
13: ayer con los
12: perros. ¿Qué? ¿Qué son? ¿De las
1: Blue
12: Loop? ¿Cómo se llama?
1: Haynes.
12: ¿Los Haynes? ¿Blue Loop?
14: El mejor programa.
1: Eso es un... Es un cereal, güey.
12: pero se llaman así, güey. Así se llaman. No se llaman así.
1: Tengo frutilupis.
15: Ay, está loco.
12: Güey, se llaman así, Morocco. Lleva, ahí dice, Fruit Loop.
1: Es un cereal, güey.
12: Mira, güey, lo vamos a buscar, güey.
1: Fruta de Loop, güey.
12: Ah, sí. ¿Era Fruta de Loop?
13: Buenos días, Ricky.
1: El gato se puso un cereal en la cola.
12: ahora entiendo todo, porque ando todo pegajoso, güey.
13: Francisco David.
12: ¡Hey!
1: ¿Qué pasó, compadre?
13: Que bendiga, que tengan un buen principio de semana.
12: Muchas gracias.
13: El agua que cayó ayer nos haya tratado chido.
1: Muy bien, muy rico.
13: Tema del día de hoy. cuando ves que a tu compa le truena la reversa al echarse una...
1: Sus experiencias propias aquí, ¿no? No. Aquí estamos hablando de aromas, olores
12: raros. Por lo que ha pasado, ¿no?
1: Sí, aromas, olores raros que te gustan. A ti el vinagre, entonces, güey.
12: El vinagre. O sea, recién vaciado de la lata a la vasija de plástico.
1: Sí.
12: Así. Ay, güey.
1: Oye, cuando estás en la primaria, ¿te acuerdas en la primaria que te entregaron libros de los
12: nuevos? Ah, también, los libros nuevos.
1: Los ojeabas. Ay, olía tan rico, güey. Muy rico, güey.
12: Los zapatos nuevos también. Así,
1: depende, ¿verdad? ¿Son de piel o de hule?
12: Ah, no, bueno.
1: Piel de piel, elefante. De piel.
12: ¡Amistad! Rayo, Priscila. Rayo. Mi amigo Alex González.
3: Buenos días, amigo. Todo. Ya llegó el desmaye. Ya que no le guste. Vamos a bailar.
12: Vamos a bailar.
3: Comparito Moroso, comparito Richie. Buenos días.
1: ¡Y amigo!
16: Al guardián le gusta el olor de la mano del robo. Le dice el robo.
1: ¿Qué? ¿Era huélele?
12: Hola, güey.
4: Moroco, hay unas croquetas de perro que se llaman Opec. No le gustan a los perros, también empinadas esas croquetas y bien caras, pero huelen rico.
1: ¿Huelen?
12: Dice mejor. Si huele rico y da mejor con leche.
1: Al final.
12: Pero con leche mejor.
1: Oye, también en lo que huele rico son los sobreritos de carne, güey.
12: ¿Los de qué?
1: Los de igual, la comida de animales, de perro.
12: ¿Para gato?
1: No, para perro.
12: Ah, ok.
1: Que son sobrecitos amarillos, güey. Los de pedigrí, güey, o sea, que la abren.
12: ¡No, güey! No digas larga,
1: güey. Así es carne, güey. Ajá. Y huele rico, güey.
12: Y lo tiene como sabor a mole, ¿va?
1: Y sabe mejor en tortilla de harina, güey. ¿Por qué te lame los bigotes, güey?
8: La lata de sardinas.
12: Ya me dio hambre, güey.
8: ¿Qué? La lata de sardinas que tenía la maestra. ¡Qué rico olía!
12: La maestra.
1: ¿Qué olores te gustan, güey? Olores que...
12: Ahora.
1: Medio raros, güey.
12: Los más obvios son el perfume y todo, ¿eh?
1: No, güey, pero raro.
12: Raro. Ah, bueno, entonces
1: por ejemplo,
12: bien.
1: La gasolina tiene el...
12: El tiner.
1: No, güey. ¿Cómo se llama?
12: El vinagre,
1: güey.
12: ¿Sabes qué? Cuando pones el pollo y le pones mostaza, el olor así.
1: La mostaza. Muy rico. Ahorita comenzamos. Ahorita regresamos. 11:14.

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0: 11:22. Buenos días, señoras y señores. Vamos con más música. Ay. Con el recuerdo. La música de Mercurio se llama Explota Corazón.
1: ¿Por qué hablas así, carnal?
0: Saluda a todos los de la universidad, este, autónoma. ¿Ya regresaron?
1: Ya regresaron.
0: Ya, la uni ya regresó, güey.
1: No terminé la uni, carnal.
0: Me acosté. ¿No terminé la uni?
1: No, carnal.
0: ¿Por qué?
1: Me faltó varilla, blog.
0: Ah, ese chiste se lo copiaste al guardianchín, güey.
1: Al guardianchín,
0: sí. Pero guardianchín...
1: Camaradita.
0: Pero su guardianchín lo contó con la primaria, güey. Y tú sí, con la uni.
1: Ya sabes,
2: qué argüendero.
0: Vámonos. ¿Qué dice la raza? Olores. Olores extraños, pero que te gustan, güey. Que te pueden llegar a gustar, güey.
3: Nunca mates una chinche perrada porque huele bien gacho.
0: Chinche perroda, dijo.
2: ¿Qué? Mira nomás cómo andas, cómo andas.
4: Dos gorditas de carne asada con queso y una de guacamole, güey.
5: Ay, no, este grupo es lo mejor, me encanta.
6: Algo de dos gorditas de carne asada.
7: A mí el olor que me encanta es el de la panela.
0: Ah, el quesito. ¿Queso? Quesito panela, en unas enchiladas.
1: Y más, güey. Y más en el asador. Así ¿qué? Lo pones.
0: Ah, Chihuahua, ¿cómo?
1: Apóyame, sí, el queso panela, el cuadradito.
0: Ah,
1: lo
0: sí.
1: Lo pones
0: sí.
1: En el asador. Uy, Lulú. Está sí. Temadito, así, rico, y lo vas cortando de rajitas, así. Cortes julianas, sí, güey.
0: ¿Cómo es eso?
1: Las cortes julianas, en tiritas.
8: Estruzas, Ortiz, con elástico blanco,
1: sellomáticas. Ah, ¿qué? Las estruzas Ortiz.
0: Ah, se me perdieron, dice.
1: Sí,
8: ¡ey! Francisco.
0: ¿Qué fue?
8: Mira, un aroma clásico que aunque el bochito sea del modelo 68, sigue oliendo a bocho. Ese olor nunca se le va a...
0: Hay olores de carro, sí, güey, que siempre se le... Los Jetta también único. Tienen un olor muy...
1: Los Shadow.
0: El Shadow, ese, que tú subes, ya, chido, este huele a tal carro, ¿verdad? ¿Eh? Huelen rico, güey.
9: Moloco, buenos días.
0: ¿Qué ha habido, compadre?
9: Excelente inicio de semana. Oye, yo tengo un vecino que yo creo que le gusta mucho el olor a Resistol porque siempre trae una bolsita ahí oliéndola. Está raro.
1: Son los bollos.
0: Como el vato que pasa por aquí, güey, siempre en las mañanas, güey. Bueno, la tarde sí. Que salió, pasa un vato.
1: ¡Cállate, wey. Baboso!
0: ¿Quién sabe qué trae en el bote? Siempre lo trae bien pegado, güey.
1: Ah, es que le quitaron. Es trompetista, le quitaron la trompeta.
0: Ah,
1: qué raro.
10: Ya estamos en el Despari Morning Show. Guardiaroco. Guardiaroco. 90.1. Saludos.
0: Al
10: cuadro,
0: sí,
10: ni modo.
0: Saludos, compadre. Tremendo Noé. Saludos,
1: siento que está burlando.
0: ¿Eh?
1: Siento que está burlando.
11: Oye, no sé quién le ha tocado ahí, pero hay que digan ahí la raza. Ahí, pero a mí me ha tocado.
0: Un tío.
11: Qué raza, ¿verdad? De la colonia, así que se echan unos peones.
2: Huelen a cebolla,
11: huelen a diablo.
1: ¿Y le gusta o qué?
11: Pero me ha tocado racita. Así bien, bien dandy, bien arregladito y aperfumados y todo. O sea,
12: ya, hombre.
11: Delicados. No son cigarros.
2: Apóyame, manito.
11: Hasta huelen sabroso. Me ha tocado mi. ¿Será el billete? ¿Será quién sabe qué será? O se echarán.
2: Comerán
11: perfume o lo que comen.
2: ¿Ya, pero, merito?
11: Pero no huelen feo, huelen ricos, abrumaditos.
0: Dile algo, pato.
13: Ya cállate, baboso.
1: Es un loquillo el pato, ¿eh? Un loquillo.
0: El pato bien grosero.
14: ¿Qué onda, tú, pato? Debido arriba al Querétaro.
15: Sí, señor.
0: Muy bonito, Querétaro, muy bonito.
15: Sí, la lata de Sabina. De la maestra y cuando se la ponía así en las rodillas, ¿se acuerdan?
0: ¿Qué?
15: Ay, olía bien rico.
16: Que agarra y que me dice.
17: El de los olores, Moroco, acuérdate que había los de rasca y huele. Si ¿Sí te acuerdas de esos, que les picaba y salían olores.
0: Sí, en las revistas.
18: Moroco, feliz inicio de semana. Pues olores raros que me gustan, la neta, y me encantan mis pedos. Oh, no, no, no, no, no, no, no, no, Le digo, mira, métete abajo en la sábana.
0: No, güey. No, si estás bien raro, güey. Si estás bien rarito, güey.
6: Los voy a acusar.
19: El olor a pantuflas.
6: ¿No sus mamás?
19: Ese, uff.
0: Las pantuflas usadas.
1: Sí, las pantuflas usadas.
20: ¿Qué onda, Morelos? ¿Cuándo vienes a Montemorelos? ¿A un enlace o qué?
0: Próximamente tenemos que ir a Montemorelos. Si no voy a control remoto, tengo que ir allá a checar unos asuntos, unos negocios que tengo allá. La pizzería y la panadería. Sí. Tengo por allá.
1: Hay que ir.
0: Saludos a mi socio Juan Ramos.
21: Ay. Es que para jamás me burlaría de las personas que me animan todo el día aquí en la plataforma, compadre. Aquí nomás me ando divirtiendo. Si el tráfico no me estresa, es porque ando escuchando a la ranchera.
0: Ah, ¿todo? Claro, compadre. Sí. Como debe ser, carnal.
1: Es correcto.
22: Me encanta mucho el olor. El olor a sudor, a patas y a sobaco. En la ruta, después de que viene uno de trabajar. Bien delicioso el olor.
23: ¿Qué onda, Morocco? Buen día.
0: Buenos días, compadre.
1: ¡Ey, qué hombre!
23: El aroma que se disfruta mejor después de hacer el delicioso. Y no con tu mujer, no con la otra.
2: ¡Ay, ay, ay! Olor tan raro. ¡Ay, olor tan raro! El de zorrillo, Moroquito. Pero, ¿cómo te pone?
1: Ajá.
0: Cuando vas por carretera, ¿va?
1: Sí, ¿no?
0: Que dices, huele a zorrillo. Y siempre machín, la leyenda machín. Es que atropellaron un zorrillo.
1: Sí.
0: O pasó por ahí, ¿verdad? Y te regresamos, es el Desmaye Radio Show. 11:29, súbele. 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
1: Como el zorrillo que vivimos la vez pasada por los Ramones, que atropellamos a cuatro y yo.

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0: ¿Qué?
1: Se nos trae. Ay, qué caray.
2: No, pero es otra. Digo, es la misma, pero no.
1: Pero no.
2: No.
1: Es lo mismo, pero más mejor.
2: Es correcto.
3: El olor a la papaya. Cuando estás ahí con la papayita.
2: En frutas y verduras.
1: Sí. Fíjate que sí, cuando partes la papaya, huele rico, güey.
2: El melón,
1: güey.
2: ¿Qué más huele rico?
1: Fíjate, cosas extrañas que huelen rico, la tierra mojada, güey.
2: Ándale.
1: Cuando llueve o va a empezar a llover y empieza a oler la tierra mojada.
2: Aunque llueve en tal parte y el olor se viene para acá.
1: Sí.
2: Huele tierra mojada.
1: O cuando está una obra en construcción, que están haciendo una casa, una pared, que están los puros blocks, que no están enjarrados, y luego le echas agua que la van a enjarrar. Y así el olor al block mojado, güey.
2: Eso también, sí.
1: Huele rico, güey.
2: Sí, sí. ¿Eh? También las.
1: O los jarritos.
2: Los jarritos.
1: Cuando los jarritos de esos de. Del café o así, ¿no? Pero le echas agua. Ajá. Ay, sabe, güey. Y sabe a tierrita, güey.
2: Sí, sí.
1: Sabe
2: rico. Las señoras de 60 y más también.
1: Huelen rico.
2: Sí, huelen rico. Bienestar. Sí,
3: no,
2: para el tamol, güey, que te relajas, güey. Huele rico.
1: Ay, vas a empezar.
3: Olores
2: huele,
3: extraños.
2: Huele.
1: ¿A qué?
2: Huele. Huele.
1: ¿A qué huele?
2: Bienestar.
3: Mucho olor de mojada. Ese huesillo huele chido, la neta.
1: Ah, eso
3: yo tengo un camarada que le gusta el olor de Resistó 5000 y del cemento.
1: No, eso no, güey. Dice, a mí me encanta el olor a la sardina. La sardina, güey. Se me antojó ahorita ir por unas galletas saladas y unas sardinas, güey. Vamos, güey.
2: Vamos.
1: ¿No te gusta?
2: Ahí te la
1: ¿O no te gusta?
2: Sí, carnal. Sí.
4: Ay, broco, guardián.
1: Bueno, sí. La gente lo conoce como Portola. Una Portola.
2: Ah, la Portola, la
1: es
2: clásica
1: mismo,
2: Portola.
1: Wey, sí. Es lo mismo.
4: La de H Extremo.
1: Ey.
4: Cuando salió la edición de la ñosca que le rascabas ahí en
2: la. ¿La qué?
1: En la revista de H.
2: Ya.
1: Que salía New York y una rasca y huele, güey. Oleazo. No sé, pero yo cuando la veo a ella, güey, siento que huele a sudor, güey. Así como que a sobaco.
2: O sea, sí. Feo.
1: Sí, güey, feo. Okay.
2: Bueno.
4: El aire.
2: Aire.
4: Ah, qué rico huele el aire.
2: Dile que el la aire. Quiero. Bueno.
5: Como el olorcito de Agripina que está comiendo una sandía. Con las patatas abiertas. Agripina, cierra las patas, Agripina. Papá, es que si cierro las papas, las moscas se vienen para la sandía. No, estaban las moscas bien prendidas allá abajo. ¿Cómo está bien,
6: boludo? ¿Qué onda, Morocco? ¿Qué onda? El olor que más. El olor raro que me gusta a mí es la tierra mojada.
1: ¿Qué?
6: Ya es que aquí ya casi no se da que ahí beba.
1: Sí.
6: Pues en la tierra mojada.
1: Y... Hablando de lluvia, ¿cómo les fue ayer? No, allá en Santa Catarina, saludos.
2: Mis amigos de Santa,
6: ¿qué onda? En América, del tragarratas de aquí la pelota, porque nada más se la pasa en el baño. De hecho, ahorita la que le salga.
2: ¡Tragarratas!
6: Haciendo del baño.
1: Órale, compadre. Saludos, allá en la piloto. Saludos.
4: Los juguetes nuevos.
1: Los juguetes, güey. El olor de la pólvora quemada, güey.
4: Bueno, puedes apuntar a Gustavo Rocha y a Jusito Martínez y a Mario Garza.
7: No, mañana.
4: De la ranchera, la mejor del radio de Monterrey.
1: Ahí viene la posada de la ranchera, güey. Se va a poner bien bueno, güey.
8: Cosas raras que huelen rico. El ocho de mis compañeros.
1: Siempre hay uno que lleva taquitos de boca con chorizo y deja penetrar a toda la oficina.
2: ¿Yo qué, carnal?
1: No, pero huele rico, güey. Huele rico, güey.
9: También los pelones huelen rico, los maestros limpios.
10: Cosas que huelen rico y saben rico, los besos de nieces. Perdón, los besos de nuez.
11: Hola.
2: Hola.
11: Ya estoy en cadereita. Saludos.
2: Saludos.
1: Saludos, doña Lupita, hasta Cadereyta.
2: Oye, por cierto, también a doña Mari, que nos regaló unas aguas.
1: Sí.
2: A doña Mari y del Mercadito y a Nicole.
1: Antonio, al señor Antonio, güey.
2: A Nicole. También,
12: Antonio.
2: También a... ¿Quién es la niña que nos marca también de Cadereyta?
1: Está...
2: ¿Nazaret? No.
1: ¿Nazaret?
2: No.
1: Uf, Nazaret.
2: No, espérate. ¿Cómo se llama la niña que siempre marca? ¿Estoy en la derecha?
1: No sé, güey. ¿Ashley? No, Ashley es de Montemorelos. ¡Saludos, Ashley!
2: ¡Saludos!
13: Cuando se mete a bañar una rancherita, huele a pura tierrita mojada y sabe a pura tierrita mojada.
1: No, pero no tiene que ser rancherita, güey. Una García, güey.
2: ¡Ajá, qué onda, güey! ¡Qué pedo! ¡Haga neta, bro!
1: Ya
2: la polaca, güey.
1: No, ahí huele a vaca. Que también, a mí también huele rico. Es un olor que me gusta, güey. El olor de las vacas, así como que el excremento de las vacas, donde hay vacas o caballos, o sea, como al rancho.
2: Ajá.
1: Como cuando vas para Montemorelos, sí, que sí. El lado derecho hay una, o casi Linares.
2: Sí, sí.
1: Que hay un cerro con un charro de vacas y huele, güey.
2: El estiércol.
0: Que padecen de sus
2: familias. El estiércol. Odio el estiércol. Bueno,
7: pues, mi querido Morocco, mi querido Richie, tocayito.
2: ¡Ey!
12: Dime, mijo.
7: Dile ahí al guardián que le acomode la antena, hombre. Todavía no se puede escuchar bien aquí el asunto.
1: No, hombre, que nada.
7: Por favor, guardián.
2: No, mañana. ¿Qué son?
1: Germán le movió otra vez, güey.
2: ¿Es en serio que no se escucha?
14: El olor de los libros nuevecitos, y el olor de la carne asada. Aprenda, apenas prendes el carbón y ya huele a aluminio rojo y blanco, compadre.
1: Sí, cuando... Fíjate, ya cuando estás haciendo la carne asada está chido, pero cuando empieza a prender el carbón, ese olor, güey.
2: El simplemente con el olor de que pasas la cebolla, güey. Nada más la cebolla, güey.
15: Un saludo
2: ya para Carlos
15: de García, que ayer se desbordó la playita con la lluvia de ayer y se hizo un tsunami.
2: Hermano carro, pues.
16: Cosas que huelen rico, a veces cuando mi vecina va a pedirme azúcar.
7: Oye, Maroco, doña Lupita, que se ha vuelto un piano, ¿o no? Digo, pues le llevo el hamburguesa.
17: ¿Qué te importa?
7: Un besito,
1: digo. Ahí se, con doña Lupita no se meta, por favor.
2: Ah, cómo, doña Lupita, las dos Lupitas.
1: Respeto, sí.
2: Lupita Rodríguez, en la ciudad Lupita, la otra, la que.
1: Es más, hoy vamos a ir a comer a Cadereyta, güey.
2: Vamos, compadre.
1: Vamos, por unos hamburguesas. Vamos, ahorita regresamos. 11. Oh, los tamales están ricos, los tamales.
2: Tamales de. Lo mejor lo digo.

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0: Regino.
1: ¿Qué ha habido, Regino?
0: Regino.
1: Saludos, Regino.
2: Hola, Morocco.
1: Hola.
2: Al guardián.
3: Hey.
2: Disculpan, ¿me puedes decir cómo se llamaba el payasito que te acompañaba antes en el programa de El Mañanero en la ranchera de Monterrey 50?
1: Era Super Rorrito, ¿no?
3: Super Rorrito.
1: Super Rorrito y el Chabelín. Y el Chabelín.
3: Super Rorrito y
1: Chabelín. Esos dos, pero bueno. Vamos con más música. De hecho, ahí vienen los payasos.
4: Oye, Morocco y guardián.
1: Hey.
4: Tenemos un camarada aquí en la Consti.
1: Hey.
4: Que es bien busgo. Y que cada que estamos haciendo carne asada, dice, ya, límpiala con la cebolla, porque como me gusta.

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0: La dama de hierro, Marisela, Humberto Pavón.
1: Vamos a dar un paseo en el auto feo.
2: Y Humberto Pavón.
3: Y nos vamos todos, porque ya están con ustedes los payasitos más pechochos de la radio.
4: Y el Juan.
3: A la tú.
4: A la one, two, three.
3: Chiquitín, chiquitín. Y ra, ra, ra.
4: ¡Bienvenidos!
3: ¡Qué pacho! ¡Qué pacho!
4: Me duele el cuerpo y creo que son los riñones.
3: ¿Qué? ¿Pero cómo? ¿Qué? A ver, ¿qué te duele? ¿Qué sientes o qué? ¿Qué te pasa?
4: La mano aquí y me duele. En el riñón, en la parte de aquí del estómago me duele.
3: Ay, te duelen los riñones, pobrecito.
4: Me duele, no sé qué pasa.
3: ¿Has miau?
4: ¿Miau?
3: No, animal, que si es miau, o sea, pipí del baño.
4: ¡Ah, que no lo he hecho!
3: Está cambiando. Ven para acá,
4: Es que tú me dijiste que sí, que hagas miau.
3: Que si has miado.
4: Ah,
3: miau.
4: Okay,
3: no, que hagas miau. Como el rancho.
4: Perdóname, chiquitín.
5: Bueno, guardián.
3: Somos payachitos.
5: Es un olor natural, como el agua mojada y eso. Pero uno que anda en el taxi todo el día encerrado. Con los calores.
3: Huele a pasuco.
5: Que se suba una cosita recién bañado, oliendo a fresas. No, hombre, cállate los ojos. Qué padre.
3: Qué chulada.
6: Son las 12. La hora del guardiancito.
4: Cállate, baboso.
3: ¡Qué chucho, muñecito!
4: ¡Pobre morir!
3: ¡Y mi modo! ¡Qué pacho!
7: El olor a ajo, güey.
3: ¿A
7: mí no me gusta el ajo?
3: ¿Qué?
7: Pero me gusta mucho el olor al ajo.
3: ¿A qué huele? Aquí
4: en el pasillo
3: huele ajo.
4: Un batallito huele aquí. Nos han dicho que huele ajo aquí por los pasillos.
7: Bueno, claro, está por el también. Saludos para Pedro, el primo. Y Emilio Esteves Espinosa Paz, alias el camarada de Kiko, puro grupo 7 de la Maripower.
3: Sí, señor. Chao, señor. Le mandaba un pipí, un boy, un añeñe.
7: Mamá, los calzones son de dulce.
4: ¡No! ¡Este no!
3: ¡No se engruche! ¡No!
8: ¡Chiste!
3: ¡Cuéntalo!
8: Este era un viejo que vivía allá en la sierra y cada mes bajaba al pueblo a comprar los víveres, ¿verdad? Y no, pues en la mañana, antes de arrancarse, se puso a tomar. Y no, pues andaba medio pedón, ¿verdad?
3: Sí.
8: Y no, pues ahí se subió el burro y andaba el viejo. Y no llegaba al pueblo, y no podía, a lo lejos vio una pareja que venía. Y se baja del burro y le dice: disculpe, bella y distinguida dama, ¿cuánto me falta para llegar al pueblo? Le dijo: ay, viejo, dijo, desamarra al burro y dale agua.
3: ¡Ay, viejo!
4: ¡Ay, viejo!
7: Oye, ¿tú sabes en qué se parecen los niños de un orfanato a los plátanos?
3: No.
7: En que nadie los quiere cuando están negritos.
4: Pero está bueno para el licuado, hecho. Sabe muy buenos en los licuados.
3: Oye, ahí ya ni se ve, me ha hecho
4: morir. Muy rico.
9: Sí, Guadanchín. ¿Cómo se le dice a un zancudo que va para directo al sol?
3: A un chancudo que va directo
9: al sol. Zancudito loco.
4: Ah, pues iba a tirar el sol.
3: Sí, pues está Orati. Es un zancudo Orati.
7: ¡Qué pacho!
3: ¡Qué pacho!
7: ¡Qué pacho! ¿Por qué los niños chinos no creen en Santa Claus?
3: ¡Alaba! Esa sí me la puso difícil, nunca la he escuchado. ¿Por qué los niños chinos, tú sabes?
4: Porque no creen en Santa Claus.
3: ¿Por qué no lo ven? Yo no sé por qué. Sí.
7: Porque ellos hacen los juguetes.
4: ¡Que bañaron!
5: Porque cuéntate el chiste de la luz.
3: La luz, no, me siento más grosero, no, que dice. No lo voy a contar, nomás le voy a dar la entradita porque si lo quieren escuchar se lo cuento fuera del aire.
4: Ah, en el show para adultos.
3: En el show cómico mágico para adultos, dice, papá.
10: Ay, qué toco.
3: Dijo al niño, le dice a su papá.
4: Sí.
3: El niño, o sea, un niño, ¿verdad? Le dice a su papá. Oye, papá, me vas a llevar a cortar el pelo.
4: ¿Lo que le dijo?
3: Dijo no, porque ayer escuché al vecino que le dijo a mi mamá que traía muy peludo.
4: ¡Ay, no, ¡No, chiquitín!
3: Al chiquito, o sea, okay, niño.
4: Ok, ok, ok. ¿Que traía pelo largo?
3: ¿Qué?
11: Pues ahí está un vato que fue con el mecánico. Le dice,
3: ¿a dónde fue?
11: Oye, compa, mi carro no arranca. Ah. Le dice el mecánico. Ah, pero eso es una bici. Pues sí, tonto. Te estoy diciendo que mi carro no arranca.
2: Pues ya me hubiera visto avisar el mecánico. Sí,
10: estoy,
2: pero como no
10: estoy.
12: Esta vez era una amiga que le dice a la otra: amiga, estoy muy triste porque me dicen que soy fea.
13: Soy muy afeminado, el primo.
12: Y le dice: amiga, no te preocupes, a mí me han dicho cosas peores. Y si a ti también te insultan, dice: no, me han dicho cosas peores de ti.
4: ¡Qué bañado!
2: Le mandé un combo, sí se lo ganó. Le mandé un pipí, un guay, un añeñi.
4: Y ni modo.
2: Ya con mi compañero.
14: Llegó una señora a una mercería y le preguntó al señor: oiga, ¿tiene bolas de estambre? Dijo: ah, ni que fuera mono de peluche.
2: ¿Qué pacho?
15: ¿Sabes cómo le dicen al Morocco ya?
2: ¿Cómo
15: le dicen el crimen perfecto?
2: ¿Por qué?
15: Porque nunca se va a aclarar.
4: Oye,
2: ¿qué no me gustó?
4: Hablando de bolas, dije.
2: Un ¿de bolas?
4: Señor, sí, de bolas, dijo un señor que bolas de estambre. Va un señor con el. Creo que ya lo conté, ¿sí, no?
2: Sí, el de Robocop ya.
4: Sí, ya, que
16: ¿ustedes saben qué hace dos africanitos en la luna?
8: Un eclipse
16: solar.
8: ¡Chiste! Lo mandé muy rápido. Ahí, ya le habla el señor. Pásenme, vénganse a cenar, hijo. Ya se metieron.
2: Y luego
8: la señora le sirvió unas empanadas.
4: Y
8: el chavo donde agarró la empanada, le dijo: oiga, dijo, qué rica está la empanada de camarón. Dijo: no, amigo, dijo, son de pollo.
15: ¿Qué onda, chiquitín, payaso pestoso? Iba una niña con su mamá en el camión. Iba para allá, para Santa Catarina.
4: Y
15: le dice: oye, mamá, ¿los pedos pesan? Dijo: no, no, hija, no pesan. Ya, entonces ya me caí.
2: Entonces ya no churramos.
4: ¡Qué
2: bañado! ¡Este la estaban pidiendo! ¡Y los complacemos!
4: ¡Y sale nuestro nuevo disco también!
2: ¡Próximamente!

0: Ya andamos en la chiquitineta. Sí. Hoy vamos a vender pollitos de colores en la chiquitineta.
1: Es correcto, vamos juntos a la
0: colonia. Vamos a andar en la Carmen Romano.
1: Qué oye, ¿por qué esto? ¿Por qué te la vía móvil?
0: Ay, coño.
1: La vía móvil en Apodaca mañana.
0: Mañana en Apodaca.
1: Mañana en Apodaca vamos con la vía móvil.
0: ¿Dónde miro?
1: En Paseo Las Palmas. Y Avenida Las Palmas y Sendero. Y Valle de Las Palmas, Concordia y Las Palmas. Y Sexta y Avenida Estelarín.
0: Ándale, muy bien. Para toda la gente allá de Apodaca, por Concordia, Metroplex, Las Palmas, Los Ébanos.
1: La Chiquitineta allá.
0: La Cieneguita y todo ese cotorreo de por allá. Ahí va a andar el guardián, la unidad móvil pegante la calca.
1: Y el guardián también.
0: La banda guardián chin.
1: También va a dar guardián chin.
0: ¡Oh! ¡Bácala!
2: Chiquitín, chiste. Estaban presumiendo los señores que... Oh, mi hijo jugó con el Puebla. Y mi hijo jugó con el Necaxa. Y mi hijo jugó con los Rayados.
1: ¡Hasta como el tuyo!
2: ¿Y tu hijo qué? No, mi hijo jugó con las Chivas. Pues ya después ya no puedo jugar.
0: ¿Por qué?
2: ¿Por qué? ¿Se lesionó la rodilla o qué? No, las vendí las Chivas.
1: ¡A ver, pátiquelo!
3: El borracho a las 3 de la mañana y se pone a orinar. Y estaba orinando, estaba un gato, dijo el gato, miau. Dijo, ¿y qué querías, whisky o qué?
4: No podemos reír, todavía no.
0: Ay, está bueno.
5: Un par de payasos. ¿Qué le dice al rey del fútbol? ¿El rey qué?
0: Pelé. ¿Qué dice Pelé?
1: Pelé.
0: ¿Nadie no contestó nada?
1: Pelé.
0: ¿Cómo se dice?
6: Pepito,
1: Pelé.
0: Esta.
5: Un par de payasos. ¿Cómo se le dice al rey del fútbol? ¿El rey qué?
1: Pelé.
5: Esta.
0: Se la aplicó otra vez, payacho Mencho.
2: ¿Qué noche? Oye, mami, ¿cómo nacen los niños? Pero mira, mija, primero sale la cabecita.
7: ¿Qué te importa?
2: Y luego los hombritos. Y luego las manitas. Los bracitos y luego las manitas.
0: Ya bien cansado el señor.
2: Y de la niña. Y luego los pegas, mami.
0: Salió un parche.
8: ¿Sabes por qué el pollo se aventó a la lumbre?
0: ¿Por qué?
8: Porque es un pollo loco.
0: ¡Vámonos!

0: Sí, el teléfono, ¿verdad? Mañana venimos, los payachos pechochos de radio.
1: Y ni modo, y ni modo.
0: ¿Qué dice por acá este macho?
2: ¿Qué dice? Ahí le dejó el rorro, el recibo.
0: ¿Cuál recibo?
2: Esta.
0: ¡Ay, ven para acá! ¡Ay, ahora caí yo!

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0: Uno, dos.
1: La campanita.
0: Regrésale. Es que la campana.
1: La campanita.
2: ¿Cómo quedó el juego?
1: ¿Cuál juego?
0: ¿De qué habla con el payaso?
2: Esta.
0: Ah, se quiso alburearlo.
1: Ya se fueron.
0: Ya se fueron los payasos. Payasos apestosos de la radio. Sí. Oye, son las 12:22. Mañana la unidad móvil allá en Apodaca. Atención, allá andaremos pegándote la calca y llevándote muchos regalos, sorpresas. Allá en Apodaca. Martes 4 de agosto, Palmas y Sendero.
1: ¿Vas a ir conmigo?
0: Allá andará el guardián.
1: El que dice, vamos a saltar.
0: Ah, sí, pues que sí, sí, así digo, pero ah, okay, no. Okay. Sí, ahí va a andar guardián. Pero ahí vamos a andar a la ranchera. Ahí para que. Hay que ir viendo dónde vamos a ir con el desmaye próximo fin.
1: Ah, sí, caderita otra vez. Día.
0: No, yo estoy entre Montemorelos,
1: Montemorelos.
0: O Mina.
1: ¡Ah, saludos a Mina!
0: ¿A Mina?
1: Sí, mira, guita que tiene.
0: Oye, vámonos, que le agarraron grupero. Dos canciones de competencia. Tú eliges cuál gana, carril número uno o carril número dos. Ahí nos mandas audios al WhatsApp.
1: Ya sabes, eso, la semana pasada arrasé con el Morocco.
0: ¿Qué? ¿Toda la semana? Machín,
1: toda la semana arrasé y toda la semana se pagó la comida. Ahora, guardandiza. Ah, ya sabes, como siempre.
0: Vámonos, carril número uno.
3: Ay, ay, ay, es amor.
2: La de Morocco.
0: ¿Cuál es esta, guardián?
1: La chica del este, Brindis. Esa es la del guardián, papá.
0: Ese grupo Brindis, buen grupo, güey. A mí me gusta mucho Brindis, güey.

0: Sprint.
1: La chica con este.
0: No. Así.
1: Ese es el carril número uno. Carril número uno. Súbele, Richie.
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3: Por la uno.
1: Ya va ganando. Espérame, güey. Pero también sale la dos, güey. La chica del este, grupo Brindis, va en contra de...
0: Yo voy a comer otra vez. Voy a comer otra vez.
1: Carril número dos.
0: Ándale, pa' que vino.
1: Se llama Ben. Carril número dos es Mandingo.

0: Grupo Mandingo del mero centro de Apodaca, Nuevo León. ¿Eh? Ese es el carril número 2, se llama Ben, carril número 1.
1: Carril número 1, Brindy, la chica del este.
0: Manden sus oídos para que nos digan quién va a ganar hoy.
1: Se haga sentir toda la guardianiza, guardianiza, guardianiza.
0: 816-116-90-1-1-1. No, voy a batallar mucho aquí, ¿eh?
1: ¿Por qué, carnal?
0: Porque está...
1: Ah, ¿se pone el de este o qué?
0: Se pone el de este y la de esta. ¿Por qué votas? ¡Vámonos!
2: Por el 2, Morocco. Por
0: la 2. O la 2, Mandingo. Mandingo va ganando 2-0.
1: Ah, ¿qué quiere? No, no, no.
0: Ah, no, 2-1, ¿verdad?
1: No, espérate, 1-1. El de que dijo, la por la 1, guardián.
0: Y antes de poner la zumba, te dijo por la 2.
1: Ah, bueno, está
0: bien. Ah, 1-1. Vamos, 1-1.
3: Por la uno, guardián. ¿Ale? Vamos por la uno.
0: Eso, bueno, compadre.
1: Guardianiza.
3: De acá del caberango de Cadereita. Saluditos.
0: Dale, carnal. Saludos a Cadereita.
4: Número 2. Venga, de Mandingo.
0: Mandingo, 2-2. Se empata la competencia.
3: La uno, Morocco.
0: El grupo Brindis.
1: ¿Tripas?
5: Por Flamingo.
0: El Mandingo, güey. Son igual, 2-3-3.
3: No, las dos están empinadas, pero vámonos por la menos, la de guardián.
0: Eso, 4.
6: Creo que sí. Vamos a apoyar a mis hermanos de Mandingo.
1: Ah, 4-4, güey.
0: Eso, compadre, saludos.
7: No, pues. Carril número 1.
0: 1-5-4.
3: Venga. 5-5. De reversa, mami.
0: Eso. Ven 2.
5: Por la 2. Por la 2.
0: 6, la 2. Eso, 6-5 arriba, Mandingo.
1: La guardianiza.
8: Por la 2.
0: 7-5, Mandingo.
9: Voto por el carril número 1 por Brindis.
1: Brindis, 7-6.
9: Carril número 2. No, mejor mañana.
10: Por la guardianiza, Morocco, por la guardianiza.
0: Eso, compadre, 7-7.
3: Por la 1.
0: ¡Ah! Ya toma la ventaja, grupo Brindis.
3: Mi sueldo
0: es de
3: jugar, pero.
0: El pájaro loco, está viendo el pájaro loco. Mira,
1: la 1 dijo.
0: La 1, Brindis, 1 más para Brindis.
1: La 1 día.
0: Brindis, 1 más y ganas, güey.
1: ¿Guardianiza?
0: ¿Pura longaniza?
1: Guardianiza. Ah.
11: Por la 2, Morocco, por la 2. Checa los votos del guardián, porque es el mismo vato y hace diferentes voces.
0: Tiene como 30 celulares.
8: Por la 1.
0: ¡Vámonos!
11: Por la
0: 2. ¡Ganó Brindis!
8: ¡Vamos,
11: está la prietiza!
0: ¡La prietiza!
12: Ay. Por la 1, Morocco, por la 1.
0: ¿La tienes o acá?
12: Solo para Bajo Rojo, para el menino Ochoa.
1: ¡Paramos la masacre!
0: ¡Órale, compadre! ¡Saludos, compadre! Che, guardián, güey, tú ganaste, güey.
1: Ya sabes, carnal.
13: Por la 1.
0: Mira, otro, güey.
3: Por la 1.
1: Mira, pura guardianiza.
0: Pura guardianiza, güey. El pájaro loco. ¿Qué vas a querer comer hoy, güey?
1: Tostadas Siberia, carnal.
0: ¿Otra vez?
1: No, ¿cuál es la?
0: ¿No hemos ido? No, 12:27, regresamos. Es el desmaye.
1: Tostadas Siberia con taco también, carnal.

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1: La tómbola, la torombola ya está con nosotros. Son las 12:37. Muy buenas tardes para todos. Todos los que anden manejando ahorita.
0: Están comiendo también.
1: Los que anden comiendo, los que apenas se van despertando, güey. Bueno, no creo que haya gente que se despierte esta hora, güey.
0: Carnal, ya viste mi hermana, está levantando.
1: Bueno, los que andan de noche se levantan ahorita entre 12 y 1 a comer y luego se vuelven a dormir otro ratito y luego se van a jalar, güey.
0: No, pero mi carnal no.
1: Ah, no anda de noche.
0: No, ni trabaja, güey.
1: Ah, la más.
0: No, pero bueno. No,
1: pues saludos para todos que apenas se van despertando.
2: Pero bueno. Rolas chidas, no ando soportando.
1: Y luego, ¿qué, trombola? Tranquila, tranquila.
0: Ya se puso sus moños.
1: No, ya, güey, lo que pide la gente es bueno.
0: Lo que pide la raza.
1: El Correcaminos. Ok.
0: ¿La canción de Correcaminos?
1: Mimi.
0: Marca Acme.
1: A ver, ¿cuál?
3: No es el pájaro loco, Francisco. Es el Correcaminos.
4: Saludos desde García Nuevo León, mi guardián y morojo. Amigo.
1: Ahorita llega el Rorro.
5: No, yo soy Mimi. Sí.
0: Yo le hago más chido.
1: Y saludos a doña Rosy de Careita Jiménez, que está con Eduardo de Caballo Dorado. Ah, el de Caballo Dorado, mira. Ah,
0: ok. Acá andamos. Yo pensé que decía Cabello Dorado, diga, Pablo Rubio.
1: No, es de Eduardo de Caballo Dorado. Que andan allá en la plaza de Chihuahua, Chihuahua.
0: Órale.
1: Desde allá nos andan escuchando. Saluditos hasta Chihuahua, Chihuahua.
0: ¿Estás enojado o qué?
1: Ah, Chihuahua, no, así hablan.
0: Ah, que yo pensé que es Chihuahua.
6: La niña está triste en la tómbola para José Vázquez, que aún sigue llorando por la cosa que le dijeron el viernes.
1: José Vázquez, saludos a José Vázquez, ya no llore, me.
7: Ahí para la torombola, una del grupo Quintana, palabra no, contra el dragón. Ay, por favor, saludos.
0: No te encuentro con eso. Ánimo, el cuadro.
1: Saludos, compadrito.
8: Ponte la del meneito del exterminador, torombola.
1: Emma dedito. Emma dedito. Ya se durmió, señor, güey.
0: Es el capi, el capi.
1: Saludos, yo sí, apenas me voy despertando. Mira, sigo dormido. No, güey, tú vas manejando, despiértate, güey. Se ve que vas en el carro. Emma dedito.
9: El ruido de tus zapatos, el ruido de tus zapatos.
1: ¿El mío? Yo traigo tenis, güey.
0: Yo también traigo tenis, carnal.
1: Yo traigo tachones.
10: Oye, Maroco, una
0: por si se arma la reta.
10: Risa de oh, mamá. Ella me ha besado. Oh, mamá.
0: Ojalá. Ojalá y gane esa, carnal, para tirarte carro.
11: Hombre. Ponte la pelona y la peluda. Y me importa madre.
1: Me importa más que tú ya no.
0: Bernardo.
12: Una de Chicoche, de Kenchón ahí, guardián, por favor.
0: No, ojalá ganen esa de
12: guardián, no es el Bolita Jiménez, porque anda por todos lados también.
1: El Bolita
0: ¿y
1: Jiménez.
0: ¿Y a ti qué? ¿Y a ti qué?
13: Pasó la tortuga.
1: ¡Y ganó!
0: No, no le digan nada al vato que pidió esa rola,
14: Qué argüendero.
0: Ojalá y no le digan nada.
1: ¿Cómo se llama, güey? Déjame lo busco el nombre, güey. Ah, ya lo encontré, aquí está. Aquí está.
0: ¿Cómo se llama, compadre?
15: Una de Pablito Ruiz.
0: Mira.
1: Ese fue el que la pidió.
14: Ay, qué tóxico.
15: ¿Te acuerdas,
14: Moroco,
15: que
14: pedí
15: la vez pasada? La de la puerta de la.
14: Oye,
1: se llama Ricardo, hagan lo suyo.
0: Te dije, Ricardo, te dije, güey. A Richie. ¿Tú lo pediste, Richie?
1: No, no, Ricardo de acá.
0: A ver.
16: Es el patito de león.
1: Patita de león.
0: ¿Pero por qué patita de león?
17: Acaba de salir de closet, acaba de salir de closet después de viejo.
18: Ay, vas a empezar.
17: Por el pan, Ricky.
0: Sobre Ben, sobre Ben.
17: Ricardo, estoy muy afeminado, pipiluyo.
1: Digo, No porque le guste Pablito Ruiz tiene que ser pipiloyo, güey.
0: No, carnal.
1: ¿A ti te gusta?
0: Sí, también. Y más cuando dice, oh, mamá, ella me ha besado.
5: Ricardo, creo que pasa de los 40 y salió del closet.
0: Me acuerdo, compadre, que Pablito Ruiz vino a la Monumental Monterrey.
1: ¿Eh?
0: Ahí estaba yo también.
1: ¿Y vino?
0: Y vino.
13: Ha de ser un soplanucas.
18: Ese Richie, aparte de picarle los botoncitos, es...
1: No, no, otro Ricardo, güey.
19: Dicen que ese Ricardo le gusta lo que le gustaba a Juan Gabriel.
1: Lo que se ve no se pregunta.
18: Dicen que lo que se ve no se pregunta.
1: Borrón, qué risa me da esa palabra.
20: Nunca falta un cotorrito.
21: Estoy enamorado de ella, mamá.
0: Ella me ha besado, oh, mamá.
20: 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La mancuerna, el Ricky y el Rodri.
0: Ay, de...
1: ¡Bácala!
0: Próximamente.
22: Ay, qué tóxico.
23: El top con chorcito de licra trapeando y valiendo.
1: Imagínate al Ricardo en todo en chorcito de licra, güey.
23: Ricardito, Ricardito, voy a hacer mucho bien rapidito.
24: A Ricardo le gusta la mazacuata.
25: Me imaginé al Rorrillo en chor de licra.
26: Ya me imagino al guardián y al moroco ahí agarrado de la mano bailando Fuchi con la canción.
1: No, compadre, nosotros no, güey. Nosotros no la pedimos, güey. La pidió Ricardo, güey.
27: Moroco, si no se quiere ir por el de sábado.
28: Ese Ricardo no es pariente del meño Samarica. Digo, que no, la verdad es que diga Samarica.

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0: ¿Sabes que el Richie le gusta picar los botoncitos y le gusta que le piquen?
1: No, ni
2: ver. ¿Qué onda, Richie? Chiste con gacho, güey.
3: Ya nos vamos, ya nos vamos. Ah, dice doña Rosy.
2: ¿Qué dice?
3: Que estuve en la Plaza de Carita con nosotros. Sí, sí me acuerdo usted, doña Rosy. Saludos. Hasta Chihuahua. Anda ahorita en Chihuahua. Saludos, doña Rosy.
2: Oye, ¿te acuerdas también a la señora que nos regaló la medallita bendecida? ¿Sí? Para que se quedara ahí en la unidad móvil, ¿te acuerdas?
3: Sí, sí, sí.
2: También saludos especiales también. Saludos. Señor.
4: ¿Qué onda? Mi eclipse solar, boca seca, ¿cómo anda?
2: Bien, bien.
4: Oye, ahí pasó un saludo por mi camarada Samuel Cano, que está cumpliendo años hoy, bebé.
3: ¿Cómo se llama?
4: Pasó un saludo por mi camarada Samuel Cano, que está cumpliendo años hoy, bebé. El bebé de su casa anda naciendo. Saludos.
3: Órale, a Samuel Cano le decimos ¡felicidades!
2: Al tremendo Sammy.
3: Al Samuel Cano. De la parte chidote, compadre, saludos.
5: Oye, guardián, hey. Te veo mañana allá en la Podaca, pues yo también te puedo bendecir con una medalla, compadre.
2: Che perro.
3: Te va a echar una medalla.
2: Ay, gache.
3: Ya nos vamos, compadre. Gracias, guardián. Gracias, compadre Richie.
2: Igual, gracias a todos. Gracias, pendiente.
3: Yo mañana regreso, 11 de la mañana, el Desmaye Radio Show. Soy Morocco Dávila.
2: A las 6 de la tarde, 6 de Parque del Guardián, 6 ¿qué? Mañana en Apodaca, Nuevo León.
3: Gracias, síguenos en redes, arroba la ranchera de MTY 90.1 FM, arroba Morocco Dávila, así me encuentras, arroba Morocco Dávila.
2: Y el Boca Seca Mayor en las redes sociales, Facebook, TikTok, Instagram.
3: El mi compadre Richie, el de los botoncitos. En tu

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2: Un ladrón solitario abrió un boquete en el techo de un restaurante del centro de Monterrey para ingresar durante la madrugada y apoderarse de dinero en efectivo y diversos artículos. Autoridades investigan la muerte de un hombre de aproximadamente 50 años dentro de una compañía de seguridad ubicada en el centro de Monterrey. Lluvias intensas a fuertes sorprendieron ayer a los regios, dejando inundaciones, vehículos varados, personas arrastradas, viviendas afectadas, árboles y postes caídos y cortes de luz. Comerciantes de un mercado rodante en la colonia San Gilberto, en Santa Catarina, vivieron momentos de angustia luego de que una intensa lluvia provocara una fuerte corriente de agua que arrastró puestos, mercancía e incluso varias personas. La decisión de Morena de reincorporar al exalcalde Humberto Medina Quiroga provocó una división entre militantes del partido en el municipio de El Carmen. La Universidad Autónoma de Nuevo León retomará este lunes 3 de agosto del 2026 sus actividades académicas correspondientes al semestre agosto-diciembre de 2026. En información nacional, el Gobierno de México iniciará el pago de la beca Rita Cetina, apoyo económico destinado a estudiantes de primaria para la compra de uniformes y útiles escolares. De esta manera iniciamos con Enfoque Monterrey.
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2: Bienvenidos y bienvenidas a Enfoque Monterrey. Qué gusto saludarle la tarde de este lunes 3 de agosto. Y es agosto, muchachos. Ya luego sigue los antojitos mexicanos. Sigue Halloween, el pan de muerto, Jingle Bell y ya. ¿Verdad? Con eso se acaba el año. ¿A poco no? A partir de agosto pareciera que le duran 15 minutos al año. Que ya nada más le quedan como 15 minutitos y vámonos. Todo así, rapidito. Pareciera. Pero mira, vamos a disfrutar el mes de agosto, que ya es para despedir estos calorones y está recibiendo más lluvia en este mes. Ya es cuando empieza a darse ese pronóstico más frecuente. Entonces, ya le estaremos actualizando, le estaremos compartiendo todos los detalles con muchísimo gusto durante todo el mes, pero sobre todo este día. Nos vamos a concentrar en lo de hoy. Mucha información estas primeras horas del lunes 3 de agosto y, por supuesto, resumen de lo que vivimos este fin de semana, sobre todo ayer domingo, que oiga, calorón en la mañana, calorón, y la ciudad se estaba cayendo con la lluvia a eso del mediodía. Increíble. Estuvo denso el tema de las lluvias. Así que, si me permite, pues vamos a iniciar con las noticias del día.
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2: Bueno, y en las noticias del día le platicamos que un ladrón abrió un boquete en el techo de un restaurante aquí en pleno centro de Monterrey para ingresar en la madrugada y robarse una cantidad de efectivo y diversos artículos. Ya este es como el segundo robo que vemos así, ¿no? Esta semana. Bueno, la semana pasada y ahora iniciando esta semana. Si mal no recuerdo, si es el segundo, ¿verdad? Me voy a enlazar con mi compañero Ray Elizalde para tener todos los detalles y que nos platique, pues, ¿qué se sabe de este tipo que la aplicó como de película, ¿verdad, Ray?
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3: Muy buenas tardes, Fernanda. Buenas tardes al auditorio. Y así como el estreno de la película de Spider-Man, así entró colgándose del techo de este negocio. Y bueno, ante las cámaras de C4 que tanto presumimos ahí en el cruce de Madero y Juárez, así frente a ellas logró cometer un robo en las narices de la policía. Un solitario ladrón hizo un boquete en el techo de un restaurante y entró al negocio para robarse dinero en efectivo y diversa mercancía. Te estoy hablando del centro de Monterrey, no de una zona alejada. Este robo se presentó la madrugada de lunes en un restaurante ubicado en la avenida Madero, en su cruce con Juárez. Como se puede apreciar ya en las imágenes que tenemos en nuestras redes sociales, el solitario ladrón hizo un boquete y dejó daños en el sistema de refrigeración. Ingresó por un agujero. Tras estar dentro del negocio donde entró, columpiándose, se llevó el dinero de la caja registradora, parte de la venta del fin de semana. Además, se sospecha, se llevó diversos artículos. A las llegó la policía regia tras la denuncia, agentes ministeriales para comenzar con las indagatorias. El rostro del presunto ladrón fue captado por el sistema de videovigilancia, sospechoso que hasta el momento, Fernanda, no ha sido detenido, y como bien lo dices, ya van dos en menos de tres días. Recordemos que la semana pasada te comentaba que el boquete que hicieron en una tienda donde se llevaron más de 700,000 pesos, 666,000 pesos, allá en Allende, ahora toca a pleno centro de Monterrey.
2: Qué barbaridad, ¿ves? Ni en una semana, Ray. Ya les gustó estar haciendo los boquetes en el techo. Vamos a estar muy atentos a cómo avanza la investigación. Dices, el restaurante está ubicado en Madero, esquina con Juárez, ¿correcto?
3: Sí, a unos metros solamente de la avenida Benito Juárez. Ahí están muchísimas cámaras del C4. Bueno, no es posible que no lo puedan ver, que está ahí un sospechoso, que se sube por uno de los techos y, bueno, que comete el robo. Incluso llevó herramienta. Así que, bueno, de ese tamaño es como se las gastan los ladrones ahora en la actualidad. Y fíjate, va a salir más caro reparar los daños que hizo que el dinero que se habría llevado de la caja registradora.
2: Sí, definitivamente se me hace muy extraño, Ray, que no hayan podido dar con esta persona. Y como bien dices, como si tratara de Spider-Man, ¿verdad? Andaba acá en los techos pensando quién
3: ahora,
2: sabe qué
3: ahora
2: cosas.
3: Que está de moda, acaba de estrenarse la semana pasada, se me hace que se fue inspirado. Y bueno, cometió el robo. La policía no pudo con el arácnido.
2: No, hombre, qué bárbaro. Que quede mejor fumigado como una araña. Bueno, ya lo estaremos platicando, Ray, de esta actualización. Oye, ahora por favor, si nos pasamos a este otro caso de lamentable, la muerte de un hombre dentro de una compañía de seguridad.
3: Así es, ahora te informo de este hombre de la tercera edad que lamentablemente muere dentro de la compañía donde llevaba solamente unas semanas trabajando, Fernanda, luego de que sufriera una caída, esto luego de sentir un malestar en su salud. Este reporte de una persona inconsciente llevó de inmediato a Protección Civil de Monterrey y la Cruz Roja, esto en el cruce de la calle Sevilla y Privada Rim, la zona centro de Monterrey, muy cerquita de la avenida Venustiano Carranza. Tras la llamada de emergencia de sus compañeros, los rescatistas confirmaron lamentablemente el deceso de Jorge Alberto Martínez, de 61 años. La zona fue asegurada por la policía regia mientras esperaban el arribo de agentes de la fiscalía, donde todo apunta a una muerte por causas naturales. No se descarta que sufrió un infarto y posteriormente cayó y se golpeó fuertemente la cabeza. Víctima que, te repito, solamente tenía a lo mucho un par de meses de haber ingresado en este sitio a trabajar.
2: Sí, definitivamente. Ray, nos quedamos al pendiente de más información que llegue a surgir.
3: Claro que sí, muy buenas tardes.
2: Buenas tardes, también buen inicio de semana. Oiga, en más información de seguridad le comparto que un hombre perdió la vida luego de caer desde su propia altura cuando salía de su vivienda aquí en la colonia Independencia, al sur de Monterrey. Los hechos fueron reportados a eso de las 6 de la mañana de este lunes, frente a un domicilio ubicado sobre la calle Lago de Pátzcuaro Oriente. La víctima fue identificada como Andrés N., de 60 años, con domicilio en ese lugar. Hasta este punto acudieron elementos de Fuerza Civil, personal de Protección Civil de Monterrey y paramédicos de la Cruz Roja. para poder atender este caso, que bueno, de acuerdo con la información preliminar, el hombre salía de su vivienda cuando perdió el equilibrio y cayó sobre el pavimento. Los cuerpos de auxilio recibieron el reporte de una persona lesionada por caída y se movilizaron hasta este domicilio. Al arribar, los paramédicos intentaron brindarle la atención, pero confirmaron que ya no presentaba signos vitales. Familiares señalaron a las autoridades que el hombre no tenía antecedentes conocidos, pues, de problemas de salud. Una de las hipótesis preliminares es que pudo haber muerto después de golpearse la cabeza contra el pavimento. Sin embargo, esa versión deberá ser confirmada mediante la autopsia y las diligencias correspondientes. Hasta el momento no se ha informado si el hombre sufrió algún malestar previo a la caída. Personal de la Agencia Estatal de Investigaciones acudió al lugar y acordonó la zona para iniciar las indagatorias. Los agentes recabaron información entre familiares y vecinos con el objetivo de reconstruir lo ocurrido. Será el dictamen médico forense el que establezca la causa oficial del fallecimiento y determine si la caída provocó la muerte o si existió algún padecimiento previo. Oiga, un hombre murió de manera instantánea luego de ser atropellado por una ruta urbana cuando intentaba cruzar la avenida Bernardo Reyes en la colonia Niño Artillero, al norte de Monterrey. El accidente fue reportado alrededor de las 5 horas de este lunes en el cruce de Bernardo Reyes y Francisco Carvajal. Hasta el momento la víctima no ha sido identificada oficialmente. De acuerdo con los primeros reportes, el hombre intentó atravesar la avenida cuando fue impactado por la unidad de transporte público. El conductor del camión declaró que la víctima salió de manera repentina desde el camellón central, por lo que no pudo esquivarla. Tras el impacto, el hombre quedó tendido sobre uno de los carriles de circulación y, bueno, el operador tuvo que detener su marcha metros más adelante y permaneció en el lugar mientras llegaban las autoridades. La versión del conductor deberá ser confirmada mediante los peritajes y las investigaciones correspondientes. Las autoridades también están trabajando para identificar a la víctima y localizar a sus familiares. Oiga, y ahora sí vamos a entrar de lleno con el tema de las lluvias que sucedieron el día de ayer, que sí se avisó el sábado prácticamente en la tarde-noche. Fue de último momento que se empezó a pronosticar, a formar este downburst, y decían, pues, las lluvias van a estar de fuertes a intensas el día domingo a partir del mediodía, y pues vaya que sorprendió a muchas personas porque muchos no estuvieron atentos al pronóstico del tiempo. Entonces, ¿qué fue lo que provocó? De todo, oiga. Priscila Estrada nos tiene los detalles.
4: Las lluvias de intensas a fuertes registradas este domingo sorprendieron a habitantes de la zona metropolitana de Monterrey y provocaron inundaciones, vehículos varados, árboles y postes caídos, cortes de energía eléctrica y viviendas afectadas, además de diversos rescates durante la contingencia. Las precipitaciones se presentaron después de una jornada con temperaturas superiores a los 40 grados centígrados, cuando el ingreso de un frente frío atípico a Nuevo León generó fuertes rachas de viento y lluvias que ocasionaron importantes acumulaciones de agua en distintos sectores. De acuerdo con Protección Civil de Nuevo León, durante la emergencia se recibieron 24 reportes de vehículos varados, 34 relacionados con árboles caídos o en riesgo de caer, 10 por postes caídos o por caer, 13 por cables colgando, 34 cortocircuitos y 25 reportes de viviendas afectadas. Entre los puntos con mayores afectaciones se encontraron el cruce de las avenidas Copán y Fidel Velázquez en San Nicolás, así como distintos tramos de Fidel Velázquez a la altura de la colonia Cuauhtémoc y sectores de la colonia Talleres, donde las acumulaciones de agua obligaron a implementar cierres preventivos para evitar riesgos a los automovilistas. Las condiciones meteorológicas también provocaron la suspensión momentánea de operaciones en el Aeropuerto Internacional de Monterrey, mientras que cuerpos de auxilio realizaron el rescate de 3 personas que fueron arrastradas por la corriente en Santa Catarina. En Escobedo, un menor también fue arrastrado por la corriente. Luego de ser puesto a salvo, fue trasladado al Hospital Metropolitano para recibir valoración médica. Protección Civil mantuvo además vigilancia sobre ríos y arroyos ante el incremento de sus niveles. El arroyo Topo Chico en Monterrey alcanzó aproximadamente el 90% 100% de su capacidad. El arroyo Talavera en San Nicolás llegó al 50%. El arroyo El Obispo en Santa Catarina registró 10%. El arroyo Monte Cristal en Juárez 25%. El río La Chueca en Santiago 15%. Y el río Salinas en Salinas Victoria 5%. Pese a las afectaciones y movilización de los cuerpos de emergencia, el director de Protección Civil de Nuevo León, Eric Cavazos Cavazo, aseguró que la contingencia concluyó con saldo blanco y descartó daños mayores.
5: También quiero resaltar la participación que tuvimos en varios rescates de personas que fueron arrastradas por la corriente, en el caso de Santa Catarina, en un mercado rodante, el cual la avenida de la corriente de agua, en una forma descendiente, arrastró a 3 personas, afortunadamente sin lesiones o con lesiones muy mínimas. Ya obviamente la autoridad municipal también se hizo cargo. En el municipio de Escobedo se actuó de forma muy rápida con las autoridades municipales y se hizo el rescate de un menor que estuvo jugando en vía pública, lo que se presume, y fue arrastrado de forma inmediata, se puso en forma segura y se fue a ser atendido al hospital metropolitano. Otras 2 personas más en el tema de la estación Talleres fueron rescatadas por nuestros compañeros también de Protección Civil de Monterrey. Y bueno, las zonas, insisto, algunos cierres de forma preventiva, como lo fue Copán y Fidel Velázquez, Aztlán, allá en la parte de la estación de Talleres.

0: con toda la mercancía e incluso arrastró a varias personas. Aquí los detalles con Alejandro González.
1: Comerciantes de un mercado rodante en la colonia San Gilberto, en el municipio de Santa Catarina, vivieron momentos de angustia luego de que una intensa lluvia provocara una fuerte corriente de agua que arrastró puestos, mercancía e incluso varias personas. La mañana transcurría con normalidad. Sin embargo, alrededor de las 12 horas del mediodía, el viento comenzó a intensificarse y las primeras gotas de lluvia dieron paso a una fuerte tormenta eléctrica. La gran cantidad de agua que descendió del Cerro de las Mitras se concentró sobre la calle San Pedro el Alto, donde al menos 30 puesteros resultaron afectados. La fuerza de la corriente arrastró estructuras, mercancía y sorprendió a comerciantes y clientes que intentaban ponerse a salvo. Uno de los casos más impactantes fue el de Don Santos, un vendedor de lotes de 65 años, quien se aferró a su triciclo mientras era arrastrado por la corriente. En videos difundidos en redes sociales, se observa al comerciante intentando rescatar su triciclo, una motocicleta y parte de su mercancía. Sin embargo, minutos después, un vecino logró ponerlo a salvo.
2: Fue fuerte en ese rato, y sustos de todo, porque fue muy rápido. Fue muy rápido la historia. Esta es como una historia que os contamos vivimos para contarla.
1: Posteriormente, personal de la Dirección de Comercio del Gobierno de Santa Catarina entregó un triciclo a Don Santos para que pudiera reanudar su actividad laboral, ya que representa el sustento de su familia. Entre las personas afectadas, también se encuentra doña Isabel, quien se dedica a la venta de mochilas para la temporada escolar. La fuerza del agua destruyó su mercancía, ocasionándole las pérdidas económicas.
3: Sí, vendo mochilas, bolsas, lentes, gorras, maletines, todo.
4: ¿Están mojados o ya no sirven?
3: Muchas cosas ya no sirven porque como quedó mi puesto atorado con otro, pues empezó a bajar mucha agua sucia, entonces ya se dañaron y ya no se pueden vender de esa manera.
1: La comerciante relató los momentos de angustia que vivió al ser arrastrada por la corriente. Accidente en el que sufrió una lesión en una de sus rodillas.
3: Pues de repente se empezó a venir el agua con mucho viento, bajó mucha el agua de arriba de la que estaba lloviendo ya arriba del cerro y se empezaron a... La corriente empezó a tumbar las mesas, las estructuras y pues como se vino todo para acá, a mí me tumbó. Estaba dentro del puesto tratando de guardar lo más que se pudiera, pero el agua arrasó con las mesas, me tumbó a mí, se cayó la estructura y yo quedé abajo, nomás que muchos compañeros me ayudaron a salir.
1: A pesar de la intensidad de la corriente y de la gran cantidad de personas que se encontraban en el mercado rodante, uno de los más recurridos por la zona, el director de Protección Civil de Santa Catarina, Israel Contreras, informó que no se registraron personas fallecidas ni desaparecidas.
5: Se descarta, no hay ningún reporte de personas desaparecidas o arrastradas por la corriente. Se checaron a 2-3 personas que por ahí cayeron, se lastimaron las rodillas al tratar de rescatar sus cosas. Eso es lo que se vio en algunos videos en redes sociales, pero afortunadamente no pasó a mayores. Te digo, algunas estructuras ahí dañadas y bueno, mucha gente perdió su mercancía.
1: Para Enfoque Monterrey y El Porvenir Radio, Alejandro González.
0: Gracias, Alejandro González. Bueno, si usted sufrió algunas consecuencias de esto, oiga, mándenos su reporte también al WhatsApp 81-23-21-32-11, 81-23-21-32-11, para reportarlo como en el municipio, que bueno, hay que decir, hay que resaltar que el municipio de Santa Catarina, que dirige Jesús Nava, pues han estado muy al pendiente desde ayer a recibir todos los reportes y a ayudar a las personas afectadas. Bien por esto, pero por favor, si algo se les ha pasado al municipio que no les han recibido o ustedes no han ido a la presidencia municipal, bueno, pásenos el reporte también a través del WhatsApp 81-23-21-32-11, es de Enfoque Monterrey. Guárdenos así y en un momento más le respondemos. Nos escucha a través del 90.1 FM. Tenemos que marcar una pausa siendo la 1:00 p.m. con 23 minutos y ya regresamos.

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10: 1:27 PM, estamos de regreso en Enfoque Monterrey y vamos directo con la información local. La decisión de Morena de reincorporar al exalcalde Humberto Medina Quiroga provocó una división entre militantes del partido en el municipio de El Carmen. Me voy a enlazar con mi compañero Alberto Medina para tener toda la información. Adelante, Medina, muy buena tarde.
11: Hola, ¿qué tal, Fernanda? Muy buenas tardes. Tengas tú, la familia de Enfoque, El Porvenir MX y Núcleo Radio Monterrey. Fíjate que este fin de semana, el pasado sábado, precisamente se llevó a cabo una asamblea informativa por parte de integrantes del grupo y político del partido Morena, esto en El Carmen, y, oh sorpresa, se dio cita el exalcalde de esta localidad, el emecista Humberto Medina Quiroga, mejor conocido como El Roco, y parece ser que ya ha recibido una invitación de manera directa a formar precisamente el parte de las filas de la Cuarta Transformación. Esto creó hacia el interior del grupo legislativo y del partido de Morena, pues, conmoción, porque sin lugar a dudas, el exalcalde conocido como el Roco Medina, pues tiene todavía acusaciones de malversación de recursos públicos cuando fue alcalde de esta ciudad, del Carmen, además de que se le vinculó en cierto momento, en cierto grado, con actos de corrupción, esto por parte de oficiales de tránsitos durante su trienio, que extorsionaban de manera directa a transportistas. Obviamente, la comunidad como el Jaral y el Comité Estatal de Defensa de la Soberanía de la Cuarta Transformación, pues ya están en pláticas de manera directa con Ayeli Saavedra, quien es el enlace de Morena, pues para ver por qué presentó al exalcalde Humberto Medina Quiroga el Roco como parte precisamente de los activos políticos de cara a las elecciones de 2027. Esto llamó mucho la atención, sobre todo en el sentido, Fernanda y estimados radioescuchas, de que, pues, como siempre se ha dicho, que la Cuarta Transformación y la coalición Juntos Haremos Historia, pues siempre se ha dignificado por aquella tradicional frase de cero corrupción, ser transparentes y pegados al pueblo, por lo cual, bueno, pues por lo pronto queda en stand-by la posibilidad no del ingreso de manera directa de el Rocco Medina hacia las filas de la Cuarta Transformación.
10: Oye, por está delicado el tema, Medina. Perdón que interrumpa. Creí que ibas a hacer un espacio porque, pues, definitivamente todos estos antecedentes, pues, no combinan nada con los valores que promueve Morena, ¿verdad? Okay.
11: Así es, todo parece indicar que va a haber un contratiempo al interior de las filas, precisamente este partido, Fernanda, porque sin lugar a dudas, pues hay que recordar que muchos de ellos están haciendo asambleas informativas de cara precisamente a lo que es las reuniones que han sostenido con la presidenta Claudia Sheinbaum y cómo elevar al segundo nivel la Cuarta Transformación en Nuevo León, y mucha militante tradicional de este partido pues no desea que vengan a robarles, a arrebatarles espacios a los morenistas tradicionales.
10: Hijo, eso definitivamente, y aparte pues es alguien que viene con este historial y que pues había estado como, ¿cómo se dice coloquialmente? Tipo coqueteando con otros partidos también y con muchos vecinos y vecinas de allá, entonces pues vamos a estar al pendiente de este caso.
11: Claro que sí. Fernanda, también comentarte por otro lado que en la mañana estuvimos en el Comité Ejecutivo Estatal del Partido Acción Nacional, donde se dio cita a Santiago Taboada, quien viene por parte del CEN Nacional para pues cerrar las filas, como quien dice, por así decirlo, por parte de los registros de quienes aspiran a la gubernatura y a las alcaldías. Hay que recordar que el Partido Acción Nacional abrió sus puertas a los ciudadanos, hay gente de otros partidos como del PRI que se han registrado algunos cargos de elección importante, como lo fue Lorena de la Garza o el propio Marcelo García y otros priistas distinguidos como Adrián de la Garza Santos, quien se registró por el PAN para la gubernatura de Nuevo León. De eso y de otros temas habló Santiago Taboada, donde subrayó que las instrucciones de su dirigente nacional, Jorge Romero, es pues tener lo que vendría siendo las puertas abiertas a todos aquellos ciudadanos que compatan o compitan de manera directa contra la Cuarta Transformación y Morena, y sobre todo el hecho de que deja bien en claro que ya se registraron hasta 140, 144 personas a diferentes cargos de elección, sobre todo en las alcaldías y para ser gobernador o gobernadora del estado de Nuevo León. Esto obligó inclusive a que algunos militantes del partido y gente que no es del Partido Acción Nacional fueran citados hoy de manera extraordinaria precisamente al Partido Acción Nacional, pues para ver sus registros, ver cuál es el proyecto de gobierno que podrían plantear algunas alcaldías, y por ahí se dieron cita a algunas autoridades como Carlos de la Fuente Flores, quien es el coordinador del grupo legislativo del PAN, quien busca la alcaldía de San Nicolás. Se dio cita a Lorena de la Garza, quien busca precisamente por el PRI, por el PAN, buscar la alcaldía de Monterrey. Asimismo, Fernando Margain, tradicional político de la vieja cúpula albiazul, quien busca también la alcaldía de Monterrey, además de Itzel Castillo, actual diputada local y presidenta del Congreso, quien busca la alcaldía de Guadalupe por el Partido Acción Nacional. Todos ellos van a entrar en un filtro, se les va a demandar y evaluar durante todo el mes de agosto, además de solicitar firmas de apoyo, presentar un plan de gobernanza para sus referentes alcaldías, y sobre todo que tengan pues ese apego directo, ese apoyo y respaldo por parte de la ciudadanía. Son 144 registrados a tanto alcaldías, son 51 alcaldías en el estado de Nuevo León y a la gubernatura de Nuevo León, por lo cual pues van a tener que entrar todos al colador y poderlos ir cepillando de manera pausada.
10: Bien, muchísimas gracias, Medina, por toda la información. En dado caso que salga algún otro tema, nos enlazamos contigo.
11: Bendecida tarde, buen día.
10: Buena tarde. Oiga, le comparto rápidamente que la Universidad Autónoma de Nuevo León retomará este lunes 3 de agosto del 2026 sus actividades académicas correspondientes al semestre agosto-diciembre 2026. Más de 200,000 estudiantes de bachillerato, carreras técnicas, licenciatura y posgrado regresarán a las aulas después del periodo vacacional de verano. De acuerdo con la información proporcionada, 134,307 alumnos se incorporan al nivel licenciatura, 77,970 al bachillerato, y poco más de 5,500 a programas de posgrado. También regresarán cerca de 6,900 profesores distribuidos entre las preparatorias, escuelas técnicas y facultades de la máxima casa de estudios. Para el semestre agosto-diciembre 2026, la universidad pondrá en marcha nuevos programas educativos en distintas modalidades. Entre las novedades se encuentra la primera maestría ofrecida por la Facultad de Música, además de programas de licenciatura relacionados con ciberseguridad y educación bajo modalidades mixta y no escolarizada. La institución también abrirá 17 programas de bachillerato técnico y 2 de formación dual en 14 planteles de educación media superior. La nueva oferta académica estará disponible en planteles del área metropolitana y en municipios como Doctor Arroyo, Ciénega de Flores, Hidalgo y también en Santiago. En total, la UANL ofrece 406 programas educativos distribuidos de la siguiente manera. Presta atención. 64 programas de nivel medio superior, 103 licenciaturas, 239 posgrados, 75 especialidades, 117 maestrías y 47 doctorados. La universidad cuenta con 55 dependencias académicas, 26 facultades, 26 preparatorias y 3 escuelas técnicas que están distribuidas a lo largo y ancho del estado, que además dispone de 8 unidades académicas ubicadas en Apodaca, Cadereyta, Galeana, García, Juárez, Linares, Sabinas Hidalgo y Santiago. El inicio institucional de actividades estuvo programado a las 8:30 horas cuando el rector Santos Guzmán López inauguró las nuevas instalaciones de la Preparatoria 1 de Colegio Civil en el municipio de Suazua. Este nuevo espacio busca ampliar las oportunidades de educación media superior para jóvenes de la región del Valle de las Salinas. Posteriormente, a esto de las 11 de la mañana, estuvo encabezando una ceremonia de apertura de la unidad académica de Apodaca. Este plantel va a permitir ampliar la cobertura educativa en el norte del área metropolitana mediante una oferta de programas de licenciatura y posgrado. El regreso a clases podría generar, sabemos, una mayor carga vehicular en los alrededores de Ciudad Universitaria y otros planteles, especialmente durante los horarios de entrada y salida, para que tenga muchísima paciencia. También se prevé un incremento en la demanda del transporte público, por lo que se recomienda a estudiantes, docentes y automovilistas planear su recorrido, salir con anticipación y considerar rutas alternas. 1:36, marcamos una breve pausa y ya regresamos con más aquí en Enfoque Monterrey.

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5: ¿Qué tal? Muy buenas tardes, un placer saludarlos el día de lunes, arranque de semana. La temperatura actual en el centro de Monterrey marcando los 30 grados centígrados. La máxima que estaremos esperando para la jornada de hoy estará en los 34 y ya por la tarde-noche esperamos este valor descienda a 29 grados centígrados. La probabilidad de lluvia actualmente es del 24%, sin embargo se espera que este valor descienda ya por la tarde-noche descartándose. Cielos medios nublados para el día de hoy, aunque con temperatura elevadas para que lo tenga muy a consideración. Para los próximos días todavía están presentes las probabilidades de precipitación. El día de mañana martes con un 37 la probabilidad de lluvia y la temperatura llegando hasta 33 grados centígrados como máxima. Y para el resto de la semana a partir del día miércoles llegando hasta 35 grados de temperatura máxima. Este valor también va a estar para el día jueves, viernes y para este fin de semana, sábado y domingo también se esperan estas condiciones. La probabilidad de precipitación estará abajo del 20%, sin embargo todavía está presente. Un 12% para el día miércoles, 14% para el día jueves y viernes y para el día sábado este valor incrementa al 23%. De todos modos le estaremos informando si estas condiciones prevén algún cambio para que lo tenga muy en cuenta. Y en la República Mexicana todavía persiste la lluvia sobre todo en la Sierra Madre Occidental, Occidente y Sureste del país. Esto debido al paso de la onda tropical número 23 de la temporada. También tenemos presente vaguadas en altura y centros de baja presión en esa área, mientras que en el noreste del país se registran canales de baja presión extensos que podrían reactivar las lluvias para la jornada del día de hoy lunes y también para el día de mañana martes. Entonces tómelo muy en cuenta, estas condiciones todavía van a estar presentes para lo que resta de la semana y recuerde siempre estar muy bien hidratado porque aunque estén los cielos medios nublados, todavía la temperatura está bastante elevada arriba de los 30 grados. Así que tómelo mucho a consideración. Hasta aquí todos los detalles para Enfoque Monterrey. Mi nombre es Cristina Rodríguez y que tenga un excelente inicio de semana.
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6: De regreso en Enfoque Monterrey, gracias a Cristi por la información del clima. Hay que estar muy al pendiente, oiga, en estos días por el tema del pronóstico de lluvias, que ya le decía, cambia día con día, hora tras hora incluso, y le conviene mucho estar al pendiente de las fuentes oficiales como es Protección Civil de Nuevo León y la Conagua. Bien, le presentábamos justo esta entrevista, bueno, se la voy a presentar. Hoy estamos invitando a César Herrera, él es coordinador y programador de Lo Fugitivo Permanece, Proyecciones de Archivo, que es un evento que organiza la máxima casa de estudios, la Universidad Autónoma de Nuevo León. como parte de esas actividades dentro de la Secretaría de Cultura de la UANL. Estoy en lo correcto, ¿verdad, César? Buenas tardes. Es. ¿Cómo estás?
4: Buenas tardes. Muchas gracias por recibirnos.
6: No, hombre, gracias a ti por levantar la mano y decirnos, oye, tenemos este evento que mucha gente no presta atención, o más bien no se acuerda, pero sabemos muchos otros sí, incluso hay hasta grupos en Facebook que abrazan el archivo histórico que tiene Nuevo León, que la verdad es muy rico en cuestión de fotografías, en cuestión de video, de libro, de todo, ¿verdad? De cine, no se diga, ¿verdad? Tenemos muchísimo, pero en esta ocasión, si me pudieras explicar un poco, César, ¿cómo nace este proyecto de Lo Fugitivo Permanece? Proyecciones de archivo, ¿cuál es la finalidad de presentar estos archivos a la sociedad?
4: El objetivo del ciclo es difundir, principalmente difundir lo que hacen diferentes acervos documentales de la ciudad. Uh-huh. Hay un gran trabajo que se realiza en el área de archivo, desde la búsqueda, investigación y sobre todo la preservación, restauración y digitalización de este material prácticamente inédito. Y principalmente nuestro interés es crear esos puentes dialógicos, no solamente entre los participantes, sino con el público en general.
6: Si nos pudieras platicar cuáles son esos grupos de en conferencia que van a estar este 7 y 8 de agosto, ¿verdad? Que son únicos dos días.
4: Así es, 7 y 8 de agosto, en punto de las 6 de la tarde, inicia el ciclo en Colegio Civil, Centro Universitario.
6: Que está aquí bien cerquita en la calle Juárez, ¿verdad?
4: Así es, y parte o el grupo que estará presentando parte de este material inédito son acervos privados y también públicos. Está el acervo histórico de FEMSA, uh-huh. Está el archivo histórico fílmico del noreste. Hay diferentes también municipios y también
6: está participando el INCINE, FOCINE también, uh-huh. San Pedro Garza García.
4: Sí, además de el archivo militante del noreste, también tenemos participantes y cada uno presenta desde vistas industriales de la ciudad hasta vistas urbanas como la calzada Madero. Hay diferente material por ahí que muy pocas veces sale a la vista, entonces es un evento, una ocasión única, por así decirlo.
6: ¿Por qué es tan importante el hacer este tipo de eventos, César, de presentar los archivos que tanto se han cuidado por años? Porque también me gustaría preguntarte, ¿de qué años más o menos estamos hablando que es la que lleva la conservación de este tipo de archivos que van a presentar?
4: Cada uno tiene diferentes temporalidades. Hay desde 1930, los metrajes más antiguos, sí, son de aproximadamente la Revolución Mexicana, pero hay otros más contemporáneos de los 90. Tenemos diferentes soportes, materiales y demás. Pero la importancia reside en saber qué es lo que tenemos, y parte de esto también nos ayuda a definir nuestra identidad como regiomontanos, como norteños, y por eso es tan importante conservarlos. Se basa en gran parte de la idiosincrasia de la región, entonces tenerlos a la mano, disponibles y consultables, también forma parte de un ejercicio de transparencia y de acceso a la información que va de la mano.
6: Hay que, lo voy a mencionar, digo, aquí estamos viendo el flyer de los horarios, que ahorita platicamos un poquito más de eso, César, tú también estás en el archivo que tiene la Secretaría de Movilidad, y qué importante es estar conscientes de dónde estamos parados ahorita, y voy a poner de ejemplo diario que tenemos ahorita, que son las construcciones o la construcción de la línea 4 y 6 del metro, ¿verdad? Que son nuevas, estamos viviendo este paso, pero pues ¿cómo estaba la ciudad hace 5 años, hace 10 años, hace 20, 30 años? Ahí en el archivo me imagino que tú ves todo eso a diario y seguramente hay memorias o hay imágenes muy valiosas.
4: Sí, a veces no caemos en cuenta que lo que ahora se está haciendo y documentando en un futuro va a ser parte de un acervo documental que van a consultar nuestros descendientes, hijos, claro, nietos. Entonces, el archivo tiene esta vertiente, tanto su parte patrimonial histórica, pero también una parte muy importante en la cuestión del acceso a la información como un derecho humano. Claro. Entonces, me parece que es tenerlo en el radar, que ambas son y van de la mano.
6: Sí, definitivamente. Ahora, si nos concentramos, regresando otra vez a este evento que va a ser el 7 y 8 de agosto, Lo Fugitivo Permanece en la Sala Fósforo del Colegio Civil, ¿correcto?
4: Así es.
6: ¿En qué horarios, cómo se va a estar manejando el tema de la proyección de los materiales? Porque, bueno, no nada más es la proyección, sino también conferencias.
4: Así es, la conferencia inaugural se llama Desdoblamientos del Archivo Fílmico, cómo pensar el archivo del pasado para el futuro, y viene una investigadora desde Michoacán.
6: Muy bien.
4: Esa será la inauguración, y también hay una primera función de proyecciones, donde estará el archivo fílmico Pastense Films y el archivo fílmico Jorge Lorenzo Garza, y sí, el archivo del TEC.
6: Muy bien.
4: Y el siguiente día, el sábado, iniciamos con un taller descubriendo el archivo fílmico, donde se van a abrir latas de archivo y se va a poder manipular material analógico, que es algo que pocas veces se hace, y viene tres sesiones de proyecciones, donde estará FEMSA, donde estará el archivo fílmico del noreste, el archivo histórico de San Pedro, el archivo de cine militante de Monterrey y el archivo fílmico Reyes.
6: Qué valiosísimo esto para todas las personas, ahora sí, que estén interesadas, pueden asistir, ¿verdad? Es decir, es abierto al público en general, que tengan, con que sea una pizquita de curiosidad, de decir, bueno, ¿y qué es lo que voy a encontrar ahí? ¿Qué es lo que vamos a conocer? No necesitan ser expertos, ¿verdad?
4: Así es completamente abierto al público, gratuito. Y pues bueno, pues,
6: con que lleguen a
4: exacto,
6: tiempo.
4: Exacto.
6: Ahora sí que tomen su espacio como quiera. La sala Fósforo tiene un buen espacio. Está amplio, la verdad.
4: Y excéntrico también.
6: Y excéntrico porque está en mero Colegio Civil y la calle Juárez, para que lo aprovechen y que puedan estar muy al pendiente de estos archivos. Me llama muchísimo la atención si podemos volver a poner el flyer y hacerle zoom a estas imágenes que aparecen a un lado. Pero hay, bueno, la primera, pues es la de los rayados, que me llama muchísimo la atención, y me imagino que también va a estar por lo del TEC de Monterrey, ¿verdad?
4: Sí, así es.
6: Y la segunda y la tercera fotografía, si me pudieras hacer también la referencia, César, yo recuerdo más que se populariza más la última fotografía, que es la nieve o Monterrey nevado, ¿verdad?
4: Así es. Ya existen fotografías por ahí rondando en grupos, pero en esta ocasión podemos ver un metraje.
6: Ok.
4: Que vaya, la imagen en movimiento también es importante y pocas veces se suele ver. Y la segunda es un desfile. Tenemos diferentes vistas de la ciudad, desfiles, tanto militares como escolares.
6: Ah, ok, muy bien. ¿Y sabes en qué calle es? ¿Qué será?
4: Me parece que es, si no es Zaragoza, yo creo que es Juárez.
6: ¿Será Juárez? Por un momento creería que es Pino Suárez, pero no, ¿verdad? Bueno, no sé. Mejor asistir.
4: Mejor vayan también.
6: Mejor asistir para platicar de eso. Y la primera imagen sí es de archivo del TEC de Monterrey, ¿verdad?
4: Me parece que es del archivo fílmico del noreste.
6: Ah, del noreste.
4: Exactamente.
6: Bien, pues va a ser muy valioso, la verdad, estar ahí presentes, conocer este ciclo dedicado principalmente a la preservación del patrimonio cinematográfico, pero ojalá que luego hagan de fotografía también.
4: Claro.
6: Súper valioso, ¿verdad? Pero en cuestión del cine, todo lo relacionado con video también, muy importante. César, muchísimas gracias por haber estado aquí con nosotros y esperemos que haya una segunda edición, tercera edición, ¿o cuántas ediciones llevan?
4: Esta es la tercera edición.
6: Muy bien. Y
4: vamos para más.
6: ¿Y sí, este mismo año?
4: No, empezamos en el 2023.
6: Ok, va muy bien. Entonces es como anual.
4: Exactamente.
6: Vale, muy bien. César, vamos a estar muy al pendiente. Como quiera, revisen toda la información en las redes sociales de Cultura UANL, que así es como pueden encontrarlos. Y en cuestión de horarios, pues ahí va a aparecer todo este flyer que le acabamos de mencionar. Si usted no tiene la oportunidad de entrar ahorita a las redes sociales de Enfoque Monterrey porque va manejando, bueno, más adelante puede ver la transmisión completamente. Ah, no, en vivo no, ya va a ser grabada. Pero ahí en nuestro perfil de Facebook, Enfoque Monterrey, o bien entra a las redes sociales de Cultura UANL. César, muchísimas gracias por haber estado aquí con nosotros.
4: A ustedes, muchas gracias y buena tarde.
6: Gracias, buena tarde. Tenemos que marcar una breve pausa y ya regresamos con lo último de este espacio informativo.

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3: Listos ya con toda la información del mundo de los famosos. Oigan, pues Mariana Ochoa se convirtió en la primera eliminada de la Casa de los Famosos México. Esto se dio el día de ayer en la primer gala de eliminación. Y bueno, ella estuvo compitiendo, enfrentando la nominación junto a Aldo Rendón, Janet García, Luis Chaparro, Jimena Herrera y Memo Schutz. Primero se dio el posicionamiento en el que, bueno, pues sí hubo por ahí algunos comentarios bastante fuertes, sobre todo con el que arrancó, que fue con Cynthia Clitbo, pues manifestándole a Janet García todo su sentir y el por qué quería que se fuera de la casa y demás. Fue el comentario más fuerte, así tomado en cuenta por los seguidores del reality. Y bueno, justamente esta fue el posicionamiento, y de ahí desembocó ya en lo que fueron las expulsiones o la expulsión, porque pues los demás integrantes se quedaron en la casa. Así es que Mariana Ochoa sale el día de ayer de la Casa de los Famosos México, y con esto inicia una nueva semana. Ella pues se dijo estar tranquila, aunque sí le hubiera gustado quedarse un poco más para que la conociéramos mejor. La verdad es que todo el mundo está diciendo que le faltó dar más contenido, más chismecito de todo lo que ha pasado con 97. Oigan, y vamos a cambiar de información y de reality. La primera edición de Operación Triunfo de Estados Unidos llegará a su final antes de lo previsto. La producción anunció que la gran final se va a celebrar el próximo 10 de agosto, que es el lunes que viene, de hoy en 8 días, acortando considerablemente la duración de la temporada tras solo 6 galas, cuando normalmente son 13 las emisiones que caracterizan este formato. ¿Por qué lo harían? ¿Quién sabe? A ver si más adelante nos pasan toda la información y con mucho gusto se las compartimos. Oigan, pues el mundo del doblaje está de luto. Se dio a conocer la noticia del fallecimiento del actor mexicano Carlos Campos, reconocido por prestar su voz a personajes icónicos como Slinky en Toy Story, C-3PO en Star Wars, también Peter Pettigrew en Harry Potter. Y bueno, pues obviamente la gente está muy conmocionada, la gente del medio del doblaje, y él falleció a los 68 años. Su familia fue quien dio a conocer esta información a través de las redes sociales, donde compartieron un mensaje muy sentido. Y bueno, las causas de su muerte no se han dado a conocer, aunque a principios del 2026 la familia había informado que el actor atravesaba problemas de salud y mantuvieron los detalles en privado, pero desde 2025 su actividad profesional comenzó a reducirse hasta que finalmente dejó las cabinas de grabación. Obviamente la noticia provocó reacciones entre compañeros de profesión, seguidores del doblaje. Por ejemplo, Carlos II, conocido por interpretar a Woody en las primeras 2 películas de Toy Story, expresó sus condolencias a nombre del programa Toonlandia, en donde pues también por ahí alguna vez estuvo Carlos del Campo. La Asociación Multinacional de Artistas de la Voz recordó la trayectoria del intérprete y destacó el particular timbre que caracterizó sus trabajos. Él, como les comento, pues fue una de las voces que nos acompañó en varias películas, bastantes, de verdad, y su estado de salud pues le impidió participar en Toy Story 5, que pues se estrenó a principios de este año. Él alcanzó a grabar el tráiler de la película, pero no completó las grabaciones de la misma, por lo que su ausencia pues fue una de las señales más visibles de su retiro de las cabinas. Descansa en paz Carlos del Campo, actor de doblaje muy reconocido y que su voz nos ha acompañado a lo largo de nuestra vida. Y por último, vamos a cerrar esta información de los famosos, porque Ariana Grande acaba de anunciar que se aleja temporalmente de la vida pública una vez terminada su gira Eternal Sunshine el próximo 1 de septiembre. Esto de acuerdo con la representante de Ariana. La decisión pues responde a la constante crítica hacia su apariencia física y estado de salud. Como parte de esta pausa, la cantante también abandonó el elenco de la reposición del musical Sunday in the Park with George, que se estrenará en Londres el próximo año. Su equipo aseguró que Ariana desea finalizar su gira en buen estado de salud y después tomarse un descanso para priorizar su bienestar. Así es que ahí está toda la información relativa al mundo de los famosos. Estaremos pendientes de qué sucede con esta gran estrella como lo es Ariana Grande. Yo soy Dinora Ríos, quédense con más en Enfoque Monterrey, que tengan maravillosa tarde.
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4: Bien, gracias a Dinora, y ahora le agradecemos a Alberto Cantú por la información de los deportes. Adelante, Alberto.
5: Hola, Fernando, un saludarte en este lunes, inicio de semana, empezando la información deportiva con los Tigres. Los Tigres el sábado pasado volvieron a la actividad de la Liga MX y perdieron 3-2 ante el Querétaro. Mal momento del equipo en el torneo mexicano, 1.9 posibles. Y bueno, desde ayer por la tarde-noche viajaron a la ciudad de Utah para enfrentar el próximo martes, el día de mañana, al Real Salt Lake City en la fase de grupos de la Leagues Cup. Tigres buscará cambiar de aire rápidamente, sacar un resultado positivo en este torneo internacional para dejar un poco de lado el mal momento en Liga MX. Siguen sin tener entrenador oficial. Bueno, hay un entrenador interino, Hernán Elizondo, quien al término del partido ante Querétaro dijo que vio cosas positivas del encuentro ante el equipo de los Gallos, pese a la derrota, y que pidió paciencia a la afición, prometió mejores resultados. Mientras tanto, los Rayados viajaron hoy por la mañana a la ciudad, en este caso de Florida, para enfrentar el miércoles al Orlando City en la fase de grupos de la Leagues Cup. Prácticamente el técnico Matías Almeida viajó con equipo completo, no hay ausencias por lesión, lo cual es positivo. Eric Aguirre se recuperó de sus problemas físicos previo al viaje. En el aeropuerto de Monterrey, el futbolista, el Tecatito Corona, habló sobre la Leagues Cup y dijo que en el plantel dará la misma relevancia a este torneo que a la Liga MX. Rayados el miércoles ante el Orlando City. Para cerrar la información, el presidente Gianni Infantino de la FIFA, presidente de la FIFA, sigue perdiendo fuerza en busca de reelegirse en su mandato. La selección de Inglaterra y la selección de Gales difundieron un comunicado en el que no apoyarán la reelección de Infantino, buscará la reelección en el próximo mes de marzo. Habrá que ver si lo consigue. Muchas federaciones han estado en contra de Infantino por la idea de privatizar la Copa del Mundo a través de vender acciones a inversores privados, lo cual finalmente no sucederá. Ya para cerrar la información, Nuevo León ha superado sus expectativas en los Juegos Centroamericanos y del Caribe de este año. La delegación de Nuevo León ha logrado 33 medallas, en este caso un resultado positivo, y México como país está liderando el medallero con 233 medallas, entre ellas 105 de oro.
4: Bien, muchísimas gracias, Alberto, por la información. Te leemos a través de la página de elporvenir.mx en la sección de deportes.
5: Claro que sí, pendientes. Buenas tardes.
4: Gracias, buena tarde. Gracias a ustedes también por habernos acompañado en esta hora de información. Nos escuchamos el día de mañana, puntuales a la 1 de la tarde. Que la pase muy bien. Excelente lunes. Bye, bye.

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canijos. Arrancamos la semana, arrancamos el mes, porque hoy es 3 de agosto, agosto al costo, decían. Agosto al costo, decían. Agosto, en este mes raro, mes donde de repente calor, de repente lluvia, de repente vienen las tormentas, de repente vienen los remolinos, de repente vienen los huracanes, de repente vienen los tigres, de repente viene Bronco. Ah, no, es otra cosa, ¿verdad? Bueno, huracanes, ya sabes, que se deja venir la lluvia intensamente, perfectamente, pero nosotros aquí andamos echando toda la carne al asador porque no hay de ostra, camarón. Vámonos con Toño y Lupe, aunque María Cencel, el servidor y amigo Carlos Treviño, el Ranger, te da la más cordial bienvenida a este espacio dedicado a las complacencias del recuerdo y posteriormente de 4 a 5 las complacencias de la Onda Tijana de la Ranchera de Monterrey 91. Listos y al momento, en estos momentos me acompañan los controles. No está ahorita el travieso de los botoncitos. No. Está la sonrisa mágica de Núcleo Radio Monterrey. ¡Quique Méndez! ¡Aplausos! ¡Apláudete, mi Quique! ¡Échate porras! La sonrisa mágica del universo que anda dándole con Toño y Lupe. ¿Y tú qué vas a decir? ¿Qué me vas a decir el día de hoy? ¿Con qué vamos a empezar hoy? Hoy lunes, ¿qué andas haciendo? ¿Qué andas haciendo? ¿Dónde andas? Dime si ya te acabaste la quincena, la estás aprovechando. Buen provecho a toda la gente que va a comer, que está comiendo, que acaba de comer. Perfectamente, mándame foto, ¿dónde andas y qué andas haciendo? Mándame foto de dónde andas y qué estás haciendo. Mándamelo aquí al WhatsApp, mándamelo al 8-116-116-91 o llámame al 81-11-58-70-65 o 66. Quiero saber dónde andas y qué estás haciendo. Vamos a ver, aquí tenemos un mensajito. Vamos a ver si me dicen dónde andan y qué están haciendo. Dice, ¿qué onda, Ranger? ¿Cómo estás? Oye, Ranger, te estoy escuchando desde el taller de carpintería acá en Las Puentes, cuarto sector. Por favor, ponme algo del recuerdo de Pegaso. Ándale, muy bien, de Pegaso, perfecto. Ahorita vamos a buscar algo de Pegaso o del Pega Pega. ¿Cuál te gusta más, Pegaso o Pega Pega? Tú dime, ¿qué eres, Team Pegaso o eres Team Pega Pega? ¿Ah? Por lo pronto, vamos a arrancar con algo de la programación de la Ranchera de Monterrey 91, algo del recuerdo de la onda norteñita tejanada. Se llama Mejor Dímelo, Signo in the House. Hoy no más. Mejor dímelo, chiquita, para agarrar mis maletas y que venga por mí la otra. ¡Ay! ¡Vámonos! ¡No!

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Y regresamos. 3:29 de la tarde. Aquí estamos al aire saludando a toda la gente que está enviando sus mensajes allá para Pesquería Nuevo León, Cadereyta, para Salinas Victoria, que ya anduvimos el fin de semana también. Muchísimas gracias. Y toda la racita que está pidiendo, recuerden que aquí estamos para complacerlos, porque en la 90.1 el Ranger te la pone. ¡Hoy no más! ¡Arremángala, canijo! Oye, ¿qué andan comiendo? Mira, ya me mandaron foto. ¡Qué rico! Ese es un pollito en mole con arrocito. ¡Ah, caray! Pero son frijoles negros. Aquí la raza como que no acostumbra, ¿verdad? Los frijoles negros. Como que aquí son malos refritos o los frijoles con veneno. Ah, no me digas que eres de la Ciudad de México. A ver, canijo. O eres canija. Dime. Allá sí, allá se acostumbran mucho los frijoles negros, ¿verdad? Aquí como que no. ¿Qué clase de frijolitos te gustan más a ti, canijo, canija? ¿Frijolitos bayos? ¿Frijolitos pintos? ¿Frijolitos negros? ¿Frijolitos así con veneno? ¿O con chorizo? ¿Cómo te gustan más? Mira nada más. Sí, no eres de Pachuca, ándale. Allá en Pachuca se acostumbra entonces los frijolitos negros, ¿o qué rollo? Pues se ve muy rico, se ve muy sabroso, y luego nomás faltaron las tortillitas. Ándale, unas tortillitas de maíz, nomás faltaron ahí en la foto, pero qué rico se ve. ¿Qué onda, Roger? ¿Cómo estás? Llegando tarde, pues tú llegaste tarde y yo llegué temprano. Nada más que andamos con algunos detalles técnicos. Aquí andamos afinando detalles para que nos escuchemos muy bien, para que todo el audio llegue muy bien a tus oídos, a tu bocina, donde quiera que te encuentres. Saluditos desde Country, arrancamos el mes. Adivina quién cumple años. Ándale, ¿a poco tú, canija? No me digas que cumples años. Tenemos las mañanitas allá a la mano, mi Quique de Oro. Pero unas mañanitas buenas, sabrosonas, de mariachi. Con mariachi Vargas, o de con Chente, o con Pedro Infante. O de plano las de Topollillo y las de Cepillín. ¡Ándale! ¡Ahí te va! Para toda la racita que cumple años y está festejando. Mira nomás, para que veas, canija. Miriam, muchísimas felicidades, Miriam. Un besito con ventosa para ti. Y ojalá que te estén apapachando mucho y en la oficina todos los godines. Ahí nomás. ¡Échale, mi Chente! Unas mañanitas matonas, bien machiwi. Para toda la raza que está celebrando algo, festejando algo, ahí quedan las mañanitas, perfectamente. Y vámonos con más música, complacencias, algo que lo que estaba solicitando. Y esto es justamente con Pegaso. Adolescente y bonita. ¡Ay! Como me gufi. Ah, no, pero córtale ahí. Ah, bueno, no, digo la música. O sea, así es como me gusta la música. Acá bien guapachosa para bailar. ¡Vámonos! ¡No!

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0: Regresamos aquí en la ranchera de Monterrey 91. Servidor y amigo Carlos Treviño, el Ranger, te dice gracias por todas las, mira nada más, todas las fotos donde me estás antojando. Ya me mandaron milanesa, me mandaron pollito, me mandaron una sopita de esa. Este se me antojó mucho porque yo hace, yo nunca le he hecho, sí le he probado, pero yo nunca le he hecho. Esta foto que me mandaron de una sopita de fideos con carnita, con picadillo. Híjole, qué rico se ve eso. Pero yo todavía no la hago y se me hace que me voy a animar. Oye, quiero preguntarte una cosa. ¿Tú sabes cuántos métodos anticonceptivos existen?
1: ¿Qué?
0: Sí, y bueno, la otra es, ¿los usas? Fíjate, hay varios métodos. Está el método de barrera, que es como un diafragma que se pone, ¿verdad? Es como un portero que dice, por aquí no. Así es que ahí es un método de barrera. Están los métodos fisiobiológicos, que es un dispositivo que se coloca, el que le llaman DIU, es un intrauterino, es un dispositivo. También están los métodos hormonales, ¿sí? Son, pues, obviamente, alguna píldora, algunas hormonas que se inyectan. Están los métodos químicos, están los permanentes, que es, pues, una ligadura, ¿verdad? Sí, para las mujeres, la vasectomía para los hombres, pues prácticamente es como que un amarre, ¿verdad? Y te amarran tantito para que ya no pase ya y te quedes embarazada, o para que no embaraces tú, ¿verdad? Son los permanentes. Están los naturales, ¿sí? Hay un método que se llama Billings, ¿verdad? Y uno que es método de la temperatura basal, ¿sí? Y están también los de emergencia, pero bueno. ¿A qué voy con esto? Justamente hoy, 3 de agosto, es el Día Internacional de la Planificación Familiar. Ah, ¿verdad? Y justamente todos estos métodos anticonceptivos, pues son para la planificación, para que andes organizándote y para que no andes ahí como conejito y de repente batallando. Y como obviamente a veces no todas las personas tienen acceso a esto, bueno, pues el día de hoy es el Día Internacional de la Planificación Familiar, gracias a la Organización Mundial de la Salud, para poder recordar y hacer métodos para que la cada vez haya más al alcance de todos estos métodos, porque si no planificas, luego vas a seguir perdiendo, porque en vez de hacer la lista del súper va a ser presupuesto por mayoreo. Imagínate, no, se te va, tienes que tener 3 trabajos y 3 ella, y no, porque si no planificas, ahí te encargo. No, hombre, la camioneta, no, va a parecer bochito, vas a ver. Si no planificas, vas a salir perdiendo. Mejor, no, de una vez, en serio, de una vez. Si ahorita te andas peleando por dónde anda el control remoto, nomás con 2 huercos, no, al rato ni la tele vas a encontrar. Y en vez de comprar videojuegos, vas a comprar pañales, ¿para qué quieres? No. Mejor vámonos con música, y esto es Con Límite, se llama Yo Sin Tu Amor. Ahí está directamente para la familia Pedraza que la estaba solicitando. Un besito con ventosa. Y recuerda que aquí en la ranchera de Monterrey 91, el Ranger te la pone. ¡Miau!

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regresamos. Muchas gracias, Ranger, por las felicitaciones. Ah, pues es que aquí andamos. ¿Qué? ¿Cómo? A ver. Ey, por eso. Dicen, no es hoy. Entonces, ¿por qué me estás jugando esa broma? Dicen, no especifiqué que era el mes de mi cumple, pero muchas. Ay, a ver. Dice, arrancamos el mes y adivina quién cumple años. A ver. No. No jueguen con mis sentimientos. Yo acá llevándote las mañanitas. Bueno, ay, como quiera que las aproveche quien sí cumple años, ¿ok? Quien sí esté festejando algo. Ey, ya ves, voy a jugar con tus sentimientos yo también, ¿eh? Cuando me pides una rola te voy a decir, ahí te va, y voy a poner otra. Ah, ¿verdad? No, hombre, no hacen así. Ranger, te vimos la vez pasada. Oye, ya pareces capibara, igual que el Rorro y el Guardián. Ya bájale las tortillas de harina. Oh, déjame. Es que me apapachan, me tienen bien consentido y las yarete no se perdonan. Oye, si alguien te ofrece unos taquitos ni con tortilla de arete, ¿a poco le dices que no? No, sí nos tenemos que poner ya, obviamente, por salud. Por salud hay que hacer ejercicio y ponerse a dieta. Tienes toda la razón. Te pido una rola tejana. Ándale, pídeme lo que quieras. Pídeme lo que sea. Aquí te complacemos. De este lado, Ranger, por favor, ponme una rola del Poder del Norte. La de Cómo Late Mi Corazón. Dedicada para una morenita de fuego. Ándale, morenita de fuego. A ver, ¿cómo? ¿Te gusta la morena de fuego? Ay, no, cada quien. No, está bien, es que así le dicen en mi tierra, en mi pueblo, en mi rancho. Así le dicen también otras cosas. Sí, o sea, la morena de fuego es, le llaman así también a la comida, la morena de fuego. Sí, no. Hay unos platillos muy, muy, muy apapachadores como los tamales borrachos. Ay, de veras. En mi rancho, la morena de fuego es como si fuera, le llaman, ¿cómo se le llama cuando es la sangre del animal que hacen ahí? La fritanga, ¿no? La fritada. Bueno, haz de cuenta, la moringa, le llaman a otro lado, ¿verdad? Haz de cuenta, esa es la morena de fuego. Pero bueno, cada quien. Bueno, para tu morenita de fuego, mándale un beso con ventosa y ponle esta rola, canijo. Se llama Oye, como late mi corazón con el Poder del Norte. Y tú dime, por favor, ¿qué comida ya no puedes

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Regresamos. ¡Ah! Ya prendió el foquito. Está bien nomás. Qué chulada. No, hombre, canijos. Aquí andamos estrenando todo para que ustedes tengan el mejor sonido y la mejor atención de todos nosotros aquí en la ranchera de Monterrey 91. La más completa. Ya se queda el foquito prendido. 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Servidor y amigo Carlos Treviño, el Ranger, te da la más cordial bienvenida a esta segunda hora consecutiva, como todos los días, de lunes a viernes. Ya te la sangre, vampiro, ya te la sándwich, ya te la salsa, chilito. Aquí andamos con Toño y Lupe, aunque María se encele, hoy no más, arremanga la cuñao. En los controles, la sonrisa mágica de Grupo Núcleo Radio Monterrey. Quique Méndez en los controles, ahí está. Aplausos, como decía Memo Ríos. Aplausos. Hoy hablando de Memo Ríos era el Insulini de nuestra época. Memo Ríos es el pionero del rap en México. Memo Ríos es un crack de cracks, la verdad. Aplausos. A ver, y el que diga lo contrario es un señor limón a todo amargoso. Es un don limón o doña limona. Todos amargosos. No, la verdad, Memo Ríos, una creatividad, improvisación impresionante. ¿Qué dice la raza? ¿Cómo andan? A ver, yo quiero escuchar los audios que me están mandando aquí a la vía de comunicación del WhatsApp. 8-116-116-91. A ver, ¿qué novedad nueva, novedosa me tienen? Y dice, bueno, este no es un audio, ¿verdad? Es un texto. Dice, hermoso, feliz inicio de semana. ¿Me puedes complacer, por favor, con la de Me enamoro más de ti de Sólido? Un beso hermoso. Y un beso para ti, preciosa. ¡Mua! Un besito con ventosa. Ahí te lo colocas en la frentecita, o en el cachetito, o en el cuellito, o en el hombrito. Ah, no, no, ya. Bájele. Bueno, viejo mañoso. Oye, no se oye el audio. ¿No? A ver, ¿le regreso? A ver, ahí está. ¿No? Ah, bueno, entonces no. Entonces vámonos con otro texto. Dice, Ranger, ¿cómo andas? Yo bien, pero no le hace. ¿Y tú qué onda? ¿Qué novedad no es novedosa? Oye, ponte la pachuquita y dile a Sonrisas DJ. Ya te le cambiaron. No es Sonrisas DJ, es la sonrisa mágica. Quique, mi Quique de oro. Dile, que le mando un besito con ventosa. ¡Qué rollo! Pues no, que tú le mandabas besitos a Jerry. O sea, cualquier operador, tú te lo quieres llevar allá al cine. Te dijo. ¡Ay, no, viejo mañoso! No se arma. Vámonos con música de la programación de la ranchera de Monterrey 91. Y es una rolita que tenemos bien atorada, ¿eh? Ya la andaban pidiendo a cargo de Bobby Pulido. Ojalá y te animes, mamacita. ¿Qué onda? ¿Se arma o no se arma? ¿Te animas o no? ¿Te animas? No le hace que sea lunes. ¡Vámonos! ¡Oh, bueno!

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0: ¿Qué rollo con el pollo, canijo? Bueno. ¿Qué onda?
1: Ese Memo Ríos era... Bueno, la buena, la única rola buena que le conocí.
0: ¿Cuál?
1: Fue la de Mi Bella Genio.
0: Ah, muy buena.
1: Pero para los chistes no la rebana el vato.
0: Pues es que no son chistes. Es que él es buenísimo para la improvisada. Tenía también la de, aparte de Mi Bella Genio, tenía la de Pedro Infante Murió. Tum, tum, tum, tum, tum. Que es era una parodia de una rola que ya existe, que es la de James Brown Is Dead. Que realmente lo que utilizaba Memo Ríos era eso, la parodia. Pero a mí se me hace todo un crack. Es que la raza dice, no la rebana. Pues es que no, es un humor incomprendido, Memo Ríos. Pero de que es buenísimo, con una agilidad mental para improvisar y para rimar, eso que ni duda alguna. ¿Qué onda, Ranger? No me lees a tiempo real. A ver, pues es que aquí llegan varios mensajes. ¿Cómo le hago? A ver, tú dime.
2: Apóyame, manito.
0: Dijiste arrancamos el mes. Pues sí, arrancamos el mes. Y me dices, yo dije, adivina quién cumple. Ah, bueno, pero pues no. Ok, cumples este mes. Cumples años en este mes. El día 10 de agosto. Bueno, el 10 de agosto te volvemos a tocar las mañanitas. No te preocupes, ¿ok? Pues aquí, para todos ahí.
3: Ranger, bueno, cuando yo cumple años te lo voy a pedir, pero con Pedro Infante o Javier Solís.
0: Ándale, si se arma.
3: Los palitos también y el nitrato.
0: ¿Estamos hablando de lo mismo o no? A mí se me antojan mucho unos nopalitos. Nopalitos así, pero con frijolitos. Una tostadita. Ay, qué rico. Sorry, ¿qué onda? Oye, ¿me puedes complacer con la canción de la de Se Fue? Con Riley y los Gilitos. Ah, qué buena rola. ¿A poco la tenemos a la mano? La de... No, pero con esa cerramos el viernes. Sí, con esa cerramos el viernes.

0: Viernes, ¿a poco la repetimos? ¿Qué onda, Ranger? ¿Qué rollo? Saluditos. Aquí andamos. Bueno.
1: ¿Qué onda, mi Ranger?
0: ¿Qué onda?
1: Póntelo de Y a mí que me quedó de los invasores. Y un saludo a Fondita Lulú.
0: 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Hombre, se arman unos calditos, unos guisados bien sabrosos, ¿a poco no? Bueno. ¡Ey, qué onda! Buenas tardes, acá, ranchera. ¿Me pueden poner las mañanitas para mi papá, el señor José Reyes Reyes, de aquí a la colonia Santa Elena en Guadalupe? De parte de Yesenia y su familia y los nietos. Lo andan festejando, míralo. Muy bien, señor José Reyes, Pepe Reyes Reyes. Lo celebramos, lo festejamos a toda la raza. Un abrazo, bendiciones y mucha salud. Mucha salud para que disfrute de esas bendiciones que se merece, canijo. ¿Me puedes poner, por favor, el señor de las canas? Porfa, dedicada para... ¿Qué? De parte de Yesenia. Ah, ahorita la buscamos. Los invito a comer pollito en achiote. Ah, caray, ¿cómo es ese? Frijolitos y sopita de arroz. O sea, ahorita están haciendo eso por el cumpleaños de Don Pepe Reyes, ¿o qué? Yo sí le entro, Dios, ¿qué onda? ¿Qué onda, Yesenia? ¿Se arma o no se arma? Un pollito en achiote. Unos frijolitos y sopita de arroz. ¿Cómo te caería? ¿Cómo te caería, mi Quique de Oro? Ay, pollito en achiote, qué rico, qué sabroso. Hola, ¿tenemos la de Se Fue o no? No la ponemos, ¿verdad, Quique? ¿O sí? Porque la vamos a repetir. A ver, otra complacencia de este lado. A ver, ¿quién quiere una rolita de la onda tejana? ¿Por qué ese, con ese ya cerramos?
2: Otra, sí, compadre, pongan esa la de Se Fue, la de Lucilito.
0: ¿Oílo?
2: Si repite cada rato la de George Favela y la de Oscar Lennon, el cáncer de la mafia, que no pongan esa. Saludos, compadre.
0: ¡Oílo! Como decía Pipo, ¿verdad? ¡No descubra, caramba! Bueno, está bien, vámonos con esta de Se Fue. Rayleigh y los Gilitos. A ver, ya está buscando la Miquique de Oro. Dice que si repetimos otras, que no repitamos esa, dice la raza. Ah, no perdonan.
3: ¿Qué onda, Ranger?
0: ¿Qué ha habido?
3: Pues ahí con la...
0: ¿Qué pasó?
3: Con la triste noticia, pues que...
0: ¿Qué pasó?
3: Que es... Pues un tío se nos adelantó, ¿eh?
0: ¿Cómo, hombre?
3: Se nos adelantó en el camino.
0: ¿Traía camioneta o qué? ¿Cómo que se adelantó? ¿Manejó más rápido?
3: Pero, pues hay para que digas en el programa, ¿eh? Que para ver si mi tío está escuchando en la radio, porque pues íbamos a ir a la esfera.
0: Ajá.
3: Y el tremendo se nos adelantó y pues ya no sabemos por dónde queda. A ver si puedes hablar ahí en la radio o algo ahí, a ver si nos escucha, para que nos hable por teléfono, porque no nos contesta.
0: Ándale, no, pues sí. Pues sí, qué interesante, ¿verdad? Tu cotorreo. No, está muy bien, perfectamente. Bueno, ya lo encontró mi Quique de Oro. Si repetimos otras, que no repitamos. ¡Este rolo! ¡No! ¡Rayleigh, los Gilitos! Se llama Se Fue. Pero tú no te vayas. Quédate.

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0: Bueno. ¿Qué onda, mi Ranger de Oro? Ponte algo del recuerdo. Una rola que se llama Te Tengo Ganas de Besarte, no sé de quién sea. Ah, ya sé cuál dices. De la güerita preciosa Sherry Lares. Esa mera. Ah, caray, no se escuchó el audio. Bueno.
1: Ahí está. El Memo Ríos no trae nada de gracia.
0: ¿Tú crees?
1: Nada de gracia.
0: Ah, no, este chavo, ya. Y está igual de Memo Ríos, dice. No, hombre, yo, sorry, le maté el chiste, se me fue. Perdóname, te maté el chiste.
2: Hola, Rañel. Bueno, que cierres con broche de oro. En ¿cuál? El silencio de la noche.
0: El silencio de la noche. Con esa, ¿tú crees que es para cerrar con broche de oro?
3: Oye, sí. Oye, ponte la de Hombre Muerto del Grupo Potente, por favorcillo.
0: Hombre Muerto, la tendremos ahí a la mano, mi Quique de Oro. Hombre Muerto de Potente. Híjole, ¿qué tendremos ahí? Aparte de Linda Morenita. Vamos a ver.
3: Compadre, ya ponme la insomnio. Tengo desde la semana pasada pidiéndote.
0: ¿Cuál?
3: La compadre, y no me la pones.
0: ¿Cuál? ¿Insomnio con cuál? ¿Con quién? A ver, dime con quién. ¿La de Cumbia Kings? ¿A poco esa? Tú dime.
4: ¿Qué onda, Ranger?
0: ¿Qué rollo?
4: Como siempre.
0: ¿Qué pasó?
4: Ya nos exhibiste. Siempre matándonos el rollo.
0: ¡No!
4: No. Oye.
0: ¿Qué pasó?
4: Pues compláseme tan siquiera perdido con...
0: ¿Cuál?
4: Una cancioncita por ahí.
0: Por ahí no, por ahí no se puede.
4: Esa cancioncita que se dice y se llama... Yo creo que es La Mañana que se fue.
0: Ah, esa mera. Esa está buenísima.
4: Ay, mero, Ranger, ahí estamos.
0: Con D, de Grupo Valiente. Tenemos, a ver, ¿salió la de Potente Hombre Muerto? Esa no, la verdad, no salió. ¿Y la de Cumbia Kings, Insomnio? Esa sí, sí salió. Vamos a poner para que vea la raza. ¿Por qué lo dicen que no la ponemos? Para que vean que sí los apapachamos, canijos. ¿Cómo de que en el pastel cubierto de miel? Si ya te la sándwich. Bueno.
3: Oye, Ferranger, ¿qué tal si cerramos con broche de oro?
0: ¿Cuál?
3: Con uno de los huracanes. El Hombre de Neón.
0: Ándale, fíjate que esa... Se me hace que se la puede pedir al Rorro porque él es el que pone los corridos, canijo.
5: Oye, ¿qué onda? Raúl Ruiz, ahora... Ay, por favor,
0: Ahora con Raúl Ruiz, perfectamente. Por lo pronto vamos a bailar al ritmo de los Cumbia Kings con esto que se llama Insomnio. ¡Échale, mi Kike!

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ahora sí, ya nos vamos, canijos. Agradeciendo obviamente a todos sus mensajes, saludos, toda la raza que interactúa. Espero que tengan una excelente semana y hoy lunes la arranquen, la empiecen a toda Mouse Mickey. Por favor, cuídense bastante, diviértanse, porque divertirse alegra el alma, la rejuvenece. Y quiero que sigan siendo niños para toda la vida, canijos. Échenle muchas ganas. Diosito me los bendiga. Por favor, cuídense y cuiden mucho a los suyos, a los chiquitos y a los grandotes. Cuiden a todos. Ahí nos vemos, si el Ser Supremo lo permite y tú así lo quieres. Mañana en punto a las 3 de la tarde nos volvemos a escuchar. Servidor y amigo Carlos Treviño, el Ranger. Te agradece mucho. Estuvo conmigo en los controles la sonrisa mágica de Núcleo Radio Monterrey. ¡Quique, Quique! ¡De Oro Méndez! ¡Dialo! Oigan, ¿qué dijo? No se olviden de seguir las redes sociales de La Ranchera de Monterrey. Síguenos en Facebook, en TikTok o en Instagram como La Ranchera de Monterrey. Y de paso, pues ya también sigues a tu servilleta. Me encuentras como Carlos el Ranger para que también ahí sigamos cotorreando y también te lleves muchas sorpresitas. Vámonos con algo de lo que estaban pidiendo y cerramos con broche de oro, como ustedes dijeron. ¡Vámonos! Raúl Ruiz y los Campeones. Se llama Ahora. ¡Ándele! Y que truene el acordeón invisible. Ráscale, canijo. Arremángale, cuñao. ¡Vámonos! ¡Nau! ¡No!

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0: Eso, gracias. ¿Cómo están? Bienvenidos, bienvenidos. Muy buenas tardes. Me da mucho gusto saludarles a través de la más completa ranchera de Monterrey. 5 de la tarde, ya con un minuto. Las 5:01. Ya estamos listos en este lunes 3 de agosto del 2026. Estamos comenzando el mes número 8 de este mes. De este 2026, un mes en el cual esperemos que sea también de mucha salud, de mucho trabajo, y esperemos que se queden con nosotros hasta las 6 de la tarde, porque recuerda que estamos ya con los corridos famosos. Saludo en esta ocasión al tremendo Quique Méndez, el Tronquín, de aquel lado, que me acompaña en el audio control hoy, cubriendo a mi compadrito el Jerry. Aquí está Quique Méndez ya destapando la primera, y nosotros estaremos ya invitando a todo el público que se quede con nosotros, que nos marque a los teléfonos de cabina o bien me mande mensaje al WhatsApp 81-23-53-1050. No sé por qué hoy la aplicación del WhatsApp te pone el remitente no verá si leíste su mensaje hasta que, pero ahora con eso, ¿qué? ¿Es algo nuevo o qué? Hoy se está poniendo esto y luego ya me deja abrirlo, entonces ahora sí vamos con el audio, a ver qué dice la raza.
1: Buenas tardes, mi Rorro.
0: Hey, ¿qué onda?
1: A ver si me puedes complacer con el corrido de El Crimen de Culiacán, de Chalino Sánchez.
0: El Crimen de Culiacán, de Chalino Sánchez, sale y vale, ahorita la ponemos con todo gusto. Voy con otro mensaje por acá. ¿Qué onda, mi Rorro? Buenas tardes, salud para toda la raza que ya está en sintonía de La Ranchera, escuchando los corridos. Yo estoy acá en Oklahoma, escuchando la más completa ranchera de Monterrey. Bueno, así como ellos, manden sus mensajes. 8-116-116-91. Vámonos con los corridos, mi Quique, para arrancar el día de hoy. Aquí están los Pencos Viejos, Luis y Julián, Amacio Garza. Así, así iniciamos.

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7: Eso, ¿qué pasó, tigre? Un beso. ¿Qué pasó, tigre? Un saludo para el guardián. Oye, mañana, por cierto, el guardián andará en movimiento en la unidad móvil. Mañana, martes 4 de agosto, andará ya en Apodaca, allá por Paseo de las Palmas, Valle de las Palmas y Metroplex. Para la raza que esté por aquel rumbo, hay que estar muy pendiente porque recuerda que lleva grandes premios, regalos. De hecho, lleva boletos VIP para Cinépolis. Va a llevar también ahí libretas que tiene ahí en la unidad móvil, playerillas, entre otras cosas, para que la gente esté muy al pendiente, muy al pendiente. Oye, me escucho, no sé, medio raro, como que acartonado acá, mi Kikín. No sé si sea el micro, no sé. Ándale, ahí merito. Sí, ¿verdad? Estaba movido de aquel lado, ¿va? ¿Para qué le mueves, guardia? Ya empezaste. Apenas acaban de ponerla bien acá, bien al tiro. Y ya saliste con esas cosas que, bueno. Voy con los mensajes del público. ¿Qué dice la raza?
8: Buenas tardes, Rorro. ¿Cómo estás, compadre? Espero que bien.
7: Aquí andamos, aquí andamos.
8: Oye, compadre, no sé cómo se llama la canción, pero a ver si me la pudieras poner. Es la que dice: llegó un fuereño a Camargo al paso de su montura.
7: Creo que es la del fuereño de Ramón Ayala.
8: Te un encargo. No sé cómo se llama, compadre. Si, a ver si supieras tú, me la pudieras
7: creo poner. Que es la del fuereño. Ahorita la buscamos. Ahorita la buscamos y la ponemos.
9: Oye, ¿dónde? Por favor, la máquina 501.
7: ¿Con quién la quieres? ¿Con quién?
9: Buenas tardes.
7: ¿Con quién? Ya ves que mi Tapi de Oro la pide con los Tigrillos, está también con el Charro Avitia, está con, no, pues con varios artistas, ¿verdad? Para que la raza que nos diga qué onda, con cuál.
8: ¿Qué onda, Rorro? Buenas tardes.
7: ¿Qué onda, compadre?
8: Estás enojado, bebé.
7: Estás enojado, bebé.
8: El corrido de la fundidora y con Carlos y José, y por favorcito, y saludo. Estás enojado, bebé.
7: Estás enojado, bebé, porque llovió ayer fuerte, bebé.
10: ¿Qué onda, Rorro? Buenas tardes.
7: ¿Qué pasó? ¿Qué pasó?
10: A ver si me puedes poner un corredillo por ahí. ¿Cuál? Uno del Río Grande, la de... El campanero, ahí para escucharlo.
7: El campanero del conjunto Río Grande.
10: El carro que hay tráfico.
7: Órale, compadre, ya está. Ya está la calabaza. Ajá, Miki, mira acá de repente se me...
11: Buenas tardes, Rorro, Rorro.
7: Ra,
11: el
7: ra, ra.
11: Conductor de todo el norte, chingao.
7: Lana no traigo, compadre.
11: Con placer con la de Paulita Gutiérrez.
7: De Ramón Ayala.
11: A toda la gente que está aquí conviviendo en García, Nueva York. A toda la raza que no fue a jalar en San Lunes, que se la están curando, incluyendo y empezando con Manduco. Con Manduco y mi jefe, que están de a pedos, están cagomeando.
7: Ya está.
11: Gracias. Y siempre al pendiente.
7: Eso.
11: De tu Radio Fusora. ¡Aplausos!
7: El odio de dos hermanos, mi Rorro, para Vicente Silva y David Silva, de acá de La Aventura, Montemorelos, Nuevo León. Dice, buenas tardes, mi Rorro, lo escuchamos acá desde Cadereyta. Complázame con la de alguna rolita, por favor. No me dice cuál, pero bueno, ahorita a ver cuál ponemos. Dice, Rorro, ¿cómo andas? El viernes aplicaste, viernes chilango, te vas a quedar hasta las 7, me imagino. Ponte el corrido del carretonero. O la de Mina de Uranio de Tigres del Norte, saludos. No, el viernes aquí me fui igual, normal, a la misma hora. Aquí estaba yo, no. Sí, no, sí me fui, bala. Sí, no, me fui.
12: ¿Qué onda, Rorro? Buenas tardes. Oye, compadrito, compláceme una rolita de Miguel y Miguel, de Sonora y sus ojos negros. Salúdame al Garo. Dile que aquí lo estoy esperando en el centro de Juárez. A ver a qué hora llega el pelado.
7: Órale, dice un ánimo, corrido, saludos. Creo que se llama Los Arango y Los Arriaga. Que tengas una tarde chidota, mi Rorro. Dice que una tarde se encontraron reclamándose unas tierras que nadie les había dado, no sé. Bueno, ahorita la buscamos. Voy con otro audio.
13: ¡La ropa se vino al agua!
7: ¿Dónde, tía? ¿Dónde?
14: Buenas tardes, Rorro. Hey. Es un placer el corrido de Juan Guerrero.
7: Tigres.
14: Acá para todos los de la colonia de Niño que están aquí en Priega. Aquí están. Bate y bate.
7: Y a mí que me caen gordos todos los bates, me caen gordos, no sé por qué. Hay esa clase de gente que anda nomás bateando en todos lados.
15: Ya no le dejen los controles al guardián, hombre. Ya cierren la puerta de la oficina, que se quede acá en el porche. Qué bárbaro ese guardián.
7: Sí, ese vato todo le pica, todo le mueve. Ya se cree hasta ingeniero el vato también, hombre, qué bañado.
16: Buenas tardes, papi.
7: Ey.
16: Apenas te vi ayer, ya te extraño. De aquí que sea el domingo, te va a hacer muchos días, papi, sin verte. Pero qué grande. ¿Cómo no lo voy a extrañar, papi?
7: Dice, ¿qué onda, mi Rorro? Modesta Ayala, por favor, saludos desde Apodaca. Mañana los veo por acá, en Palmas y Metroplex. Dice, Avenida Palmas y Metroplex no cruzan. Claro que no cruzan Palmas y Metroplex, compadre. Está Paseo de las Palmas, ahí sobre el sendero y Avenida de las Palmas. Y luego Concordia y Palmas es el otro punto. Y luego allá por San Andrés, que está pegadito Metroplex por la Sexta. Allá están de aquel lado, ¿eh? No, nada más que la raza de repente, ¿cómo le pega? El día de San Juan, mi Rorro, para Juana García y para Emilio Palma, de Mero Aldama, Tamaulipas. Saludos a la gente de Tamaulipas. Vámonos con más corridos, mi Kikín. 5 ya con 20, aquí está lo que piden, aquí les complacemos.

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0: Eso, son ya las 5 de la tarde con 33 minutos. ¿Qué dice el público?
1: ¿Qué onda, mi Rorro?
0: Hey, ¿qué onda, compadre? ¿Qué ha habido?
1: Mi caballo pobre, por favor.
0: Mi caballo pobre de los invasores. Tarararararán, tarararararán.
2: ¿Qué onda? Ponerle Arroyo de Dios de Vicente Fernández.
0: Vicente, Arroyo, está muy baja esa, pero ahorita buscamos a ver si la podemos incluir, ¿ok?
3: Buenas tardes, mi Rorro, ¿cómo andamos?
0: Aquí andamos, aquí andamos.
3: Oye, a ver si puedes complacerme con esa, la de nomás las mujeres quedan.
0: Nomás las esa mujeres mera, quedan. ¿Sale?
3: Por favor,
0: ahorita la buscamos y con todo gusto.
4: Oye, Rorro, ahí si nos puedes complacer a la ruta 226. Con el corridito de las medias negras con laberinto.
0: Las medias negras con laberinto. Muy bien. Ahorita la ponemos.
5: ¿Qué onda, mi Rorro? Buenas tardes.
0: ¿Qué macho?
5: Oye, a ver si me puedes complacer con el corrido que se llama Anastasio Pacheco de Kiko Montalvo, por favor.
0: Ya está, ahorita la ponemos.
6: ¿Qué onda, compadre Rorro? Ahí sí me puedes poner una canción, por favor. El corrido del melón con Chelino Sánchez. Y saludos para toda la raza ya de Venado. San Luis Potosí. En especial para los Leiva de Remedios.
0: Eso, compadre. Dice, ¿qué onda, mi Rorro? Buenas tardes, por favor, compláceme con el corrido de Jacinto Treviño. Vamos con un
7: buenas
0: audio.
7: Buenas tardes, Rorro. ¿Me puedes complacerle del corrido de Juan Guerrero? Acá para todos los de la colonia de Treviño que están aquí en Priega.
0: Ya está, saludos a la gente.
7: Bate y bate.
0: Ay, papá, no.
7: Saludos
0: pues
7: a toda la banda.
0: No, esos vatos.
6: ¿Dónde, compadre Rorro? Ey. Ahí sí me puedes poner una canción, por favor.
8: Ándale, Rorro. Buenas tardes, buenas tardes. Un saludo para toda la raza de Linares y la de Monterrey también. Aquí reportándome desde Linares, Nuevo León. Aquí estamos al pendiente. Saludos a todos. Ahí sí puedes poner el correo de Leonardo Reyes.
0: Ya está, vamos
9: buenas
0: con
9: tardes,
0: otro.
9: Rorro. ¿Me podías complacer con un bonito corrido con el del Tragabalas? Con el de con Piporro.
0: El Tragabalas.
9: Muchísimas gracias, Rorro. Ánimo al cuadro.
0: Ya
9: oye,
0: está.
9: Flippy.
0: A ver si tenemos ese, mi tronquín del Tragabalas, del Piporro. A ver si la tenemos ahorita para la
10: ¿qué
0: base.
10: Onda, mi Rorro? Buenas tardes.
0: Hey, buenas
10: estás?
0: Tardes. ¿Qué onda? ¿Qué ha habido?
10: Hola, Jorge Ontiveros.
0: ¿Qué pasó, mi George?
10: De Santa Catarina. De
0: eso.
10: De los Mitras de Santa Catarina.
0: ¿Qué onda, compadre?
10: ¿Me puedes complacer con el corrido de los cadetes, el muchacho y el potro?
0: El muchacho y el
10: ay,
0: potro.
10: Por favor, mi Rorro.
0: Ya pero está. El échale, muchacho y el potro, mi estimado Kikín.
11: Hey, Rorro, ya pon otra, no sales de la mina.
0: ¿Cuál? ¿Cuál? A ver, ¿cuál?
11: La mina de litio y el carretonero. A ver si puedes poner Nave 727, el corrido de Malverde o este entre hierba.
0: Nada, compadre, tú pides puros prohibidos, compadre, y pues no podemos. La neta.
12: Compadre Rorro, buenas tardes, bendiciones. Domingo, el Julio, el traidero loco de Cadereyta, compadre. Compadrito, ¿se podrá la canción de En las Racadas con Vicente Fernández?
0: Claro, ¿sí? Claro que sí.
12: En el concierto, compadre.
0: Creo claro, que claro, en las Racadas.
12: Gusto saludarte, compadre, como todos los días, escuchando la ranchera desde la mañana hasta la madrugada.
0: ¡Eso!
12: Aquí, nosotros no manejamos la flojera, los traileros.
0: Exactamente, pero compadre. El Arracadas, Kikín, ahí la están pidiendo de don Vicente Fernández. Vámonos con más corridos mientras siguen llegando más mensajes. 8-116-116-91. Aquí están los invasores. Aquí está mi caballo.

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0: ¡Ándate ahí, Mickey King! ¡Ándate ahí! Gracias, son ya las 5 de la tarde con 50 minutos. Voy con los últimos mensajes, bueno, con los poquitos, bueno, son muchos, pero dos, tres nada más.
1: Rorro, ¿me puedes poner el corrido del Chiquilín con Kiko Montalvo, por favor?
2: De Rorro, compláceme con corrido de la muerte de Chalino, corrido de la muerte de Chalino. Por favor, tú, Rorro.
3: Ya ha habido mi compadrito Rorro, oye, una cancioncita para mi compadre Goyo, aquí que estamos escuchando, aquí ya para salir del jale, compadre Ray. Ay, por favor, el Pelavacas, mi rorreño en nacimiento.
0: Órale, compadre, ya está, como dicen por ahí, va, ¿la vida o la de Goyo?
4: ¿Qué tal, mi Rorro? ¿Qué tal?
0: La de Goyo.
4: Pues esperemos que te encuentres bien.
5: Oye, dile ahí al programador, si no me he encontrado la canción, el corrido, abrigando su tumba con Ramón Ayala. Ya tengo más de unas dos semanas que se la estoy pidiendo, abrigando su tumba con Ramón Ayala.
0: Abrigando su tumba.
5: No puede, pues, para irme yo de programador.
0: Ajá, Miki, ajá. Ahorita la buscamos. A ver, ¿qué dice por acá?
6: Rorro, buenas tardes. Saludos a Cadereita, especialmente a Cártulo. Quiere que le pongas el corrido del albañil.
0: De Carlos y José, claro que sí, ahorita lo ponemos con todo gusto. Pues ya nos vamos, gracias a Quique Méndez. Viene ya de 6 a 8, viene de party, de fiesta, con el Guardián, para que te quedes con él a través del 90.1 de FM. Nos vamos, mi Quique, y nos vamos de aquí hasta las 6. Algunos corridos más, aquí está la Arrolladora, la pidieron. Aquí les complacemos.

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